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2: Memoricemos las buenas noticias de la Palabra de Dios que encontramos en la Carta a los Gálatas, capítulo 2, verso 20. Con Cristo estoy juntamente crucificado, y ya no vivo yo, mas vive Cristo en mí. Y lo que ahora vivo en la carne, lo vivo en la fe del Hijo de Dios, el cual me amó y se entregó a sí mismo por mí. Gálatas capítulo 2, versículo 20. Estas son las buenas noticias a memorizar.
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Gracias por estar en sintonía de BBN. Carlos Mejía la acompaña. Estimado creyente, la gracia de Dios es nuestra fuente de fortaleza para la vida cristiana, no el observar un conjunto de reglas de hacer o no hacer. Allí en la carta a los Hebreos, capítulo 13, verso 9, leo en la Biblia: así que no se dejen cautivar por ideas nuevas y extrañas. Su fortaleza espiritual proviene de la gracia de Dios y no depende de reglas sobre los alimentos, que de nada sirven a quienes la siguen. Mi estimado hermano y hermana, Dios en su gracia nos ha provisto de los recursos que necesitamos, a través de los cuales Él nos fortalece. Tenemos su palabra, la oración, su iglesia, su Espíritu Santo morando en nuestras vidas. Así que usted y yo necesitamos depender de la gracia de Dios y no del observar ciertas reglas para mantenernos fuertes y firmes en los caminos de Dios.

que usted y yo continuamente busquemos a nuestro Dios a través de su palabra y en la oración, para que así experimentemos de esa fortaleza que viene de nuestro Padre Celestial. En la carta a los Colosenses, capítulo 1, verso 11, leemos: fortalecidos con todo poder, conforme a la potencia de su gloria, para toda paciencia y longanimidad. Necesitamos la fortaleza que viene de nuestro Padre para la vida y el servicio cristiano. Que usted y yo busquemos a nuestro Dios pasando tiempo en su palabra, orando, de manera que podamos ser fortalecidos por nuestro Dios.

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Y más adelante una breve reflexión a través del espacio Tesoros de la Palabra.

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2: ¿Qué hace verdaderamente grande a una persona? Mi nombre es Hugo Zúñiga y le doy la bienvenida a Sabiduría para el Corazón, la exposición bíblica del pastor Stephen Davey, adaptado al español por Daniel Coquín.
3: Nosotros normalmente estaríamos dispuestos a lavarles los pies a quienes puedan devolvernos el favor. Pero nota que Jesús no. Él le lavó los pies a Judas, quien lo iba a traicionar. Le lavó los pies a Pedro, quien lo iba a negar. Le lavó los pies a Tomás, quien iba a dudar de él. Les lavó los pies a hombres que dentro de poco iban a salir corriendo en lugar de permanecer a su lado.
2: Hoy, en nuestro estudio del Evangelio de Lucas, veremos a los discípulos discutiendo acerca de quién era mayor entre ellos. Pero Jesús les enseñará una lección que transformará por completo su manera de entender el liderazgo, la humildad y el servicio. 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
3: Después de 3 años y medio de tutoría personal y enseñanza privada, después de 3 años y medio escuchando cientos de sermones y una montaña de ilustraciones sobre verdades espirituales, los discípulos todavía estaban muy lejos de entender lo que era la verdadera grandeza, la espiritualidad auténtica y el liderazgo humilde de un siervo de Dios. Ahora están aquí en el aposento alto con el Señor, y pareciera que los discípulos creen que se están preparando para una fiesta de graduación y no para la persecución que está por venir. Están fascinados por la oportunidad de ser los más cercanos al Mesías, porque según ellos significaría tener posiciones más elevadas en el reino. Tienen la mente inflada por la idea de grandeza que el mundo les ha vendido. Pero están a punto de comprobar la veracidad de ese principio divino que dice: así que el que piensa estar firme, mire que no caiga. Si unimos las pistas que nos dan los relatos de los evangelios, vemos que Lucas nos presenta un giro realmente sorprendente. Te invito a volver al capítulo 22, donde ocurre un evento clave durante la última cena. El evangelio de Juan nos dice que este momento incluso interrumpió la cena. Jesús se levantó y les dio a los discípulos una demostración práctica de lo que realmente significa la grandeza. Evidentemente Jesús va a responder a la conversación que estaban teniendo los discípulos mientras cenaban. Lucas registra esa conversación, por vergonzosa que haya sido, y dice: aconteció también entre ellos una disputa sobre quién de ellos sería el mayor. Y por cierto, una de las mayores pruebas de la inspiración de la Escritura es que nosotros jamás habríamos incluido momentos así en las biografías de los líderes de la Iglesia. Naturalmente tendemos a pulir la imagen de nuestros héroes. Pero Dios no hace eso al inspirar el relato bíblico. ¿Te imaginas ser uno de los apóstoles y que quedara escrito para siempre que a pocas horas de la muerte del Señor estabas discutiendo con los demás acerca de por qué tú eras el más importante? Y ahora eso forma parte del registro inspirado de la palabra de Dios. ¿Alguna vez has llamado a otra persona accidentalmente con el teléfono en el bolsillo? La otra persona escucha toda tu conversación y después te lo cuenta. Tu primera pregunta, ¿cuál es? ¿Qué fue lo que dije? ¿Cierto? Hace unos años tuve una cirugía. Me había caído y me había roto la nariz. Pensé que el doctor simplemente me iba a sentar en una silla y me la iba a acomodar, como en las películas, donde uno muerde un pedazo de cuero y el doctor acomoda la nariz con la mano y listo. Pero no, necesito cirugía en un quirófano y anestesia general. Así que ahí estaba yo acostado en la mesa de operaciones cuando me di cuenta de que el cirujano era miembro de nuestra iglesia y el anestesiólogo también era miembro de nuestra iglesia y me iban a dejar inconsciente. En ese momento me preguntaba si les caía bien, porque después de todo, esta era su oportunidad. Fuera de broma, son excelentes médicos y me atendieron muy bien. Cuando desperté, le pregunté a uno de ellos si, mientras estaba bajo anestesia, había dicho algo que me descalificara del pastorado. Le pregunté, ¿quedó algo grabado? Y él me dijo no. Bueno, lo que Lucas acaba de registrar aquí en el versículo 24 parecería suficiente para descalificar a estos hombres de convertirse en los líderes de la iglesia solo unos 2 meses después de esta cena. Y sin embargo, lo que estamos a punto de ver es la paciencia de Jesús, es la gracia de Jesús con ellos y también contigo y conmigo hasta el día de hoy. Mira, todo lo que decimos y de hecho todo lo que pensamos queda registrado delante de Dios. Pero en lugar de desecharnos, Él sigue enseñándonos y perdonándonos y moldeándonos, para que entendamos una definición completamente diferente de lo que significa la verdadera grandeza como discípulos suyos. Así que, en lugar de darles una reprensión que jamás olvidarían, Jesús les muestra la diferencia entre quiénes son considerados grandes en la tierra y quiénes son considerados grandes en el cielo. Mira ahora el versículo 25. Pero Él les dijo, «Los reyes de las naciones se enseñorean de ellas». Y los que sobre ellas tienen autoridad son llamados bienhechores. O sea, los gobernantes del mundo aman el poder, los títulos, el reconocimiento público. Les encanta que las personas los admiren, que dependan de ellos. Quieren ser vistos como los grandes benefactores del pueblo, como hombres indispensables. De hecho, cuando Vespasiano regresó a Roma, después de una victoria militar, Josefo, el historiador judío del primer siglo, escribió que las multitudes salieron a las calles para aclamarlo y llamarlo su benefactor. La misma palabra traducida bienhechor. En otras palabras, la gente decía, ¡qué grande que eres! ¿Qué haríamos sin ti? Otro historiador escribió que el emperador Tiberio mandó acuñar monedas con su imagen y debajo la inscripción, digno de adoración. Así funciona la grandeza en el sistema de este mundo, ¿no? Mientras más personas te sirven, te exaltan, dependen de ti, más importante te consideran. En el versículo 27 Jesús continúa diciendo, porque ¿cuál es el mayor? ¿El que se sienta a la mesa o el que sirve? ¿No es el que se sienta a la mesa? Es decir, según los estándares de la tierra, el hombre que llega al restaurante con la cuenta empresarial siempre será considerado más importante que la mesera o el mesero que lo atiende, porque la grandeza del mundo se mide por cuántas personas te sirven. Pero luego Jesús les dice en el versículo 26, «Mas no así vosotros, sino sea el mayor entre vosotros como el más joven y el que dirige como el que sirve». En otras palabras, mi reino no funciona así. Así que Jesús está invirtiendo completamente el sistema de valores de este mundo. En este punto, honestamente, cuesta imaginarlo, pero en menos de 2 meses la iglesia va a nacer oficialmente. Y pareciera que los discípulos terminarían discutiendo sobre quién va a predicar el primer sermón, cuando hablen milagrosamente en distintos idiomas delante de toda la multitud en Jerusalén durante el día de Pentecostés, uno casi puede imaginar a los discípulos reuniéndose después para discutir quién tuvo más convertidos o cuál idioma fue el más impresionante. Humanamente hablando, pareciera que la iglesia ni siquiera va a despegar, que va a apagarse antes de comenzar. ¿Por qué? Porque todavía no entienden esa característica distintiva que Jesús les ha estado modelando. Mira, el Señor Jesucristo tenía igualdad absoluta con el Padre, pero no se aferró a sus derechos, no los agarró egoístamente para sí. Más bien se hizo siervo, se humilló a sí mismo y se hizo obediente hasta la muerte y muerte de cruz, como escribe Pablo en Filipenses 2. Ellos todavía no entienden eso. Y no están escuchando. Me recuerda la historia de un joven que se le había quedado el carro atascado en medio de un camino lleno de barro. Tenía un burro que tiraba del carro, pero decidió que no iba a moverlo ni un centímetro más. Clavó las patas en el suelo y no quiso avanzar. Así que el muchacho le gritaba al burro, tiraba de la cuerda, agitaba los brazos, pero el animal no daba ni un solo paso. Finalmente, un anciano campesino apareció por el camino y enseguida entendió el problema. Le preguntó, ¿quieres ayuda? A lo que el joven respondió, sí, pero no creo que pueda hacer algo mejor que yo. Mira, llevo una hora gritándole a este burro y no se mueve. El anciano fue al costado del camino, levantó un palo grande, volvió, le dio un golpe al burro entre los ojos y después le dijo tranquilamente, camina. Y el burro inmediatamente sacó el carro del barro. El joven, confundido, le dijo, no entiendo. Yo le grité en la cara y actuó como si ni me escuchara. Y usted le habló bajito y obedeció. El campesino respondió, sí, pero primero tuve que llamar su atención. Mira, el Señor está a punto de llamar la atención de sus discípulos. Va a sacar el palo, por así decirlo, y les va a dar un golpe a su orgullo. Y no les va a gritar, sino que va a servirles en silencio. El Evangelio de Juan nos dice que en ese momento el Señor se levantó de la mesa, se quitó el manto exterior y se colocó una toalla alrededor de la cintura. Ahora él iba a asumir el papel del siervo de la casa. En aquellos días, los caminos eran polvorientos y la gente usaba sandalias. Así que normalmente había una tinaja grande con agua en la entrada de la casa y un siervo llegaba con un recipiente y una toalla para lavarles los pies sucios a los invitados cuando entraban. Como hemos ya aprendido, las personas no se sentaban a comer en sillas como nosotros, se reclinaban sobre cojines o esteras en el suelo, apoyándose sobre un brazo frente a una mesa baja de madera. Así que si alguien tenía los pies sucios, todos lo sabían. Y en esta ocasión no había ningún siervo asignado por el dueño de la casa. El mesero, entre comillas, no aparecía. Y ninguno de los discípulos se ofrece voluntariamente. Están demasiado ocupados discutiendo acerca de su propia grandeza. No tienen tiempo para pensar en servir. Y entonces Juan 13:5 nos dice, para sorpresa total de los discípulos, que Jesús echó agua en un lebrillo y comenzó a lavar los pies de los discípulos y a enjugarlos con la toalla con que estaba ceñido. Ahora, notarás que Jesús no se puso de pie y anunció, voy a darles una demostración de liderazgo servicial, así que saquen sus cámaras, tomen apuntes. No. Y la verdad es que ellos ya estaban impactados. Jesús simplemente comenzó a hacer el trabajo que ellos se habían negado a hacer. De hecho, ninguno de ellos se había siquiera ofrecido para lavarle los pies a Jesús. Evidentemente se creían demasiado importantes incluso para eso. Pero ahora creo que en ese aposento alto reinaba un silencio absoluto. Todos habían bajado la mirada. Sus rostros estaban llenos de vergüenza. Su Señor, su Maestro, su Rey, ahora estaba actuando como el siervo. Les estaba lavando los pies sucios. Y por cierto, eso incluía también a Judas Iscariote. Ahora, seamos sinceros, ¿cómo le lavarías tú los pies a Judas Iscariote? Probablemente usaría agua helada. O lo dejaría para el final, cuando el agua ya esté sucia y la toalla completamente empapada. Y de paso, seguro le salpicaría un poco de agua encima. Pero Jesús no lo hizo así. Ahora bien, cuando el Señor llega a los pies de Pedro, Pedro los aparta inmediatamente. Y leemos en Juan 13:8 que Pedro le dijo, «No me lavarás los pies jamás». En el idioma original, Pedro usa una doble negación, lo que enfatiza aún más su reacción. O sea, él dijo, «Señor, no existe manera alguna de que tú me laves los pies». Y Jesús le responde en el versículo 8, «Si no te lavare, no tendrás parte conmigo». La palabra parte aquí se refiere a comunión o compañerismo cercano. Entonces, el Señor le está diciendo a Pedro, «Si no permites que yo te lave, no podrás disfrutar de comunión conmigo». Así que Pedro, reaccionando como Pedro suele reaccionar, responde en el versículo 9, «Señor, no solo mis pies, sino también las manos y la cabeza». O sea, entonces dame un baño completo. Aprovecha y lávame el cabello también. Y no te olvides detrás de las orejas. Haz el trabajo completo. Jesús le responde en el versículo 10, «El que está lavado no necesita sino lavarse los pies, pues está todo limpio. Y vosotros limpios estáis, aunque no todos». Aquí el Señor hace referencia a dos tipos de lavado. El primero es el lavado de la regeneración, es decir, la salvación. Ese momento cuando una persona es limpiada completamente y para siempre de la culpa y condenación del pecado. Y solo necesita ser lavado de esa manera una vez en la vida. Como escribió el apóstol Pablo en Tito 3:5, Él nos salvó por el lavamiento de la regeneración. Pero luego existe otro lavado, que podríamos llamar el lavado de la restauración. Eso sucede cuando el creyente confiesa su pecado diario y así restaura su compañerismo con Dios. Así que el lavado de la regeneración te introduce en la familia de Dios. El lavado de restauración mantiene tu comunión diaria con Dios. Y Jesús añade aquí en el aposento alto que no todos estos hombres habían experimentado el lavado de regeneración. Está hablando de Judas. Pero aún aquellos que ya habían sido lavados espiritualmente necesitan limpieza diaria. Y me gustaría notar aquí una advertencia para el incrédulo, y es que al igual que Judas es posible estar sentado en el aposento alto y aún así no pertenecer realmente a la familia de Dios. O sea, es posible asistir a la iglesia y aún así no ser cristiano. Judas estuvo dispuesto a aceptar ciertas cosas, como dejar que Jesús le lavara los pies, pero jamás rindió lo más importante, su corazón y vida al Señor. Y también aquí hay un mensaje para el creyente, y es que no puedes disfrutar de comunión con Cristo si tienes los pies sucios. En este contexto, los pies sucios representan pecado no confesado, pecado que ha interrumpido esa cercanía con tu Señor. Necesitas confesarlo. Y francamente, tus pies van a ensuciarse todos los días. Así que más vale que aprendas a confesar tu pecado con regularidad y honestidad. Porque eso es lo que mantiene viva tu comunión diaria con el Señor. ¿Qué verdades tan profundas enseñó Jesús usando simplemente una toalla y un recipiente con agua, no? Mientras el Hijo de Dios lavaba 12 pares de pies sucios. Nosotros normalmente estaríamos dispuestos a lavarles los pies a quienes puedan devolvernos el favor. Pero nota que Jesús no. Él le lavó los pies a Judas, quien lo iba a traicionar. Le lavó los pies a Pedro, quien lo iba a negar. Le lavó los pies a Tomás, quien iba a dudar de él. Les lavó los pies a hombres que dentro de poco iban a salir corriendo en lugar de permanecer a su lado. Si tuviera que resumir este texto en dos observaciones, la primera sería esta. Servir a los discípulos fue una impactante demostración de humildad. Ahora bien, ¿cómo se ve eso hoy? O sea, ¿cómo se lavan los pies de otros en nuestra época? ¿Se ve en el padre que entiende que su vida no gira solamente alrededor de su carrera profesional, sino que alrededor de amar fielmente a su esposa y a sus hijos? ¿Se ve en la madre que sirve a su familia cada día, de maneras que nadie nota y que probablemente nadie aplaudirá jamás? ¿Se ve en el empleado dispuesto a remangarse y hacer el trabajo que nadie quiere hacer? Quizá limpiar el piso del taller, preparar otra cafetera para los demás. ¿Se ve en el voluntario de la iglesia que nadie reconoce públicamente? Quizás ni siquiera lo notan, pero él sigue comprometido con el cuerpo de Cristo, dispuesto a ponerse la toalla de siervo alrededor de la cintura. Mira, esas son las verdaderas pruebas de grandeza. Eso es verdadero liderazgo humilde. Encontré un poema titulado Me pregunto, donde la autora escribe: Señor, tú sabes cómo te sirvo cuando todos me miran, sabes con cuánto entusiasmo hablo de ti y me admiran, sabes cómo me emociono al promover la comunión, sabes la pasión sincera que llevo a cada reunión. Pero me pregunto, ¿qué haría yo si me dieras una toalla y un lebrillo, y me enviaras a lavar, con ternura y cuidado, los pies de una anciana ya cansados y agrietados? Día tras día y mes tras mes, en un cuarto apartado, donde nadie me viera, y mi esfuerzo nadie hubiera notado. ¿Sabes qué? Eso sí sería verdadera grandeza. Servir a los discípulos fue una impactante demostración de humildad. Pero hay una sorpresa más. Volviendo ahora al relato de Lucas, el Señor continúa diciendo en el capítulo 22, versículos 28 al 30, «Pero vosotros sois los que habéis permanecido conmigo en mis pruebas. Yo pues os asigno un reino, como mi Padre me lo asignó a mí, para que comáis y bebáis a mi mesa en mi reino, y os sentéis en tronos juzgando a las 12 tribus de Israel». Francamente, esto es lo último que yo esperaría escuchar de los labios del Señor. ¡Un elogio! Yo estaría buscando discípulos nuevos. Pero esta es la gracia sorprendente del Señor hacia ellos, y si somos honestos, hacia todos nosotros que lo seguimos hoy también. El pastor J.C. Ryle lo expresó así: el Señor sabía perfectamente que en pocas horas todos ellos lo abandonarían. Y aún así, aquí lo vemos enfocándose con gracia en un aspecto bueno de su conducta. Hasta ese momento habían permanecido con Él, en medio de sus pruebas. Y a pesar de sus faltas y errores, Él conocía sus corazones. Así que Jesús decide enfocarse en ese acto de fidelidad, a pesar de todos sus actos de fracaso. Nunca ha existido un maestro con siervos tan débiles y torpes como nosotros, y nunca hemos tenido un Señor tan lleno de gracia como Él. ¡Cuán cierto! Los discípulos jamás olvidarían este momento. Tendrían para siempre el registro inspirado y eterno de aquella conversación vergonzosa, su orgullo o ambición, sus discusiones acerca de quién era el mayor, y con el tiempo comprenderían cuán triste, cuán desleal había sido todo aquello apenas horas antes del arresto del Señor. Pero ellos también leerían lo que nosotros acabamos de leer hoy, que Jesús no los hizo a un lado, que no los reemplazó, más bien prometió que los haría reyes en su reino venidero. Y sabes qué, tú y yo también tenemos su promesa de reinar juntamente con Él en su reino. Lo que me lleva a mi segunda observación. Recompensar a los creyentes será un día una sorprendente demostración de honor. prepárate para sorprenderte con la gracia de Dios. Mira, cada creyente sincero que conozco, cuando le pregunto cómo está caminando con el Señor, suele responder con humildad: la verdad, tengo todavía mucho que crecer. ¿Y sabes por qué? Porque somos expertos en contar nuestros fracasos. Pero imagina la sorpresa que tendremos cuando el Señor diga: sí, todo eso es cierto. Pero no pases por alto este acto de fidelidad. Eso yo lo vi. Y Jesús les está diciendo aquí a sus discípulos, y también a nosotros, varias cosas. Tengo un regalo, y tengo un futuro preparado para ustedes. El reino venidero. Tengo privilegios inimaginables reservados para ustedes. Van a comer y beber a mi mesa. Tengo una posición preparada para ustedes. Un día se sentarán en tronos. Ustedes son parte de la realeza. Querido creyente, vamos a quedar maravillados ante la gracia de Cristo y el honor que un día va a derramar sobre los suyos. Nos va a sorprender recibir recompensas completamente desproporcionadas a cualquier cosa que hayamos hecho por Él. Mira, ninguno de los discípulos olvidó esta escena. Pedro ciertamente nunca la olvidó. Más tarde, siendo ya anciano, escribió en 1 Pedro 5:5 una metáfora tomada directamente del Aposento Alto. De hecho, es el único autor del Nuevo Testamento que usa esta imagen cuando escribe: revestíos de humildad. O sea, átate la toalla alrededor de la cintura y sirve a los demás con humildad. Tal vez para el mundo eso te convierta en alguien insignificante, pero para Dios, eso es la verdadera grandeza.

0: delante de los demás. Así que ve y sirve a otros con la humildad de Cristo.
1: ¿Estás dispuesto a servir con la humildad de Cristo? 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
2: Memoricemos las buenas noticias de la Palabra de Dios que encontramos en la Carta a los Gálatas, capítulo 2, verso 20. Con Cristo estoy juntamente crucificado, y ya no vivo yo, mas vive Cristo en mí. Y lo que ahora vivo en la carne, lo vivo en la fe del Hijo de Dios, el cual me amó y se entregó a sí mismo por mí. Gálatas capítulo 2, versículo 20. Estas son las buenas noticias a memorizar.

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2: Le traemos este tesoro de la palabra de un mensaje.

0: de El Amor que Vale, en la voz del pastor Lenín de Janón.
1: Dios ha establecido una línea de responsabilidad en el hogar, liderazgo de parte del hombre y sumisión de parte de la mujer. Y esto hay que enseñarlo porque hoy en día no se lo enseña. Y una mujer que se rebela contra esto es una mujer que tendrá problemas. Primero, problemas con Dios. Si usted, mi amiga, tiene un espíritu de rebeldía hacia su esposo, su problema no es primordialmente contra su esposo, sino contra Dios. Segundo, no solamente tendrá dificultades con Dios, sino que tendrá problemas con su marido. En vez de ser su complemento, se convertirá en su tormento. Tercero, tendrá problemas con sus hijos, porque si usted no está bajo el liderazgo de su marido, no estará capacitada para tener autoridad espiritual sobre sus hijos. Una mujer que no ha aprendido a estar bajo autoridad, no se le puede confiar autoridad. Un muy conocido doctor y consejero dijo: muchas veces he descubierto que un homosexual proviene de un hogar con una madre dominante y un padre pasivo. Cuarto, va a tener problemas con ella misma. No va a tener quien llene sus más profundas necesidades. La sumisión no elimina la libertad. Cuando usted está en la voluntad y en el plan de Dios y comienza a obedecer la palabra de Dios, descubrirá que Dios le otorgará increíble libertad.
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Somos BBN y espero que estás siendo edificado a través de la hermosa música, las reflexiones y las enseñanzas que le estamos compartiendo. Por medio de la sumisión también podemos reflejar a Jesús, quien vivió sometido a la voluntad del Padre. Allí en Mateo capítulo 26, verso 39, orando en el jardín de Getsemaní, Jesús decía: Padre mío, si es posible, pase de mí esta copa, pero no sea como yo quiero, sino como tú. Jesús es nuestro ejemplo supremo de sumisión. Sometiéndonos unos a otros, finalmente nos estamos sometiendo al plan de Dios. La esposa al esposo, los hijos a los padres a Dios, los empleados a sus jefes, el rebaño a su pastor, los pastores a Cristo. La sumisión unos a otros es el plan y la voluntad de Dios. Por medio de la sumisión también reflejamos a Jesús.

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Muy bien, vamos a seguir con música y después estaremos con el programa Lectura Bíblica Diaria. Para hoy estaremos en el libro de Jeremías, capítulos del 36 al 38.

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1: Capítulo 36. Aconteció en el cuarto año de Joacim, hijo de Josías, rey de Judá, que vino esta palabra de Jehová a Jeremías diciendo: Toma un rollo de libro y escribe en él todas las palabras que te he hablado contra Israel y contra Judá y contra todas las naciones, desde el día que comencé a hablarte, desde los días de Josías hasta hoy. Quizá oiga la casa de Judá todo el mal que yo pienso hacerles y se arrepienta cada uno de su mal camino, y yo perdonaré su maldad y su pecado. Y llamó Jeremías a Baruc, hijo de Nerías, y escribió Baruc de boca de Jeremías en un rollo de libro todas las palabras que Jehová le había hablado. Después mandó Jeremías a Baruc diciendo: A mí se me ha prohibido entrar en la casa de Jehová. Entra tú, pues, y lee de este rollo que escribiste de mi boca las palabras de Jehová a los oídos del pueblo en la casa de Jehová el día del ayuno, y las leerás también a oídos de todos los de Judá que vienen de sus ciudades. Quizá llegue la oración de ellos a la presencia de Jehová y se vuelva cada uno de su mal camino, porque grande es el furor y la ira que ha expresado Jehová contra este pueblo. Y Baruc, hijo de Nerías, hizo conforme a todas las cosas que le mandó Jeremías profeta, leyendo en el libro las palabras de Jehová en la casa de Jehová. Y aconteció en el año quinto de Joacim, hijo de Josías, rey de Judá, en el mes noveno, que promulgaron ayuno en la presencia de Jehová a todo el pueblo de Jerusalén y a todo el pueblo que venía de las ciudades de Judá a Jerusalén. Y Baruc leyó en el libro las palabras de Jeremías en la casa de Jehová, en el aposento de Gemarías, hijo de Safán, escriba, en el atrio de arriba, a la entrada de la puerta nueva de la casa de Jehová, a oídos del pueblo. Y Micaías, hijo de Gemarías, hijo de Safán, habiendo oído del libro todas las palabras de Jehová, descendió a la casa del rey, al aposento del secretario, y he aquí que todos los príncipes estaban allí sentados, esto es, Elisama, secretario, Delaía, hijo de Semaías, el Natán, hijo de Agbor, Gemarías, hijo de Safán, Sedequías, hijo de Ananías, y todos los príncipes. Y les contó Micaías todas las palabras que había oído cuando Baruc leyó en el libro a oídos del pueblo. Entonces enviaron todos los príncipes a Jeudí, hijo de Netanías, hijo de Selemías, hijo de Cusi, para que dijese a Baruc: Toma el rollo en el que leíste a oídos del pueblo y ven. Y Baruc, hijo de Nerías, tomó el rollo en su mano y vino a ellos. Y le dijeron: Siéntate ahora y léelo a nosotros. Y se lo leyó Baruc. Cuando oyeron todas aquellas palabras, cada uno se volvió espantado a su compañero y dijeron a Baruc: Sin duda contaremos al rey todas estas palabras. Preguntaron luego a Baruc diciendo: Cuéntanos ahora cómo escribiste de boca de Jeremías todas estas palabras. Y Baruc les dijo: Él me dictaba de su boca todas estas palabras, y yo escribía con tinta en el libro. Entonces dijeron los príncipes a Baruc: Ve y escóndete, tú y Jeremías, y nadie sepa dónde estáis. Y entraron a donde estaba el rey, al atrio, habiendo depositado el rollo en el aposento de Elisama, secretario, y contaron a oídos del rey todas estas palabras. Y envió el rey a Jeudí a que tomase el rollo, el cual lo tomó del aposento de Elisama, secretario, y leyó en él Jeudí a oídos del rey y a oídos de todos los príncipes que junto al rey estaban. Y el rey estaba en la casa de invierno en el mes noveno, y había un brasero ardiendo delante de él. Cuando Jeudí había leído tres o cuatro planas, lo rasgó el rey con un cortaplumas de escriba y lo echó en el fuego que había en el brasero, hasta que todo el rollo se consumió sobre el fuego que en el brasero había. Y no tuvieron temor ni rasgaron sus vestidos el rey y todos sus siervos que oyeron todas estas palabras. Y aunque el Natán y Delaía y Gemarías rogaron al rey que no quemase aquel rollo, no los quiso oír. También mandó el rey a Jerameel, hijo de Amelec, a Seraías, hijo de Azriel, y a Selemías, hijo de Abdeel, para que prendiesen a Baruc el escribiente y al profeta Jeremías. Pero Jehová los escondió. Y vino palabra de Jehová a Jeremías, después que el rey quemó el rollo, las palabras que Baruc había escrito de boca de Jeremías, diciendo: Vuelve a tomar otro rollo, y escribe en él todas las palabras primeras que estaban en el primer rollo que quemó Joacim, rey de Judá. Y dirás a Joacim, rey de Judá: Así ha dicho Jehová, Tú quemaste este rollo diciendo, ¿por qué escribiste en él diciendo, de cierto vendrá el rey de Babilonia y destruirá esta tierra y hará que no queden en ella ni hombres ni animales? Por tanto, así ha dicho Jehová acerca de Joacim, rey de Judá. No tendrá quien se siente sobre el trono de David, y su cuerpo será echado al calor del día y al hielo de la noche. Y castigaré su maldad en él, y en su descendencia y en sus siervos, y traeré sobre ellos y sobre los moradores de Jerusalén y sobre los varones de Judá todo el mal que les he anunciado y no escucharon. Y tomó Jeremías otro rollo y lo dio a Baruc, hijo de Nerías, escriba, y escribió en él de boca de Jeremías todas las palabras del libro que quemó en el fuego Joacim, rey de Judá, y aún fueron añadidas sobre ellas muchas otras palabras semejantes. Capítulo 37. En lugar de Conías, hijo de Joacim, reinó el rey Sedequías, hijo de Josías, al cual Nabucodonosor, rey de Babilonia, constituyó por rey en la tierra de Judá. Pero no obedeció él, ni sus siervos, ni el pueblo de la tierra a las palabras de Jehová, las cuales dijo por el profeta Jeremías. Y envió el rey Sedequías a Jucal, hijo de Selemías, y al sacerdote Sofonías, hijo de Maasías, para que dijesen al profeta Jeremías, «Ruega ahora por nosotros a Jehová nuestro Dios». Y Jeremías entraba y salía en medio del pueblo, porque todavía no lo habían puesto en la cárcel. Y cuando el ejército de Faraón había salido de Egipto, y llegó noticia de ello a oídos de los caldeos que tenían sitiada a Jerusalén, se retiraron de Jerusalén. Entonces vino palabra de Jehová al profeta Jeremías diciendo, «Así ha dicho Jehová Dios de Israel, diréis así al rey de Judá que os envió a mí para que me consultaseis». He aquí que el ejército de Faraón que había salido en vuestro socorro se volvió a su tierra en Egipto. Y volverán los caldeos y atacarán esta ciudad y la tomarán y la pondrán a fuego. Así ha dicho Jehová, no os engañéis a vosotros mismos diciendo, sin duda ya los caldeos se apartarán de nosotros, porque no se apartarán. Porque aun cuando hirieseis a todo el ejército de los caldeos que pelean contra vosotros y quedasen de ellos solamente hombres heridos, cada uno se levantará de su tienda y pondrán esta ciudad a fuego. Y aconteció que cuando el ejército de los caldeos se retiró de Jerusalén a causa del ejército de Faraón, salía Jeremías de Jerusalén para irse a tierra de Benjamín, para apartarse de en medio del pueblo. Y cuando fue a la puerta de Benjamín, estaba allí un capitán que se llamaba Irías, hijo de Selemías, hijo de Ananías, el cual apresó al profeta Jeremías diciendo, «Tú te pasas a los caldeos». Y Jeremías dijo, «Falso, no me paso a los caldeos». Pero él no lo escuchó, sino prendió Irías a Jeremías y lo llevó delante de los príncipes. Y los príncipes se airaron contra Jeremías y le azotaron y le pusieron en prisión en la casa del escriba Jonatán, porque la habían convertido en cárcel. Entró pues Jeremías en la casa de la cisterna y en las bóvedas. Y habiendo estado allá Jeremías por muchos días, el rey Sedequías envió y le sacó, y le preguntó el rey secretamente en su casa y dijo, ¿hay palabra de Jehová? Y Jeremías dijo, ¡ay! Y dijo más, en mano del rey de Babilonia serás entregado. Dijo también Jeremías al rey Sedequías, ¿en qué pequé contra ti y contra tus siervos y contra este pueblo para que me pusieseis en la cárcel? ¿Y dónde están vuestros profetas que os profetizaban diciendo, no vendrá el rey de Babilonia contra vosotros ni contra esta tierra? Ahora pues, oye, te ruego, oh rey mi señor, caiga ahora mi súplica delante de ti, y no me hagas volver a casa del escriba Jonatán, para que no muera allí. Entonces dio orden el rey Sedequías, y custodiaron a Jeremías en el patio de la cárcel, haciéndole dar una torta de pan al día, de la calle de los panaderos, hasta que todo el pan de la ciudad se gastase. Y quedó Jeremías en el patio de la cárcel. Capítulo 38. Oyeron Sefatías, hijo de Matán, Gedalías, hijo de Pasur, Jucal, hijo de Selemías, y Pasur, hijo de Malquías, las palabras que Jeremías hablaba a todo el pueblo diciendo, así ha dicho Jehová, el que se quedare en esta ciudad morirá a espada, o de hambre, o de pestilencia. Mas el que se pasare a los caldeos vivirá, pues su vida le será por botín, y vivirá. Así ha dicho Jehová, de cierto será entregada esta ciudad en manos del ejército del rey de Babilonia, y la tomará. Y dijeron los príncipes al rey, muera ahora este hombre, porque de esta manera hace desmayar las manos de los hombres de guerra que han quedado en esta ciudad, y las manos de todo el pueblo, hablándoles tales palabras. Porque este hombre no busca la paz de este pueblo, sino el mal. Y dijo el rey Sedequías, he aquí que él está en vuestras manos, pues el rey nada puede hacer contra vosotros. Entonces tomaron ellos a Jeremías y lo hicieron echar en la cisterna de Malquías, hijo de Amelec, que estaba en el patio de la cárcel. Y metieron a Jeremías con sogas. Y en la cisterna no había agua sino cieno, y se hundió Jeremías en el cieno. Y oyendo Ebed-Melec, hombre etíope, eunuco de la casa real, que habían puesto a Jeremías en la cisterna, y estando sentado el rey a la puerta de Benjamín, Ebed-Melec salió de la casa del rey y habló al rey diciendo: «Mi señor el rey, mal hicieron estos varones en todo lo que han hecho con el profeta Jeremías, al cual hicieron echar en la cisterna, porque allí morirá de hambre, pues no hay más pan en la ciudad». Entonces mandó el rey al mismo etíope Ebed-Melec, diciendo: «Toma en tu poder 30 hombres de aquí, y haz sacar al profeta Jeremías de la cisterna antes que muera». Y tomó Ebed-Melec en su poder a los hombres, y entró a la casa del rey debajo de la tesorería, y tomó de allí trapos viejos y ropas raídas y andrajosas, y los echó a Jeremías con sogas en la cisterna. Y dijo el etíope Ebed-Melec a Jeremías: «Pon ahora esos trapos viejos y ropas raídas y andrajosas bajo los sobacos, debajo de las sogas». Y lo hizo así Jeremías. De este modo sacaron a Jeremías con sogas y lo subieron de la cisterna, y quedó Jeremías en el patio de la cárcel. Después envió el rey Sedequías e hizo traer al profeta Jeremías a su presencia en la tercera entrada de la casa de Jehová. Y dijo el rey a Jeremías: «Te haré una pregunta, no me encubras ninguna cosa». Y Jeremías dijo a Sedequías: «Si te lo declarare, ¿no es verdad que me matarás? Y si te diere consejo, ¿no me escucharás?». Y juró el rey Sedequías en secreto a Jeremías diciendo: «Vive Jehová que nos hizo esta alma, que no te mataré, ni te entregaré en mano de estos varones que buscan tu vida». Entonces dijo Jeremías a Sedequías: «Así ha dicho Jehová, Dios de los ejércitos, Dios de Israel: si te entregas enseguida a los príncipes del rey de Babilonia, tu alma vivirá, y esta ciudad no será puesta a fuego, y vivirás tú y tu casa. Pero si no te entregas a los príncipes del rey de Babilonia, esta ciudad será entregada en mano de los caldeos, y la pondrán a fuego, y tú no escaparás de sus manos». Y dijo el rey Sedequías a Jeremías: «Tengo temor de los judíos que se han pasado a los caldeos, no sea que me entreguen en sus manos y me escarnezcan». Y dijo Jeremías: «No te entregarán. Oye ahora la voz de Jehová que yo te hablo, y te irá bien y vivirás. Pero si no quieres entregarte, esta es la palabra que me ha mostrado Jehová. He aquí que todas las mujeres que han quedado en casa del rey de Judá serán sacadas a los príncipes del rey de Babilonia, y ellas mismas dirán: «Te han engañado y han prevalecido contra ti tus amigos. Hundieron en el cieno tus pies, se volvieron atrás. Sacarán pues todas tus mujeres y tus hijos a los caldeos, y tú no escaparás de sus manos, sino que por mano del rey de Babilonia serás apresado, y a esta ciudad quemará a fuego». Y dijo Sedequías a Jeremías: «Nadie sepa estas palabras, y no morirás. Y si los príncipes oyeren que yo he hablado contigo, y vinieren a ti y te dijeren: Decláranos ahora qué hablaste con el rey, no nos lo encubras, y no te mataremos. Asimismo, ¿qué te dijo el rey?». Les dirás: «Supliqué al rey que no me hiciese volver a casa de Jonatán para que no me muriese allí». Y vinieron luego todos los príncipes a Jeremías y le preguntaron, y él les respondió conforme a todo lo que el rey le había mandado. Con esto se alejaron de él, porque el asunto no se había oído. Y quedó Jeremías en el patio de la cárcel hasta el día que fue tomada Jerusalén, y allí estaba cuando Jerusalén fue tomada.
0: Hasta aquí la lectura bíblica diaria. Lo invitamos para mañana. Continuaremos con la presentación de otros capítulos de la Palabra de Dios.

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Estimado creyente, cada vez que nos acerquemos a Dios, no solo para pedir que nos conceda sabiduría, sino en cualquier petición que le hagamos, que podamos hacerlo con una fe genuina, desechando toda duda. Allí en la carta de Santiago, capítulo 1, versos 7 y 8, leemos: No piense, pues, quien tal haga, que recibirá cosa alguna del Señor. El hombre de doble ánimo es inconstante en todos sus caminos. Así que debemos desechar la duda, enfocándonos en la persona de nuestro Dios, quien sí tiene poder para obrar, quien sí nos escucha, quien tiene la sabiduría para obrar a su debido tiempo, al tiempo perfecto. Así que desechemos la duda y acerquémonos a Dios con una fe genuina, no dudando.

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2: Memoricemos las buenas noticias de la Palabra de Dios que encontramos en la Carta a los Gálatas, capítulo 2, verso 20. Con Cristo estoy juntamente crucificado, y ya no vivo yo, mas vive Cristo en mí. Y lo que ahora vivo en la carne, lo vivo en la fe del Hijo de Dios, el cual me amó y se entregó a sí mismo por mí. Gálatas capítulo 2, versículo 20. Estas son las buenas noticias a memorizar.
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Somos BBN acompañándole con hermosa música y la palabra de Dios. En el Salmo 26, versículo 1, el salmista dijo esto: «Júzgame, oh Jehová, porque yo en mi integridad he andado. He confiado a sí mismo en Jehová sin titubear». Que así sea con usted y conmigo, que nuestra confianza en Dios sea sin reservas, con una fe genuina, sabiendo que nuestro Dios es el Todopoderoso, que puede obrar más allá de lo que pedimos o entendemos.

estimado hermano y hermana, que no nos pase como a Pedro, quien después de haber puesto su fe en el Señor y caminar por el mar, puso su mirada en el fuerte viento y empezó a hundirse. Allí en Mateo capítulo 14, versos 30 y 31 leemos: "Pero al ver el fuerte viento tuvo miedo, y comenzando a hundirse dio voces, diciendo: Señor, sálvame. Al momento Jesús, extendiendo la mano, asió de él y le dijo: Hombre de poca fe, ¿por qué dudaste?". Que no nos falte la fe, más bien que podamos confiar de todo nuestro corazón en el Señor, que no pongamos nuestra mirada en las circunstancias, sino en el Dios Todopoderoso, quien sí tiene el control de cada una de nuestras situaciones. Damos paso a la música aquí en BBN y después va a escuchar el espacio La fe viene por el oír, una lectura dramatizada en el Nuevo Testamento.

0: La Biblia dice, porque de tal manera amó Dios al mundo, que ha dado a su Hijo unigénito, para que todo aquel que en Él cree no se pierda, mas tenga vida eterna. Si yo supiera de dos o tres o cuatro maneras sencillas en las que tú pudieras ser salvo, te las diría. Si la Biblia me autorizara a decirte, si tú acumulas esta cantidad de ofrendas o esta cantidad de sacrificios o esfuerzos y con ello vas a ser salvo, te lo diría. Pero lo único que la Biblia me autoriza a decirte es que si tú quieres ser salvo, tú tienes que poner tu fe en Cristo Jesús. Si tú crees en Cristo Jesús, no te pierdes, tienes vida eterna.
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4: San Lucas 3. En el año 15 del imperio de Tiberio César, siendo Poncio Pilato gobernador de Judea, Herodes tetrarca de Galilea, su hermano Felipe tetrarca de Iturea y de la provincia de Traconite, y Lisanias tetrarca de Abilinia, y siendo sumos sacerdotes Anás y Caifás, vino palabra de Dios a Juan, hijo de Zacarías, en el desierto. Y él fue por toda la región contigua al Jordán, predicando el bautismo del arrepentimiento para perdón de pecados, como está escrito en el libro de las palabras del profeta Isaías, que dice:
5: Voz del que clama en el desierto, preparad el camino del Señor, enderezad sus sendas. Todo valle se rellenará y se bajará todo monte y collado. Los caminos torcidos serán enderezados y los caminos ásperos allanados, y verá toda carne la salvación de Dios.
4: Y decía a las multitudes que salían para ser bautizadas por él:
6: Generación de víboras, ¿quién os enseñó a huir de la ira venidera? Haced pues frutos dignos de arrepentimiento, y no comencéis a decir dentro de vosotros mismos: tenemos a Abraham por padre, porque os digo que Dios puede levantar hijos a Abraham aún de estas piedras. Además, el hacha ya está puesta a la raíz de los árboles. Por tanto, todo árbol que no da buen fruto se corta y se echa al fuego.
4: La gente le preguntaba diciendo:
7: Entonces, ¿qué haremos?
4: Respondiendo les decía:
6: El que tiene dos túnicas, dé al que no tiene, y el que tiene que comer, haga lo mismo.
4: Vinieron también unos publicanos para ser bautizados y le dijeron:
8: Maestro, ¿qué haremos?
4: Él les dijo:
6: No exijáis más de lo que os está ordenado.
4: También le preguntaron unos soldados diciendo:
9: ¿Y nosotros qué haremos?
4: Y les dijo:
6: No hagáis extorsión a nadie, ni calumniéis, y contentaos con vuestro salario.
4: Como el pueblo estaba en expectativa, preguntándose todos en sus corazones si acaso Juan sería el Cristo, respondió Juan diciendo a todos:
6: Yo a la verdad os bautizo en agua, pero viene uno más poderoso que yo, de quien no soy digno de desatar la correa de su calzado. Él os bautizará en Espíritu Santo y fuego. Su aventador está en su mano para limpiar su era. Recogerá el trigo en su granero y quemará la paja en fuego que nunca se apagará.
4: Con estas y otras muchas exhortaciones anunciaba las buenas nuevas al pueblo. Entonces Herodes el tetrarca era reprendido por Juan a causa de Herodías, mujer de Felipe su hermano, y por todas las maldades que Herodes había hecho. Sobre todas ellas añadió además esta: encerró a Juan en la cárcel. Aconteció que cuando todo el pueblo se bautizaba, también Jesús fue bautizado. Y, mientras oraba, el cielo se abrió y descendió el Espíritu Santo sobre él en forma corporal, como paloma, y vino una voz del cielo que decía:
10: tú eres mi Hijo amado, en ti tengo complacencia.
4: Jesús, al comenzar su ministerio, era como de 30 años, hijo, según se creía, de José, hijo de Elí, hijo de Matat, hijo de Leví, hijo de Melqui, hijo de Jana, hijo de José, hijo de Matatías, hijo de Amós, hijo de Nahum, hijo de Esli, hijo de Nagai, hijo de Maat, hijo de Matatías, hijo de Semei, hijo de José, hijo de Judá, hijo de Joana, hijo de Reza, hijo de Zorobabel, hijo de Salatiel, hijo de Neri, hijo de Melqui, hijo de Adi, hijo de Cosán, hijo de Elmodam, hijo de Er, hijo de Josué, hijo de Eliezer, hijo de Jorim, hijo de Matat, hijo de Leví, hijo de Simeón, hijo de Judá, hijo de José, hijo de Jonán, hijo de Eliaquín, hijo de Melea, hijo de Mainán, hijo de Matata, hijo de Natán, hijo de David, hijo de Isaí, hijo de Obed, hijo de Booz, hijo de Salmón, hijo de Naasón, hijo de Aminadab, hijo de Aram, hijo de Esrom, hijo de Fares, hijo de Judá, hijo de Jacob, hijo de Isaac, hijo de Abraham, hijo de Taré, hijo de Nacor, hijo de Serug, hijo de Ragau, hijo de Peleg, hijo de Eber, hijo de Sala, hijo de Cainán, hijo de Arfaxad, hijo de Sem, hijo de Noé, hijo de Lamec, hijo de Matusalén, hijo de Enoch, hijo de Jared, hijo de Maalaleel, hijo de Cainán, hijo de Enos, hijo de Set, hijo de Adán, hijo de Dios. Jesús, lleno del Espíritu Santo, volvió del Jordán y fue llevado por el Espíritu al desierto por 40 días y era tentado por el diablo. No comió nada en aquellos días, pasados los cuales tuvo hambre. Entonces el diablo le dijo:
11: si eres hijo de Dios, di a esta piedra que se convierta en pan.
4: Jesús, respondiendo, le dijo:
12: escrito está, no solo de pan vivirá el hombre, sino de toda palabra de Dios.
4: Luego le llevó el diablo a un alto monte y le mostró en un momento todos los reinos de la tierra. Le dijo el diablo:
11: a ti te daré toda esta potestad y la gloria de ellos, porque a mí me ha sido entregada y a quien quiero la doy. Si tú, postrado, me adoras, todos serán tuyos.
4: Respondiendo Jesús le dijo:
12: vete de mí, Satanás, porque escrito está: al Señor tu Dios adorarás y solo a Él servirás.
4: Entonces le llevó a Jerusalén, le puso sobre el pináculo del templo y le dijo:
11: si eres hijo de Dios, tírate de aquí abajo, porque escrito está: a sus ángeles mandará cerca de ti que te guarden y en las manos te sostendrán para que no tropieces con tu pie en piedra.
4: Respondiendo Jesús le dijo:
12: dicho está, no tentarás al Señor tu Dios.
4: Cuando el diablo acabó toda tentación, se apartó de él por un tiempo. Jesús volvió en el poder del Espíritu a Galilea y se difundió su fama por toda la tierra de alrededor. Enseñaba en las sinagogas de ellos y era glorificado por todos. Vino a Nazaret, donde se había criado, y el sábado entró en la sinagoga conforme a su costumbre y se levantó a leer. Se le dio el libro del profeta Isaías y, habiendo abierto el libro, halló el lugar donde está escrito:
13: El Espíritu del Señor está sobre mí, por cuanto me ha ungido para dar buenas nuevas a los pobres. Me ha enviado a sanar a los quebrantados de corazón, a pregonar libertad a los cautivos y vista a los ciegos, a poner en libertad a los oprimidos, a predicar el año agradable del Señor.
4: Enrollando el libro, lo dio al ministro y se sentó. Los ojos de todos en la sinagoga estaban fijos en él. Entonces comenzó a decirles:
13: Hoy se ha cumplido esta escritura delante de vosotros.
4: Todos daban buen testimonio de él y estaban maravillados de las palabras de gracia que salían de su boca y decían:
14: ¿No es este el hijo de José?
4: Él les dijo:
13: Sin duda me diréis este refrán: Médico, cúrate a ti mismo. De tantas cosas que hemos oído que se han hecho en Capernaum, haz también aquí en tu tierra.
4: Y añadió:
13: De cierto os digo que ningún profeta es bien recibido en su propia tierra. Y en verdad os digo que muchas viudas había en Israel en los días de Elías, cuando el cielo fue cerrado por 3 años y 6 meses, y hubo una gran hambre en toda la tierra. Pero a ninguna de ellas fue enviado Elías, sino a una mujer viuda en Sarepta de Sidón. Y muchos leprosos había en Israel en tiempo del profeta Eliseo, pero ninguno de ellos fue limpiado, sino Naamán el sirio.
4: Al oír estas cosas, todos en la sinagoga se llenaron de ira. Levantándose, le echaron fuera de la ciudad y le llevaron hasta la cumbre del monte sobre el cual estaba edificada la ciudad de ellos, para despeñarle. Pero él pasó por en medio de ellos y se fue. Descendió Jesús a Capernaum, ciudad de Galilea, y los sábados les enseñaba, y se admiraban de su doctrina, porque su palabra era con autoridad. Estaba en la sinagoga un hombre que tenía un espíritu de demonio impuro, el cual exclamó a gran voz diciendo:
15: Déjanos. ¿Qué tienes con nosotros, Jesús Nazareno? ¿Has venido para destruirnos? Yo sé quién eres, el Santo de Dios.
4: Jesús le reprendió diciendo:
13: Cállate y sal de él.
4: Entonces el demonio, derribándole en medio de ellos, salió de él sin hacerle daño alguno. Todos estaban maravillados y hablaban unos a otros diciendo:
16: ¿Qué palabra es esta, que con autoridad y poder manda los espíritus impuros y salen?
4: Y su fama se difundía por todos los lugares de la región. Entonces Jesús se levantó, salió de la sinagoga y entró en casa de Simón. La suegra de Simón tenía una gran fiebre, y le rogaron por ella, e inclinándose hacia ella, reprendió a la fiebre, y la fiebre la dejó, y levantándose ella al instante, le servía. Al ponerse el sol, todos los que tenían enfermos de diversas enfermedades los traían a él, y él, poniendo las manos sobre cada uno de ellos, lo sanaba. También salían demonios de muchos, dando voces y diciendo:
15: ¡Tú eres el Hijo de Dios!
4: Pero él los reprendía y no les dejaba hablar, porque sabían que él era el Cristo. Cuando ya era de día, salió y se fue a un lugar desierto. La gente le buscaba, y llegando a donde estaba, le detenían para que no se fuera de ellos. Pero él les dijo:
13: Es necesario que también a otras ciudades anuncie el evangelio del reino de Dios, porque para esto he sido enviado.
4: Y predicaba en las sinagogas de Galilea. Aconteció que estando Jesús junto al lago de Genezaret, el gentío se agolpaba sobre él para oír la palabra de Dios. Vio 2 barcas que estaban cerca de la orilla del lago. Los pescadores habían descendido de ellas y lavaban sus redes. Entró en una de aquellas barcas, la cual era de Simón, y le rogó que la apartara de tierra un poco. Luego, sentándose, enseñaba desde la barca a la multitud. Cuando terminó de hablar, dijo a Simón:
17: «Boga mar adentro y echad vuestras redes para pescar».
4: Respondiendo, Simón le dijo:
18: «Maestro, toda la noche hemos estado trabajando y nada hemos pescado, pero en tu palabra echaré la red».
4: Cuando lo hicieron, recogieron tal cantidad de peces que su red se rompía. Entonces hicieron señas a los compañeros que estaban en la otra barca para que acudieran a ayudarles. Ellos vinieron y llenaron ambas barcas de tal manera que se hundían. Viendo esto, Simón Pedro cayó de rodillas ante Jesús diciendo:
18: «Apártate de mí, Señor, porque soy hombre pecador».
4: Porque por la pesca que habían hecho, el temor se había apoderado de él y de todos los que estaban con él, y asimismo de Jacobo y Juan, hijos de Zebedeo, que eran compañeros de Simón. Pero Jesús dijo a Simón:
17: «No temas, desde ahora serás pescador de hombres».
4: Trajeron a tierra las barcas y, dejándolo todo, le siguieron. Sucedió que, estando él en una de las ciudades, se presentó un hombre lleno de lepra, el cual, viendo a Jesús, se postró con el rostro en tierra y le rogó diciendo:
19: «Señor, si quieres, puedes limpiarme».
4: Jesús entonces, extendiendo la mano, le tocó, diciendo:
17: «Quiero, sé limpio».
4: Y al instante la lepra se fue de él. Jesús le mandó que no lo dijera a nadie. Le dijo:
17: «Ve, muéstrate al sacerdote y ofrece por tu purificación lo que mandó Moisés, para testimonio a ellos».
4: Pero su fama se extendía más y más, y se reunía mucha gente para oírle y para que lo sanara de sus enfermedades. Pero él se apartaba a lugares desiertos para orar. Aconteció un día que él estaba enseñando, y estaban sentados los fariseos y doctores de la ley, los cuales habían venido de todas las aldeas de Galilea, de Judea y Jerusalén, y el poder del Señor estaba con él para sanar. Sucedió que unos hombres que traían en una camilla a un hombre que estaba paralítico procuraban entrar y ponerle delante de él, pero no hallando cómo hacerlo a causa de la multitud, subieron encima de la casa y por el tejado le bajaron con la camilla y le pusieron en medio, delante de Jesús. Al ver él la fe de ellos, le dijo:
17: «Hombre, tus pecados te son perdonados».
4: Entonces los escribas y los fariseos comenzaron a pensar, diciendo:
20: «¿Quién es este que habla blasfemias? ¿Quién puede perdonar pecados sino solo Dios?».
4: Jesús entonces, conociendo los pensamientos de ellos, les preguntó:
17: «¿Qué pensáis en vuestros corazones? ¿Qué es más fácil decir, tus pecados te son perdonados, o decir, levántate y anda? Pues para que sepáis que el Hijo del Hombre tiene potestad en la tierra para perdonar pecados»,
4: dijo al paralítico:
17: «A ti te digo, levántate, toma tu camilla y vete a tu casa».
4: Al instante se levantó en presencia de ellos, tomó la camilla en que estaba acostado y se fue a su casa glorificando a Dios. Y todos, sobrecogidos de asombro, glorificaban a Dios. Llenos de temor decían:
21: «Hoy hemos visto maravillas».
4: Después de estas cosas salió y vio a un publicano llamado Leví, sentado al banco de los tributos públicos, y le dijo:
17: «Sígueme».
4: Él, dejándolo todo, se levantó y le siguió. Leví le hizo un gran banquete en su casa, y había mucha compañía de publicanos y de otros, que estaban a la mesa con ellos. Los escribas y los fariseos murmuraban contra los discípulos diciendo:
0: ¿Por qué coméis y bebéis con publicanos y pecadores?
4: Respondiendo Jesús, les dijo:
17: Los que están sanos no tienen necesidad de médico, sino los enfermos. No he venido a llamar a justos, sino a pecadores al arrepentimiento.
4: Entonces ellos le preguntaron:
1: ¿Por qué los discípulos de Juan ayunan muchas veces y hacen oraciones, y asimismo los de los fariseos? ¿Pero los tuyos comen y beben?
4: Él les dijo:
17: ¿Podéis acaso hacer que los que están de bodas ayunen entre tanto que el esposo está con ellos? Pero vendrán días cuando el esposo les será quitado. Entonces, en aquellos días ayunarán.
4: Les dijo también una parábola:
17: Nadie corta un pedazo de un vestido nuevo y lo pone en un vestido viejo. Pues si lo hace, no solamente rompe el nuevo, sino que el remiendo sacado de él no armoniza con el viejo. Y nadie echa vino nuevo en odres viejos. De otra manera, el vino nuevo romperá los odres y se derramará, y los odres se perderán. Pero el vino nuevo en odres nuevos se ha de echar, y lo uno y lo otro se conservan. Y ninguno que haya bebido del añejo querrá luego el nuevo, porque dice: el añejo es mejor.
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Tenemos música y después el espacio de Amiga a Amiga.

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Deseamos que Dios te bendiga en este día. Entre los muchos episodios de violencia que a diario se perpetran en nuestras sociedades, hubo uno que me conmovió especialmente. Una mujer que viajaba en su auto con sus pequeños hijos fue abordada por un ladrón para robarle su vehículo. Y esta mujer, ante la desesperación de que este hombre se llevara a sus hijitos, se colgó del paragolpe y fue arrastrada varios metros, provocándole profundas heridas, pero finalmente logró rescatar a sus hijos. Sus propias palabras fueron: "Las heridas son profundas y dolorosas y quedarán para siempre en mi cuerpo, pero el resultado valió la pena". Quiero hablarte hoy de otro cuerpo que fue maltratado, herido, lastimado, que todavía tiene heridas en sus manos, sus pies y su costado, y todo ese sufrimiento fue a causa de tus pecados y los míos. Para salvarnos, el Señor Jesucristo vino a este mundo y sufrió en manos de hombres pecadores. Fue llevado a la cruz del Calvario y allí fue crucificado. Recibió las profundas heridas en todo su cuerpo, pero el resultado valió la pena. Con su muerte consiguió nuestra salvación. Volviendo al comentario del comienzo, ¿qué dirías de esos niños si al ser mayores despreciaran el sacrificio de su madre? ¿Si sus heridas hubieran sido en vano? Seguramente dirías que son ingratos y no merecedores de tanto amor. Más todavía, dirías que son insensatos y faltos de entendimiento por no tener en cuenta el sacrificio de su madre. Trasladando este pensamiento a nuestro mensaje, ¿serás ingrata y desagradecida ante el inmenso amor que Dios entregó a su Hijo para salvarte? Mira con amor al Señor Jesús y pídele perdón por tus pecados. Él murió y resucitó para darte salvación y vida eterna. Nuestro WhatsApp es el 11-6656-6282. Allí recibimos mensajes y consultas que son respondidas a la luz de la palabra de Dios. Será hasta nuestro próximo encuentro, si Dios quiere.

En un momento vamos a escuchar más palabra de Dios, ya que vamos a tener el programa Así está escrito, donde vamos a seguir aprendiendo acerca de lo que implica el hecho de ser salvo. De mi parte, permítame despedirme dejándole el siguiente pasaje en el Salmo 27, verso 4. Una cosa he demandado a Jehová, esta buscaré, que esté yo en la casa de Jehová todos los días de mi vida, para contemplar la hermosura de Jehová y para inquirir en su templo. Que este también sea su corazón, y que si no tiene algún impedimento de fuerza mayor, hoy se pueda congregar, adorar a Dios junto a los hermanos en Cristo. Carlos Mejía se despide y lo invito a que, según su horario lo permita, siga con esta su emisora BBN. Que Dios le bendiga.

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3: ¿Qué tal, estimado oyente? Bienvenido una vez más. El día de hoy continuamos estudiando lo que implica el hecho de ser salvos. El hecho de ser salvos implica que tenemos seguridad. Hemos sido salvos por Dios y hemos sido salvos para Dios, pero hemos sido salvos eternamente y para siempre. Ahora, la salvación es una satisfacción completa. En Juan capítulo 4, verso 14, nos dice, «Mas el que bebiere del agua que yo le daré, dice el Señor, no tendrá sed jamás, sino que el agua que yo le daré será una fuente de agua que salte para vida eterna». La salvación que Dios nos da es una salvación eterna. No tendrá sed jamás. El que es salvo eternamente y para siempre. San Juan capítulo 6, verso 35 también nos deja claro el pensamiento. Jesús les dijo, yo soy el pan de vida. El que a mí viene nunca tendrá hambre. Y el que en mí cree no tendrá sed jamás. Estos pasajes nos dan seguridad. Una satisfacción completa. Nunca más tendrá sed, nunca más tendrá hambre. Estamos seguros en Cristo. ¿Qué es lo que realmente significa la palabra nunca? Para mí nunca es nunca. La salvación, hermanos, es eterna. La salvación es recibir vida eterna. Esto quiere decir que nunca se termina. Si tuviera un final, entonces ya no sería eterna. Pero es eternamente y para siempre. Somos salvos por Dios y para Dios. La salvación, hermanos míos, también es un cambio interno. Dios nos salva y comienza una obra en nosotros. El creyente recibe la naturaleza misma de Cristo. Esto lo tenemos claro en pasajes como 2 de Pedro, capítulo 1 y versículo 4. Nos dice ahí la palabra del Señor, por medio de las cuales nos ha dado preciosas y grandísimas promesas, para que por ellas llegaseis a ser participantes de la naturaleza divina, habiendo huido de la corrupción que hay en el mundo a causa de la concupiscencia. Ah, hermanos míos, este es una transformación interna, que es hecha totalmente por el Espíritu de Dios. Por esta razón es que hay un cambio en cada corazón. Es la obra del Espíritu Santo en cada uno de los creyentes. Tenemos pasajes como 2 a los Corintios, capítulo 5, verso 17, que nos aclara también el pensamiento. No podemos decir que somos salvos y seguir siendo lo mismo que éramos antes. El ser salvos implica un cambio. Implica que hay una obra de Dios que comienza a realizarse y se está realizando y va a culminar hasta el día de Jesucristo. Segunda a los Corintios 5:17 dice, de modo que si alguno está en Cristo, nueva criatura es. Las cosas viejas pasaron. He aquí, todas son hechas nuevas. Hermanos, es necesario que comprendamos que de la misma manera que el pecador no puede cambiar su naturaleza pecaminosa a él mismo, el creyente tampoco puede cambiar su naturaleza divina. Es algo que está fuera del alcance humano, y por eso es algo seguro. Esta es la obra de Dios en el corazón del hombre. La salvación, entonces, es un cambio irreversible, un cambio que es realizado mediante el poder de Dios, mediante el Espíritu de Dios. Ahora bien, la salvación es una posición presente. ¿Qué estoy diciendo? No es que seremos salvos, somos salvos en este momento, en el momento que creemos. Alguien ha dicho alguna vez, yo espero que un día seré salvo. Cuando alguien dice así, pues solamente está admitiendo que está bajo condenación y que no es salvo. Somos salvos en el momento que creemos. San Juan capítulo 3 y versículo 16. Un pasaje muy conocido, pero que muchas veces no es muy entendido. Nos dice San Juan capítulo 3 y verso 16. Porque de tal manera amó Dios al mundo, que ha dado a su Hijo unigénito, para que todo aquel que en él cree, escuche esto, no se pierda, mas tenga vida eterna. ¿Cuándo es que venimos a ser salvos? Pues cuando creemos en el Hijo de Dios. Más claramente lo tenemos en San Juan capítulo 5, verso 24. Nos dice ahí el Señor, de cierto os digo, que el que oye mi palabra, número uno, hay que oír el Evangelio, hay que oír la palabra de Dios. Solamente oír, no. Y luego dice, y cree al que me envió. Lo segundo que tenemos que hacer después de oír es creer. Lo que sucede es que hay personas que les encanta oír, y tienen años oyendo, y oyen y oyen y oyen, sin llegar a creer nunca. Hermano mío, amigo mío, hay que pasar de oyente a creyente. De cierto os digo que el que oye mi palabra y cree al que me envió. ¿Qué pasa cuando oye y cree? El mismo pasaje nos dice que cuando oye y cree, tiene vida eterna y no vendrá a condenación, mas ha pasado de muerte a vida. Ahora, ¿cuándo pasó de muerte a vida? ¿Cuándo sucedió eso? ¿Cuándo es que pasó de estar muerto a estar vivo? ¿Cuándo pasó de estar en condenación a estar en un estado de salvación? Pues cuando creyó. El que cree tiene vida eterna y no vendrá a condenación, dice San Juan. Ahora, en San Juan capítulo 10, verso 28 al verso 29, nos dice también el Señor, y yo le doy vida eterna. Hermanos, la vida eterna no viene de otro lado. El único que da vida eterna es Jesucristo. Y yo les doy vida eterna, dice el Señor, y no perecerán jamás. Quisiera subrayar este pasaje y ponerlo en su corazón cada día. Y yo les doy vida eterna y no perecerán jamás. Ni nadie las arrebatará de mi mano. No existe alguien con la suficiente fuerza para arrebatar de las manos de Dios a un alma que ha sido perdonada, a un alma que ha sido salvada. Y el Señor sigue diciendo en el verso 29, mi Padre que me las dio es mayor que todos. Y escuche esto, y nadie las puede arrebatar de la mano de mi Padre. Nadie, subraye la palabra nadie. ¿Quién podrá perder a aquellos que han sido salvos? Nadie. Hermano mío, la salvación no es algo que nosotros recibimos después de la muerte o que recibiremos allá en un tiempo futuro, en un tiempo perdido en la eternidad. No, la salvación es algo que recibimos en el mismo momento de creer en el Evangelio. En ese momento pasamos de muerte a vida. En ese momento pasamos de estar destituidos de la gloria de Dios a ser hechos hijos de Dios mediante la fe. Hermanos, la salvación es la obra completa de la gracia de Dios en Cristo. No es algo a medias. Y es que en Cristo Jesús estamos completos. Si estamos en Cristo, no necesitamos ya nada. Si estamos en Cristo, estamos completos. En Colosenses capítulo 2 y versículo 10 nos dice el apóstol: y vosotros estáis completos en él, hablando de Cristo, que es la cabeza de todo principado y potestad. De manera que si estamos en Cristo, estamos completos. Y cuando decimos completos es que no necesitamos nada. Hermano mío, no hay nada que debamos buscar después de Cristo. Y aclaro esto porque algunos dicen: bueno, yo he recibido a Cristo, yo acepté a Cristo hace un tiempo, pero ahora estoy buscando otra bendición. Yo ya recibí a Cristo, yo ya recibí la salvación, pero ahora estoy buscando más bendición, estoy buscando otra bendición. Escúcheme, estimado oyente. Si estamos en Cristo, estamos completos. Nadie puede darnos más de lo que Cristo ya nos ha dado. No hay nada más después de Cristo. Todo lo tenemos en Cristo. Estamos completos en Él. ¿Entendió esto? Si usted tiene a Cristo, usted tiene todo. Si usted tiene a Cristo, usted no necesita nada. Pero por otro lado, si usted no tiene a Cristo, usted necesita de todo. Usted está perdido y está en una pobreza espiritual. Está muerto en delitos y pecados. Pero al estar en Cristo, usted no necesita nada. Usted está completo en Él. Nuevamente cito Colosenses 2:10. Y vosotros, hablando a aquellos que han recibido a Cristo, y vosotros estáis, no dice estaréis un día, no, en este momento, en este preciso momento que estamos hablando, y vosotros estáis completos en Él. De manera que no necesitamos ya nada más si tenemos a Cristo. Hermanos, la salvación nos coloca en una nueva posición para con Dios y en una nueva posición naturalmente para con el mundo. Ahora somos enemigos del mundo, pero ahora tenemos una nueva posición también para con Dios. Es tan segura esta posición que cuando se habla del creyente, se habla de su estado ya en el cielo. El Señor habla del creyente como que si ya estuviera en el cielo, porque es seguro. Es una posición segura. Por eso Efesios capítulo 2, versículo 5 y versículo 6 nos dice: aún estando nosotros muertos en pecado, nos dio vida juntamente con Cristo. Por gracia sois salvos. Y escuche esto: y juntamente con Él nos resucitó. Y asimismo nos hizo sentar en los lugares celestiales con Cristo Jesús. Es tan seguro que cuando se habla de la posición del creyente que está en Cristo, dice la palabra de Dios: sentado en los lugares celestiales con Cristo Jesús. Vaya conmigo también a Colosenses capítulo 3 y versículo 3. Nos dice la palabra de Dios: porque habéis muerto y vuestra vida está escondida con Cristo en Dios. Ustedes ya han muerto. Si han recibido a Cristo, han muerto juntamente con Cristo. Han resucitado juntamente con Cristo. Y la vida que ustedes tienen ahora es la vida misma de Cristo. Es una vida eterna. La posición que ustedes tienen ahora es en Cristo Jesús. Hermanos, estamos seguros de nuestra salvación, no solamente a causa de la naturaleza misma de la salvación, pero estamos seguros de nuestra salvación por causa de las promesas firmes que Dios nos hace en su palabra. Y es que la Biblia dice claramente que nosotros somos guardados por Dios. Somos guardados por el poder de Dios. Judas capítulo 1 dice: Judas, siervo de Jesucristo y hermano de Jacobo, a los llamados santificados en Dios Padre, y escuche esto, y guardados en Jesucristo. Somos guardados en Jesucristo. Vaya conmigo a Salmos capítulo 31, verso 23. Amada Jehová, dice el salmista, todos vosotros sus santos, a los fieles guarda Jehová y paga abundantemente al que procede con soberbia. A los fieles guarda Jehová. Cuando hemos venido a Cristo, no solamente hemos sido salvos por Él, sino que somos guardados por Él. ¿Qué estoy diciendo? Que no solamente somos salvos por Él, sino que somos mantenidos salvos, mantenidos en esta posición por la gracia de Dios, por el poder de Dios. La Biblia dice que los que hemos creído en Cristo hemos sido sellados por Dios. Efesios capítulo 1, versículo 13 y versículo 14. El apóstol Pablo nos dice: en Él también vosotros, hablando de aquellos gentiles que habían recibido a Cristo como su Salvador, pero también podemos aplicarle a todas las personas en el mundo que hemos puesto nuestra fe en Cristo. En Él también vosotros, habiendo oído la palabra de verdad, recuerde que lo primero que hay que hacer es oír la palabra de verdad, pero luego hay que creer. Habiendo oído la palabra de verdad, el evangelio de vuestra salvación, y habiendo creído en él, ya dijimos que hay que pasar de oyente a creyente. Ahora, ¿qué pasa después de haber oído y haber creído en él? Fuisteis sellados con el Espíritu Santo de la promesa. Ah, hermanos, no dice seréis sellados un día. No dice deben de buscar esta otra bendición más adelante para que un día sean sellados. No. Habiendo oído la palabra de verdad, el evangelio de vuestra salvación, y seguidamente habiendo creído en él, fuisteis sellados con el Espíritu Santo de la promesa, que es las arras, que es la seguridad de nuestra herencia, hasta la redención de la posesión adquirida para la alabanza de su gloria. Ahora hemos sido comprados por Cristo y para Cristo. Somos ahora de Dios. Hemos sido comprados por Él. Somos la posesión adquirida para la alabanza de la gloria de Dios. ¡Ah, qué bendición es poder meditar en todas estas cosas! Poder creer todas estas cosas. Vaya conmigo a Efesios capítulo 4, verso 30. El apóstol, hablando a los creyentes de Éfeso, le dice: y no contristéis al Espíritu Santo de Dios, escuche, con el cual fuisteis sellados para el día de la redención. Ahora, ¿cuándo es que fueron sellados estos creyentes? Pues cuando ellos creyeron en Cristo, cuando ellos oyeron el evangelio de la salvación, la palabra de verdad, cuando ellos creyeron en Jesucristo, fueron sellados, igual que usted y yo, estimado oyente. El sello se refiere a algo oficial, algo legal, a la impresión de cera que mantiene cerrado el sobre, o que mantenía cerrado el sobre en la antigüedad. Es el sello de Dios. Es el sello divino, es hecho por el Espíritu Santo y es el Espíritu Santo. Ahora, la presencia del Espíritu Santo en la vida de un cristiano es una garantía personal de su entrada al cielo. Ahora, ¿quién puso el Espíritu Santo en el creyente? Pues fue Dios. Han sido sellados por Dios y para Dios, mediante la fe, cuando oyeron la palabra de verdad, cuando creyeron al evangelio de Dios, habiendo creído, entonces fueron sellados. En Cristo, hermanos, tenemos toda esta seguridad. Hemos sido sellados por Dios, y es tan seguro que es para el día de la redención. Hemos sido, hermanos, entonces comprados por Dios y para Dios. La Biblia dice, hermano mío, que nadie puede arrebatarnos de la posesión de Dios. Ahora bien,
4: quizás pudiera alguien arrebatarnos de Dios. Si hubiera alguien más fuerte que Dios, quizás pudiera alguien quitarnos de Dios y perdernos nuevamente, si hubiera alguien más poderoso que Dios. Pero esto, hermano mío, es risible. No hay nadie como Dios. No hay nadie más poderoso que Dios. Si estamos en Cristo, estamos en Dios, nadie puede arrebatarnos de Dios. Y esto lo deja claro el Señor en San Juan capítulo 10, verso 28 y verso 29. Dice el Señor: y yo le doy vida eterna, y no perecerán jamás. Ahora, ¿quiere usted creerle a Cristo? Cristo dice: mira, yo te doy vida eterna y no vas a perecer jamás. Y usted comienza a decir: bueno, pero yo creo que me voy a perder. Hermano, o le crees a Cristo o no le crees a Cristo. Yo prefiero creerle a la palabra de Dios. Usted dice: pastor, pero es que en veces no me siento tan salvo, y es que en veces me siento decaído, y es que en veces me siento perdido. ¿Le vas a creer a lo que tú sientes o le vas a creer a lo que Dios dice? Tú tienes que escoger creerle a Dios o no creerle a Dios. Pero el Señor dice en su palabra: yo le doy vida eterna y no perecerán jamás. Y escuche, ni nadie las arrebatará de mi mano. Mi Padre, dice el Señor, que me la dio, es mayor que todos. No hay nadie mayor que Dios. Y nadie, dice Cristo, las puede arrebatar de la mano de mi Padre. Pero tú sigues diciendo: pero yo no tengo seguridad. Hermano, la seguridad es que tú le creas a Dios. Si tú le crees a Dios, eso es fe. La Biblia dice que nada puede separarnos del amor de Cristo. Vaya conmigo a Romanos, capítulo 8, verso 35 al verso 39. Y yo quiero que medite detenidamente conmigo en este pasaje. Dice el apóstol Pablo, haciendo una pregunta retórica: ¿quién nos separará del amor de Cristo? ¿A dónde está el que va a separarnos del amor de Cristo? Y él sigue diciendo: ¿tribulación? ¿O angustia? ¿O persecución? ¿O hambre? ¿O desnudez? ¿O peligro? ¿O espada? ¿Quién de todas estas cosas nos va a separar del amor de Cristo? Luego el verso 36 dice: como está escrito, por causa de ti somos muertos todo el tiempo, somos contados como ovejas de matadero. Antes en todas estas cosas, escuche, somos más que vencedores por medio de nuestra fuerza. ¿Por medio de nuestra astucia? ¡No! Por medio de aquel que nos amó, hermano mío, por medio del poder de Dios. Y luego el apóstol Pablo razona ahí en el verso 38. Por lo cual, por todo eso que él ya dijo, estoy seguro. Yo puedo decir, y usted también puede decir juntamente con el apóstol Pablo, por lo cual estoy seguro de que ni la muerte, ni la vida, ni ángeles, ni principados, ni potestades, ni lo presente, ni lo porvenir, ni lo alto, ni lo profundo, ni ninguna otra cosa creada nos podrá separar del amor de Dios, que es en Cristo Jesús, Señor nuestro. Amén. Gloria a Dios. ¡Qué bendición! ¿Quién nos separará del amor de Cristo? ¿Quién nos va a desviar de Cristo? ¿Quién nos va a apartar? ¿Quién va a hacer que una vez más estemos perdidos? Nadie. Por lo cual estoy seguro, dice el apóstol. Hermano mío, yo quiero preguntarle, ¿está usted también seguro? ¿Quiere creerle a Dios? Ojalá que sí. Por hoy nuestro tiempo se ha terminado, pero le invito para que juntos en el próximo programa continuemos meditando lo que implica el hecho de ser salvos. Y es que ser salvos implica que tenemos seguridad. Dios le bendiga. Hasta pronto.
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Leo en Cantar de los Cantares, capítulo 1, versículo 2. Oh, si él me besara con beso de su boca, porque mejores son tus amores que el vino. Un día Charles Garrett predicaba a una gran congregación acerca de las misteriosas dificultades que con frecuencia tienen que enfrentar los cristianos. Decía: no estamos exentos de dificultades. A aquel a quien el Señor ama, castiga. Algunas personas han tenido más problemas después de su conversión que antes de ella. He conocido cristianos con problemas a la derecha y a la izquierda, por delante y por detrás. En este punto, un anciano que había servido a Dios durante 70 años gritó: ¡Gloria a Dios! Siempre hay un escape por arriba. Alguien escribió: amo el conocimiento que he obtenido a través de los dolores, dificultades y pecados perdonados. Amo el conocimiento de un amor que nunca se ha cansado de mí, que es más fresco que el más fresco de los rocíos de mi juventud y más tierno que la mayor ternura que se pueda hallar. Puede ser en la hora de algún dolor, o cuando el hombre desampara, o cuando la esperanza fallida hace doler el corazón, que el amor nos visita y nos otorga dulzura. En aquel momento usa estas benditas palabras de esperanza: en esto consiste el amor. No que hayamos amado a Dios, sino que Él nos ama. En la hora del desengaño, cuando las dudas entran al corazón, acude a las palabras: mejores son tus amores que el vino. Estas palabras cayeron en el corazón del autor desde el trono de luz y destilan infinita paz. Instantáneamente cambian el aspecto de todo y aún los sentimientos. El vino es símbolo del gozo terrenal, y si se nos niega el gozo terrenal, hay algo mejor que puede ocupar su lugar, con tal que nosotros lo aceptemos. No te detengas antes de alcanzar una experiencia bendita. Aun cuando se te haya quitado un objeto muy amado y parezca que ha escapado de ti la luz de la vida, si el desengaño viene siguiendo tus pasos, si fracasan tus planes y tus trabajos no ven recompensa, aprende a inclinar tu cabeza y a decir: mejores son tus amores que el vino. Escrito por Russell Elliot. El pensamiento de hoy fue extraído del libro Manantiales en el Desierto, segundo tomo, compilado por la señora D. C. Kaumen y publicado por Editorial Unilit. 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

Siempre que pienso en el amor de Dios para con nosotros, se me viene a la mente el capítulo 5 de Romanos, versículo 8. Mas Dios muestra su amor para con nosotros en que siendo aún pecadores, Cristo murió por nosotros. Querido oyente, no sé si usted piensa a menudo en cuán grande fue el amor de Dios para con cada uno de nosotros, que entregó lo más precioso a su unigénito Hijo Jesucristo, para perdonarnos y salvarnos de la eterna condenación. Por tanto, querido amigo y amiga, nosotros debemos corresponder a tal amor entregándole nuestras vidas, anhelos y deseos para que Él obre de acuerdo a su voluntad. Hoy le animo a meditar en esta gran verdad y en respuesta al eterno amor de Dios, vivir para su gloria.

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2: Cuando se trata de nuestra situación económica, muchas veces no sabemos de dónde venimos, dónde estamos ni hacia dónde vamos. Por eso te presentamos el mapa financiero, una guía clara y segura hacia la libertad financiera. La alegría que se vivía en la familia de Henry no tenía comparación con otra cosa. Ellos estaban agradecidos a Dios al ver la alegría de sus amigos sentándose para compartir el pan. No solo entre ellos, sino con los otros vecinos que estaban necesitados. Henry aprendió de sus hijos una gran lección: mirar alrededor para ver las necesidades y ser de bendición para otros. La palabra de Dios nos dice: repartió, dio a los pobres, su justicia permanece para siempre. Segunda a los Corintios 9:9. Lo que hacemos por los pobres, lo hacemos por reverencia al Señor. Lo que damos a los pobres, lo damos directamente a Dios.
3: Amor, qué hermoso atardecer, ¿verdad? ¿Qué colores tan hermosos puede pintar Dios en este cielo inmenso? Cada día es diferente y más hermoso que el otro. No me canso de admirar su creación.
4: Sí, mi amor. Pienso lo mismo, y el cantar de las aves, la brisa suave que nos da en el rostro. Qué hermoso atardecer nos ha regalado el Señor hoy. Y poderlo admirar desde nuestra granja. ¡Wow! Mira todo lo que nos ha bendecido Dios. ¡Cuán grande es Él!
3: Sí, cuán grande es Él.
4: Sabes, amor, no dejo de impresionarme la actitud de nuestros hijos.
3: ¿Por qué lo dices?
4: Bueno, por la inquietud por sus amigos en las necesidades que ellos estaban pasando. Les dolían sus amigos. Estaban sensibles a su entorno y tomaron acciones.
3: A mí también me pasa lo mismo. Es impresionante lo que han logrado y hasta dónde han impactado. No solo en su universidad, sino también en la comunidad.
4: Exactamente, amor. Qué bueno es Dios dándonos el privilegio de ser sus instrumentos. Entender que nada nos pertenece y que todo es de Él y para Él.
3: Oye lo que dice acá en 1 de Timoteo capítulo 6, versos 18 y 19. Que hagan bien, que sean ricos en buenas obras, dadivosos, generosos, atesorando para sí buen fundamento para lo porvenir. Que echen mano de la vida eterna.
4: Amén.
2: El dar trae bendiciones materiales. Dios es el proveedor de todas las cosas. Por lo tanto, Él puede elegir bendecirnos de acuerdo con su voluntad. El dar da buenas relaciones, respeto. Además, reduce la pobreza y la injusticia. Proverbios 11, 24 y 25 y 1 a los Corintios 9, 6 al 8. Hoy en día, la necesidad es mucha y esto puede abrumarnos. ¿A quién le debemos dar? ¿Será suficiente lo que daremos? Dar a la familia, compartir con la familia inmediata. Se hace en todos los países cuando existe una relación amorosa entre las partes. Como cristianos, debemos ser un ejemplo para las personas que nos rodean y que comparten con nuestros familiares. Debemos dar a la iglesia, asumir la responsabilidad de compartir nuestras posesiones o dinero con aquellos que nos alimentan espiritualmente. Incluso cuando tenemos poco, podemos compartir al menos el 10% de ese poco. 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

Muchas personas y de todas las clases sociales se preguntan qué deben hacer para ganarse el cielo. Es más, fue una pregunta que le hicieron al Señor Jesucristo. Estimado oyente, déjeme decirle que las religiones intentan ganarse el cielo por mérito propio, por cumplir con alguna tradición o cualquier requerimiento. Las personas intentan ganarse la salvación mediante buenas obras. Pero la Biblia dice que solo a través de Jesucristo se puede obtener la salvación. No hay otro camino, ya que Él es el único camino, la verdad y la vida. Por eso hoy confíe en el nombre de Cristo Jesús y arrepiéntase de sus pecados, creyendo que Él murió en la cruz y resucitó al tercer día. En el Evangelio según Juan, capítulo 6, versículo 47, dice: de cierto os digo, el que cree en mí tiene vida eterna. Palabra de nuestro Señor Jesucristo. ¿Tiene usted duda de su salvación o necesita ayuda respecto a este tema? Escríbanos por favor un correo electrónico a red@bbnmedia.org o bien visite o comuníquese con su emisora local de lunes a viernes desde las 8 de la mañana a 12 horas. 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

0: yo, más vive Cristo en mí, y lo que ahora vivo en la carne, lo vivo en la fe del Hijo de Dios, el cual me amó y se entregó a sí mismo por mí. Con Cristo estoy juntamente crucificado, y ya no vivo yo, más vive Cristo en mí, y lo que ahora vivo en la carne, lo vivo en la fe del Hijo de Dios, el cual me amó y se entregó a sí mismo por mí. 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
2: Gracias por acompañarnos una vez más en Cultura Financiera. Les saluda Milenka Peña y quiero darle, por supuesto, la bienvenida al doctor Andrés Panasiuk, quien se encuentra el día de hoy así directamente para poder conversar y responder preguntas y pasar un tiempo bonito hablando de algo que es tan importante.
3: Sí, gracias por sus preguntas y por las preguntas que nos dejan allí en culturafinanciera.org.
2: Tenemos una pregunta que me gusta mucho porque son dos jovencitos que nos dicen lo siguiente. Dice, mi novia y yo estamos planeando casarnos. Qué y bien. Mi papá nos regaló su libro, ¿Cómo llego a fin de mes?
3: Ah, felicitaciones al papá.
2: Ahí viene la pregunta. Dice, queremos comenzar bien nuestro matrimonio, sí, así que lo estamos leyendo juntos, y le escribimos para saber qué consejos nos puede dar para aplicarlo de forma práctica en nuestra vida.
3: Bueno, qué honor. Me hacen sentir así como una especie de padre financiero, ¿no? Una cosa así. Qué lindo, chicos. Bueno, les felicito y les mando un abrazo bien cariñoso. Y si yo tengo una lista que yo llamo las 7 recomendaciones para comenzar con el pie derecho en el matrimonio. Y te las voy a dar rápidamente, si tienes lápiz y papel a la mano, toma nota de esto. Número 1, comienza y vive tu vida matrimonial no debiéndole un peso a nadie. Esto es muy importante. Recuerden que naciste libre y debes mantener tenerte libre. Yo no voy a meter mucho en este asunto, pero es muy importante recordar de que el estrés financiero es la causa número 1 de divorcio en el continente latinoamericano y en Estados Unidos también. Entonces, traten de mantenerse libre financieramente. Eso significa que hagas un compromiso para nunca deberle un peso a nadie. Con excepciones, ¿no? Por ejemplo, la casa o el carro, pero realmente las cosas las tienen que comprar en efectivo. Antes de poner la fecha para el casamiento, trate de armar un plan de control de gastos unificados. Ese es el número 2. Sí, antes de poner la fecha de casamiento, traten de ver si pueden vivir o no pueden vivir con el salario de los dos juntos. Claro. Porque yo sé, ¿no? Los chicos dicen, bueno, contigo pan y cebolla. Pero
2: sí. Y luego
3: después
2: lloran
3: cuando
2: lloran.
3: Vienen los problemas financieros, el pan se acaba, mijo, y lo único que te queda es la cebolla. Entonces, mejor es tratar de ver si no es que yo tengo que conseguir un trabajo diferente, trabajar algunas horitas más,
2: o sea,
3: hacer algo diferente.
2: Planificar antes, en realidad.
3: Exactamente. Antes de poner la fecha del casamiento. Número 3. Comprométanse a no quemar la fortuna familiar el día del casamiento.
2: En
3: Estados
2: error.
3: Unidos, gran error. El día, mira, en Estados Unidos estoy escribiendo un libro para jóvenes de 18 a 25 años. Y hice un estudio en Estados Unidos que la boda promedio cuesta $23,000 norteamericanos.
2: Que se van en una noche.
3: Exactamente. Entonces, por favor, hay otras maneras de pasarla bien con la familia.
2: Cierto.
3: Hay otras. Lo que pasa es que nosotros tenemos lo que yo llamo el síndrome de la cenicienta, ¿no? Esa idea así media infantil de que el día de nuestro casamiento, exactamente, tiene que ser, pero no es así, no desgastes toda la plata, disfrútalo, haz algo que con la familia que puedan

0: disfrutar juntos, pero no te gastes toda esa cantidad de dinero el día de tu matrimonio. Número cuatro, traten de comenzar a vivir el presupuesto familiar 1 o 2 meses antes del casamiento. Visiten nuestro sitio de Cultura Financiera para prepararse mejor. Y un mes antes del casamiento, abran un par de cuentas nuevas en el banco, una de cheques y una de ahorros. Número seis, una vez que vuelvan de la luna de miel, unifiquen completamente
1: Eso es
0: su vida
1: importante,
0: económica.
1: claro.
0: Sí, ahora los dos son uno, son una sola carne y deben tener un solo pozo financiero. Y número siete, abran canales de comunicación sobre el tema de las finanzas. Nunca se mientan por cuestiones económicas, siempre sean transparentes y honestos el uno con el otro. Y si me hacen caso, entonces tendrán un feliz matrimonio por el resto de sus vidas.
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Padre nuestro, que estás en el cielo, santificado sea tu nombre. Venga tu reino, hágase tu voluntad, en la tierra como en el cielo.

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En el Evangelio según Mateo, capítulo 11, versículo 28, Jesús dice: Venid a mí todos los que estáis trabajados y cargados, y yo os haré descansar. Cuando nos acercamos a Cristo, estimado oyente, con un corazón sincero, Él nos da descanso, dirección y nuevas fuerzas para continuar adelante. Por eso le animo hoy a que vaya a los pies de Cristo tal como está, con sus luchas, necesidades y debilidades, y confiar en que Él tiene el poder para sostenerle, consolarle, guiarle en cada paso y darle de su paz. ¿Se encuentra cansado hoy? Vaya a los pies de Cristo en oración. Gracias por su preferencia. Mi nombre es Carlos Rodríguez. Sigan BBN porque en instantes le presentaré el espacio Nuestro Pan Diario.

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2: ¿Qué necesidades espirituales tienes hoy? ¿Qué necesidades prácticas tienes? El pensamiento de hoy está escrito por Patricia Raybon. Patricia escribe: tras las inundaciones del huracán Helen, que estuvieron a punto de arrasar su pueblo de Carolina del Norte, un pastor comenzó a notar algo inspirador. Los donativos aparecían exactamente cuando los necesitaba. ¿Cargadores de teléfono? Un hombre llegó con un generador y creó una estación de recarga a la iglesia. ¿Agua potable? De la nada llegaron pales de botellas de agua. ¿Coincidencia? La Biblia nos señala a Dios, no la mera casualidad. Mi Dios pues suplirá todo lo que os falta conforme a sus riquezas en gloria en Cristo Jesús. La promesa podría parecer vacía para una ciudad casi demolida por un muro de 10 metros de agua. Pero Pablo, que estaba en la cárcel cuando ofreció este aliento, no era ajeno a las dificultades. Escribió a la iglesia de Filipos para darle las gracias por sus donativos. Dios los había utilizado para suplir sus necesidades. Sus palabras señalaron a Dios, quien nos concedió sus riquezas en gloria en Cristo Jesús, nuestro Salvador, en quien recibimos toda bendición espiritual. La alegría, la paz, la verdad y la salvación son algunas de las cosas que Él nos brinda. En su bondad, Él proveerá un trago de agua también si lo necesitamos. ¡Qué Dios tan amoroso y generoso! Oremos. Gracias, Dios amoroso, por suplir hoy mis necesidades espirituales y prácticas. En el nombre de Jesús. Amén. El pensamiento de hoy fue traído a ustedes de parte de Ministerios Nuestro Pan Diario.

Compartir las buenas nuevas de salvación es un mandato del Señor para todos sus hijos. A veces pensamos que este llamado es solo para misioneros, pastores o líderes de nuestras iglesias, pero la palabra de Dios nos recuerda algo diferente. En 1 Pedro capítulo 2, versículo 9 dice: Mas vosotros sois linaje escogido, real sacerdocio, nación santa, pueblo adquirido por Dios, para que anunciéis las virtudes de aquel que os llamó de las tinieblas a su luz admirable. Todos los creyentes formamos parte del pueblo del Señor y tenemos el propósito de anunciar a Jesús a todas las personas. Estimado y estimado oyente, ¿está usted cumpliendo este mandato?

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1: 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Las buenas noticias para memorizar las encontramos en el libro de Gálatas, capítulo 2, versículo 20, que dice: con Cristo estoy juntamente crucificado y ya

confiada las pruebas que sin duda alguna van a venir a nuestras vidas. Pablo dice a Timoteo en su segunda carta, capítulo 3, toda la escritura es inspirada por Dios y útil para enseñar, para redarguir, para corregir, para instruir en justicia. 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

Jesús es nuestro modelo porque nos enseña con su vida cómo amar, servir y confiar plenamente en Dios. El Señor Jesús nos invita a ser personas humildes, compasivas y dispuestas a perdonar. Hoy en el programa La Buena Semilla escucharemos una hermosa reflexión titulada Jesús, nuestro modelo. Acompáñenos luego de esta pieza musical en este corto espacio, aquí en BBN. Gracias por su preferencia.

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1: Presentamos La Buena Semilla, una reflexión para cada día del año. La buena semilla para hoy se encuentra en 1 de Pedro 2, 21 a 23. Cristo padeció por nosotros, dejándonos ejemplo para que sigáis sus pisadas, el cual no hizo pecado ni se halló engaño en su boca, quien cuando le maldecían no respondía con maldición, cuando padecía no amenazaba. La reflexión de hoy se titula Jesús, nuestro modelo. Durante su vida en la tierra, Jesús fue un modelo para los creyentes. Era manso y humilde de corazón, Mateo 11:29. Podemos aprender de él y seguir su ejemplo cuando nos agravian o nos hacen reproches injustos. Jesús fue despreciado. Natanael, uno de sus discípulos, dijo respecto a él antes de conocerlo: ¿De Nazaret puede salir algo de bueno? Juan 1:46. Jesús nació en Belén, pero se crió en Nazaret. ¿Cómo reaccionó ante ese comentario desagradable? Empezó señalando una cualidad en Natanael: he aquí un verdadero israelita en quien no hay engaño. Juan 1:47. Cuando Judas fue a buscar a Jesús con una tropa armada con espadas y palos, todos los discípulos, dejándole, huyeron. Mateo 26:56. Abandonaron a su Señor en el momento crítico en que Judas lo entregó para que lo arrestaran y lo llevaran ante un tribunal judío hostil. Sin embargo, ¿qué les dijo después de la resurrección? Paz a vosotros. Juan 20:19. En los creyentes hallamos actitudes similares. En su carta a los Gálatas, Pablo recuerda cómo tuvo que reprender al apóstol Pedro delante de todos debido a una enseñanza y a un comportamiento incorrectos. ¿Cómo reaccionó Pedro, quien era mayor que Pablo, ante esta dura reprensión pública? Más tarde habló de él como nuestro amado hermano Pablo. Segunda de Pedro 3:15. Amigo oyente, la Biblia nos anima a no reaccionar negativamente cuando nos atacan o hieren con palabras inapropiadas o torpes o con reproches, sean justos o injustos. 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

Existen dos tipos de influencia, una positiva que puede edificar y otra negativa que puede destruir. A continuación escucharemos acerca de una influencia negativa que no solo marcó a una generación, sino que también tuvo repercusiones en toda una nación. Estamos hablando del rey Jeroboam, primer rey del Reino del Norte. En la voz y enseñanza del pastor Gustavo Caramelino, le invito a escuchar el programa Conectados con la Palabra, donde aprenderemos sobre las influencias negativas. Acompáñenos por favor a la mitad de la hora, aquí en BBN.

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2: La comunicación es crucial en los tiempos que corren. No obstante, desde siempre, Dios desea que estemos conectados permanentemente con Él. Gracias por acompañarnos en Conectados con la Palabra. Gustavo Caramelino hoy nos trae el tema
3: Influencias negativas. Una frase conocida dice: dime con quién andas y te diré quién eres. Todos somos influenciables y todos estamos rodeados de malas influencias. El secreto es aprender a elegir las influencias de la vida. Bienvenidos a Conectados con la Palabra. Agradecemos muchísimo a todos los queridos que nos escriben de tantos lugares del mundo, a nuestro Face, a nuestro mail. Les tratamos de contestar a todos. Para todos los que nos piden volver a escuchar los programas, recuerden que pueden entrar a nuestro canal de YouTube, Conectados con la Palabra, y allí pueden volver a escuchar todos los programas ya emitidos. Nuestro tema de hoy es influencias negativas y estamos estudiando los reyes de Israel. Hoy nos toca el rey Jeroboam, el primer rey del norte del reino dividido. Y saben que cuando uno habla de Jeroboam, uno recuerda lo que dijimos en el programa anterior. El reino de Israel se divide a través de un rey Roboam, que era hijo de Salomón, que escuchó a los malos consejeros. Nuestro tema en el programa anterior era aprendiendo a escuchar. Les recomiendo que escuchen este programa porque ahí aprendemos a poner el oído hacia aquellas cosas que nos llevan a tomar buenas decisiones, esencialmente la palabra de Dios. Así que aquí nuestro tema es influencias negativas, porque de cada rey sacamos una característica y lo aplicamos a la vida. Si tuviéramos que resumir toda la vida de Jeroboam, sin duda la tendríamos que resumir como una influencia nefasta para todo el pueblo de Israel. Miren, hubo muchos reyes malos en el reino del norte y en el reino del sur. Para nombrar algunos, Acab, Manasés, Amón, nuestro Jeroboam que vamos a ver en este tiempo. Y era tan mala la influencia de Jeroboam que cuando algunos reyes actuaban mal y venía el juicio de Dios, el referente de sus malas decisiones era casi siempre Jeroboam. Por ejemplo, en Primera Reyes capítulo 16, versículo 26, habla de el mal actuar de Omri, un rey muy desconocido. Pero cuando viene el juicio de Dios, dice que hizo lo malo e hizo peor que todos los reyes que habían reinado antes que él. Pues, y aquí viene la referencia, anduvo en los caminos de Jeroboam, hijo de Nabat. Qué duro es una persona que sea de tan mala influencia que se lo tome como referencia para marcar las malas conductas de otros. Jeroboam reinó entre el 928 y el 907 a.C. en el reino del norte, Israel. Cuando se habla de él, se lo llama como aquel que alzó su mano contra Salomón. En realidad, Salomón le había encargado que él tenga a cargo la casa de José, porque lo vio una persona con mucha iniciativa, muy movedizo, muy inquieto. Tenía los deberes de las tribus de Efraín y Manasés, y esto lo hizo muy popular. El profeta Ahías le anuncia que finalmente sería rey sobre las 10 tribus de Israel como un juicio para Salomón por su paganismo en el tiempo final de su vida. Al saberlo, Salomón lo persiguió. Él huye a Egipto, está en Primera Reyes capítulo 11, y tras la muerte de Salomón se inicia una guerra civil, se divide el reino, Roboán queda con el reino del sur, y Jeroboán con 10 tribus, Jeroboán hijo de Nabat, que era rey de las 10 tribus del norte, decide fortificar Siquem y la utiliza como capital. Y temiendo que el pueblo continuara bajando a Jerusalén para adorar y perdiera la lealtad a él, dice que hizo 2 becerros de oro y puso uno en Betel y otro en Dan, lo cual fue causa de pecado para que el pueblo cayera en idolatría. Por eso se recuerda a él como el que hizo pecar a Israel. Y yo voy a leer un solo versículo de este capítulo 12 de Primera Reyes, donde encontramos cuando él llega al reinado, y dice en Primera Reyes capítulo 12, versículo, vamos a leer desde el 28, dice: y habiendo tenido consejo Jeroboán, hizo el rey 2 becerros de oro y dijo al pueblo: bastante habéis subido a Jerusalén, he aquí tus dioses, oh Israel, los cuales te hicieron subir de la tierra de Egipto. Y puso un becerro en Betel y otro en Dan. Y dice el versículo 30, esto fue causa de pecado, porque el pueblo iba a adorar delante de uno hasta Adán. ¡Qué tremendo! Un hombre que levanta 2 becerros para que el pueblo no vaya a Israel a adorar a Dios, y con esta influencia negativa arrastra toda una nación a pecar contra Israel. Miren, recuerdo una chica que llegó a nuestra iglesia con problemas de marihuana, y llegó, se entrega a Cristo como Salvador, la toma una consejera, comienza a hacer las primeras clases de discipulado, y unos jóvenes que estaban muy mal con el Señor la invitaron a un baile, a una fiesta de fin de año en la laguna que tenemos aquí en nuestra ciudad y que es una fiesta popular. Por supuesto, ella venía de la noche, dijo que no, que buscaba algo distinto, pero como eran jóvenes cristianos, entre comillas, pésimas influencias, gente que andaba muy mal con Dios, le insistieron tanto que finalmente la llevaron a esa fiesta. Tomaron mucho alcohol, volvió al mismo ruido y luces del infierno al cual había escapado para venir a Cristo, y se enfrió espiritualmente. Su consejera la fue a visitar unos días después y le preguntó por qué razón no estaba viniendo, y aunque al principio puso excusas, finalmente le contó la historia. Aquella chica volvió al Señor. Pero esta consejera fue a hablar con esos jóvenes y les dijo: mirá, quiero decirte que lo que hiciste es lo que el Señor Jesucristo enseñó cuando dijo que cualquiera que fuera de tropiezo para uno de estos pequeñitos, que se ate una piedra con una soga en el cuello y se eche a lo profundo de la mar. No podemos ser influencias negativas si Cristo es nuestro Salvador. Claro, ¿cómo actuamos frente a las influencias negativas? Seguramente mientras tú me escuchas estás pensando en influencias negativas de tu vida. Malos amigos, lugares, personas, música, deporte, cosas que se han convertido en tu vida en algo que ha ocupado el lugar de Dios. Y te influencia tanto con la corriente que tienen alrededor que te ha llevado a alejarte de Dios, a enfriar tu corazón, quizá abandonar tu lugar en la iglesia, dejar de servir al Señor, cambiar la vida. Influencias negativas que te empujan a pecar, influencias de negativas que te han puesto en lugares en los cuales estás deshonrando a Dios, influencias negativas que te han llevado a una vida donde ahora te das cuenta que tu vida está bancarrota, caída libre, a punto de pagar las más altas consecuencias. ¿Cómo debemos actuar frente a las influencias negativas? Bueno, miren, yo quiero dejarle 3 consejos en este tiempo. Frente a las influencias negativas, en primer lugar, tenemos que identificarlas. Dice que esto fue a causa de pecado, el versículo que hemos leído, el 30, porque el pueblo iba a adorar de uno hasta Adán. La influencia de Jeroboán debería haber sido identificada con el pueblo. Eso es lo que tenemos que hacer, identificar cuáles son las influencias negativas que Satanás ha puesto a nuestro alrededor para alejarnos de Dios. En segundo lugar, necesitamos reemplazarlas por influencias que bendicen. Dice Proverbios capítulo 12, versículo 26, el justo sirve de guía para su prójimo, mas el camino de los impíos le hace errar. Bueno, aquí Salomón está mostrando, busque al sabio como una influencia positiva y deje al pecador que nos lleva a equivocarnos. En tercer lugar, necesitamos proyectar la vida a propósitos divinos. Dice Mateo 5, 16, así alumbre vuestra luz delante de los hombres, para que viendo vuestras buenas obras, glorifiquen a vuestro Padre Celestial. Y entonces aquí vemos estos tres secretos para actuar frente a las influencias negativas. Número uno, identificarlas. Número dos, reemplazarlas. Número tres, proyectar la vida. Vamos al primero de estos consejos. Identificar las influencias negativas de la vida. Mire, Jeroboam influenció al pueblo con dos becerros, uno en la ciudad de Dan y otro en la ciudad de Betel. El resultado fue que el pueblo se fue a la idolatría y reemplazó a Dios. No pudieron identificar la catástrofe de un líder que se convierte en mala influencia. Sabes, todos somos permeables, influenciables. El punto es identificar qué cosas tenemos a nuestro alrededor que nos está influenciando y cortarlas. Mira, en el último campamento se acercó un joven, estaba muy influenciado por la música rapera, por el rap, y cómo todo esto lo tenía la música en su celular, y todo lo que tenía que ver con violencia, con sexo, con todo tipo de mala influencia. Me dijo, mi problema es esta música, pero a mí me gusta. Luchó todo el campamento con la decisión de dejar esa música. Y finalmente, al cuarto día vino y me dijo, borré toda la música de mi celular. Le digo, identificaste tu problema. Ahora tenés que empezar a escuchar la voz de Dios y buscar influencias que te puedan bendecir. ¿Sabes? Cuando uno identifica la influencia negativa, identifica su Jeroboam. Jeroboam fue la influencia negativa de la nación. Todos tenemos un Jeroboam. Que pueden ser en primer lugar personas. Dice 1 Corintios 15:33. No os dejéis engañar, las malas compañías corrompen las buenas costumbres. Recuerdo que teníamos un matrimonio que nos venía a visitar a casa y cada vez que venían cristianos, ellos hablaban mal de sus pastores, hablaban mal de la familia, hablaban mal de todo tipo de personas. Y nos dimos cuenta que para nosotros eran una influencia negativa, porque cuando se iban nos quedaba una sensación de haber hecho algo malo, de haber prestado oído a todo eso. Decidimos cortar con ese matrimonio porque nos dábamos cuenta que no eran para bendición de nosotros. Quizá tenés que identificar un lugar. Dan y Betel eran los dos lugares bien identificados donde estaban los becerros que había hecho Jeroboam. Dice que esos lugares fueron causa de pecado. ¿Sabes? Por ejemplo, para el que consume drogas, la esquina del barrio o el lugar donde se juntan para fumar marihuana o consumir cocaína o fumar paco o la fiesta donde van y toman drogas sintéticas. Para el alcohólico es el lugar donde se juntan y toma la primer copa y después volverse borracho. Quizá para vos sea una disco donde te olvidás de que sos cristiano y allí das rienda suelta a todas tus pasiones y luego volvés a tu casa y te sentís culpable delante de Dios. Hay lugares que son malas influencias, hay que identificarlos y cortarlos. Quizá no sean personas y lugares, sino sea parte de la influencia del sistema. Por eso Pablo dice en Romanos capítulo 12, versículo 2, no os conforméis al mundo, no tomen la forma del mundo. ¿Y qué es la forma del mundo? Es el sistema armado por Satanás a través de los medios masivos de comunicación, a través de la música, a través de las redes sociales, en los cuales influencia nuestra vida negativamente para que dejemos las cosas de Dios y para que nos apartemos al mundo. Puede ser una moda, puede ser músicas, pueden ser tatuajes, pueden ser filosofías. La Biblia lo describe como la corriente del mundo. En Efesios capítulo 2, versículo 2 dice, en los cuales, hablando del pasado, anduvisteis en otro tiempo, y aquí está la frase, siguiendo la corriente de este mundo, conforme al príncipe de la potestad del aire, obviamente Satanás, el espíritu que ahora opera en los hijos de desobediencia, la corriente del mundo. el sistema de valores del mundo, la tendencia y la moda del mundo. Satanás detrás es la corriente como un río que crece y arrastra. No conformen la mente, dice Pablo en Romanos 12, transformen la forma de pensar con la palabra de Dios. Claro, tenés que identificar cuál ha sido la influencia negativa que Satanás ha puesto, personas, lugares, corriente del mundo. Mira dónde estás ahora. Quizás estás en la provincia apartada, lejos de Dios. Quizás vas a la iglesia con tu familia, con tu esposa, pero tu corazón está lleno de los negocios, de los trabajos, de las cosas del mundo, y tus manos están vacías para Dios. Hay algo que te ha influenciado. Necesitas identificar tu Jeroboam, cortar e ir al segundo punto. No solamente identificar las influencias negativas, los Jeroboam de nuestra vida, sino en segundo lugar, reemplazar las influencias negativas por influencias que bendicen. Leímos el Proverbios 12:26. El justo sirve de guía para su prójimo, mas el camino de los pecadores nos hace errar. Claro, la vida cristiana es una vida de reemplazo. Lo hemos dicho en muchos de los programas, lo he predicado en tantos campamentos. Por eso tenemos que reemplazar las influencias negativas por influencias positivas. En primer lugar, hay que reemplazar las palabras de hombres por palabra de Dios. Proverbios capítulo 3 dice, hijo mío, no te olvides de mi ley. Más adelante dice, fíate de Jehová con todo tu corazón y no te apoyes en tu propia prudencia. Reconoce a Dios en todos tus caminos y Él enderezará tus veredas. Más adelante dice, no seas sabio en tu propia opinión, ni te apoyes en tu propia prudencia. Teme a Jehová, apártate del mal y será medicina para tu cuerpo y refrigerio para tus huesos. Claro, hay que reemplazar las palabras de los hombres por palabra de Dios. Hay que tener una manera bíblica de pensar. ¿Qué es esto? Es tomar las verdades de la palabra de Dios, internalizarlas en la vida, que se conviertan en convicciones para que cuando vengan las influencias negativas nos pongamos de pie como José y digamos, ¿cómo haría yo tan grande mal y pecaría contra Dios? Jóvenes con convicciones, como Daniel en el capítulo 1 que dice que propuso en su corazón no contaminarse, jóvenes con convicciones, como el mismo apóstol Pablo dice a Timoteo, persiste en lo que has aprendido. ¿Para qué? Para que puedas comprobar la buena voluntad de Dios, siguiendo las sanas escrituras. Sabes, tenés que dejar las palabras de hombres. Este mundo está lleno de filosofías y palabras que son influencias negativas. Algunas las escuchás en las aulas de tu universidad, en la esquina con tus amigos, en las redes sociales. Tenés que tomar la decisión de reemplazar las malas influencias por influencias que bendicen. Palabra de hombres por palabra de Dios. También tenemos que reemplazar los referentes del mundo por referentes espirituales. Jeroboam era un referente del mundo para el pueblo. Quiero preguntarte en este tiempo, ¿quién es tu referente? Tú me dirás, bueno, quizá tu referente sea un cantante de rock o de música melódica. Quizá tu referente sea un actor o un deportista. Y tu vida está orientada hacia las maneras de pensar. Tenés que cambiar tu referente. ¿Quién tiene que ser nuestro referente? Nuestro referente tiene que ser Cristo. Por eso el apóstol Pablo dice en 1 Corintios capítulo 11, versículo 1, sed imitadores de mí, como yo soy de Cristo. Pablo dice, puedo ser un referente para ustedes, porque mi referente es Cristo. ¡Qué maravilla cuando veo jóvenes que se han convertido en referentes cuando su vida era una vida perdida! Antes eran personas que influenciaban negativamente, vinieron a los pies de la cruz y se convirtieron en referentes para otros en su misma situación. Mientras estoy grabando este programa en la radio de la iglesia, en nuestro gimnasio cubierto, hay un grupo de jóvenes con problemas de adicciones. Es el grupo pequeño de jóvenes que han venido a los pies de Cristo, están luchando con sus adicciones. ¿Quiénes les están ayudando? Personas cambiadas, que Cristo los sacó del pecado, que les ayudó a dejar las drogas, que se convirtieron en referentes espirituales para estos jóvenes. Referentes del mundo espiritual. por referentes espirituales, un cambio de referentes, un cambio de vida, un cambio de testimonios. ¿Quién es tu referente? Si son referentes que te llevan cada día a vivir una vida lejos de Dios, este es un tiempo de reemplazo de referentes. Busca al Señor, vuelve a la iglesia, vuelve a tu Biblia, busca al referente de los referentes, a Cristo, el modelo de todos los modelos. Deja que Él entre en tu corazón, perdone tus pecados, vuelve a Él para que Él renueve tu vida y vuelva a ser un referente. Haz que el ejemplo de Cristo sea tan fuerte que quedes cautivado por Él. Y sin darte cuenta por estar en su presencia como Moisés, tu rostro y tu vida va a resplandecer y va a ser de bendición para otras personas. Así que cuando hablamos de influencias negativas, cuando hablamos de los Jeroboam de nuestra vida, lo primero que tenemos que hacer es identificar las influencias negativas. En segundo lugar, necesitamos reemplazar por influencias que bendicen. Y en tercer lugar, necesitamos proyectar la vida a propósitos divinos. ¿Sabes? Cuando uno toma la decisión de reemplazar los referentes y las palabras y las compañías, tiene que saber que va a proyectar la vida siempre y cuando corte con estas influencias negativas. Pablo escribe en 2 Corintios capítulo 6, versículos 14 al 18 y dice: no se unan en yugo desigual con los incrédulos. ¿Qué asociación tiene la justicia con la iniquidad? ¿Qué comunión tiene la luz con las tinieblas? ¿Qué armonía tiene Cristo con Belial? ¿Qué tiene en común un creyente con un incrédulo? ¿Qué acuerdo tiene el templo de Dios con los ídolos? Porque somos templo del Dios vivo. Habitaré yo en ellos, dijo Dios. Seré su Dios y ellos serán mi pueblo. ¿Sabes? Aquí nos habla de yugos, de alianzas, de la firme decisión de que si vamos a proyectar la vida con propósitos divinos, como dijo Jesús en Mateo 5:16, así alumbre vuestra luz delante de los hombres. Necesitamos identificar las malas compañías, necesitamos reemplazar las malas influencias, necesitamos romper los yugos, los acuerdos, las alianzas que hemos hecho en forma inconsciente o consciente con esos malos referentes, con esas influencias negativas, con esos Jeroboam en nuestra vida, y a partir de ahí hacer una alianza con el Señor de nuestra vida, con el que murió por nosotros en la cruz, con Cristo Jesús, y proyectar la vida entonces con la influencia del Señor. ¿Sabes? Hay que cambiar de la mala influencia a convertirse en influencias que bendicen, y así proyectamos la vida. El apóstol Pablo habla de lo que significa dejar una influencia negativa, tomar la influencia de Dios y proyectar la vida desde esa influencia. En Gálatas capítulo 1, versículo 22, hablando de su testimonio y su cambio de vida, él dice que cuando vino a los pies de Cristo y se encontró en el camino a Damasco y empezó a predicar en Damasco y en todas las ciudades de Pablo, en aquel tiempo de Saulo, se decía, Gálatas 1, 22, aquel que en otro tiempo nos perseguía, ahora predica la fe que en otro tiempo asolaba. ¿Te das cuenta? Alguien que era influencia negativa, porque había sido influencia negativa, que había perseguido a cristianos, que le había quitado sus padres cristianos a niños, que los había llevado a la cárcel, que había sido cómplice de la muerte del primer mártir Esteban, cuando se encontró con Jesús, se convirtió en aquel que predicaba la fe que en otro tiempo asolaba, proyectó la vida hacia los propósitos de Dios. Por eso en Romanos capítulo 14, versículo 13, dice: no nos juzguemos unos a otros, sino más bien decidid no poner tropiezo para que sean ocasión de caer al hermano. Claro, uno se pone a pensar y dice, aquí estamos hablando de alguien que antes era un tropiezo y ahora proyecta la vida, de alguien que estaba en contra de Dios y ahora es una herramienta de Dios, de alguien que cortando las influencias negativas, reemplazándola por influencias que bendicen, ahora él se convierte en una influencia y proyecta la vida hacia los propósitos de Dios. ¿Sabes? Esto me lleva a una conclusión y ya nos acercamos al final. Nadie puede proyectar una vida a los propósitos divinos si mantiene en lo más oscuro de su corazón un Jeroboam que tarde o temprano lo va a llevar a enfriar el corazón, a llevarlo a un altar, a un becerro en una ciudad, Dan o Betel, en un lugar de tu vida, o personas que te lleven a cambiar el trono de tu vida, donde debería estar Cristo, y ahora hay otro ídolo. Decime, ¿qué tenés que quitar de tu vida? Quizá me está escuchando un consiervo que ama a Dios, que quiere servir a Dios, pero siempre su vida está trabada por una influencia negativa. ¿La pudiste identificar? ¿Una mala compañía? Quizá algo que está en tus redes sociales, en tus contactos de Facebook o WhatsApp o Instagram. Quizá tiene que ver con imágenes que consumís de tu computadora, quizás sos adicto a la pornografía. Son influencias que están destruyendo tu vida. Quizás sos un siervo de Dios y al lado tenés a alguien que no conoce a Cristo y que está empujando a vivir una vida que deshonra a Dios. Quizás has atado tu corazón a un joven o a una señorita que no es cristiana y estás en yugo desigual y estás trabado, estás frenado y necesitas empezar a marchar. Tenés que decidir cortar con tu Jeroboam, reemplazarlo por Cristo y proyectar la vida para las cosas de Dios. Fernando es un gran amigo en la fe, hemos compartido muchas campañas con él. Él tiene un testimonio muy fuerte, era barra brava de uno de los clubes de fútbol de Argentina, Independiente. Cuando llegó a los pies de Cristo, Dios le cambió la vida, le ayudó a dejar las drogas. Él ha luchado mucho tiempo con el SIDA, Dios le permitió formar una hermosa familia. Y a mí me impacta verlo predicar en los colegios con el programa SIDA versus Vida. Y ver cómo un muchacho que había sido una influencia terriblemente negativa se convirtió en un evangelista, en un siervo de Dios. Una herramienta de Dios para llevar tantos a los pies de Cristo. Esto es una vida proyectada. Pero nunca ocurre esto si no cortás con las influencias negativas. Por eso quiero terminar con dos llamados en este tiempo. En primer lugar, para aquellos cristianos que están estancados, porque hay influencias negativas, hay Jeroboam metidos en su corazón, en su mente, en su teléfono, que no le permiten arrancar. Este es un tiempo para traerlo a los pies de la cruz. Como aquellos que traían sus libros de magia negra y los quemaban a los pies de los apóstoles. Traerlos a los pies del Señor, identificarlos, pedirle perdón al Señor y reemplazarlos por la palabra de Dios, por las verdades de Dios, por referentes espirituales. Es tiempo de volver al Señor y de reorientar la vida. Quizá me escuchen padres, madres cristianas que fueron fieles siervos de Dios y por conflictos de la vida, enfrentamientos de familia, por el río de la vida, han dejado de ser influencias positivas. Siempre es tiempo para volver a la mayor influencia, a la santa palabra de Dios y la influencia de Cristo. Pero quizá me estén escuchando un joven, una señorita, un hombre, una mujer, alguien que nunca ha tenido un encuentro personal con el Señor, que mira su vida para atrás y ha sido una sucesión de fracasos, que no está conforme con su vida, que sentís la carga de tus errores y tus pecados como una pesada bolsa de piedras que va aplastando tu vida. Necesitas soltar esas piedras. Necesitas experimentar la libertad. ¿Sabes? Jesucristo dijo en Juan capítulo 8, en la tesorería del templo, y conoceréis la verdad, y la verdad os hará libres. ¿Sabes? Tenés que traer todas tus culpas, todos tus pecados, todas tus miserias a los pies de la cruz, donde Jesucristo derramó su sangre por cada uno de nosotros. La Biblia dice, el apóstol Pedro dice, que Él llevó nuestros pecados en su cuerpo sobre el madero, para que estando nosotros muertos en pecado, vivamos para la justicia. Y por su llaga, por su herida, fuimos nosotros sanados. ¿Sabes? En la cruz Jesucristo derramó su sangre, murió por nuestros pecados, resucitó al tercer día, y hoy tiene poder para entrar en tu corazón, quitar las malas influencias, perdonar tus pecados y darte una nueva vida. Y podés recibirlo ahora con una oración de fe. Voy a ayudarte a que ores conmigo. Decile al Señor así: Señor Jesús, reconozco que soy pecador. Te pido perdón por mis pecados y te recibo como mi Salvador personal. Te lo pido en el nombre del Señor Jesús. Amén.
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0: Las buenas noticias para memorizar las encontramos en el libro de Gálatas, capítulo 2, versículo 20, que dice: con Cristo estoy juntamente crucificado, y ya no vivo yo, mas vive Cristo en mí, y lo que ahora vivo en la carne, lo vivo en la fe del Hijo de Dios, el cual me amó y se entregó a sí mismo por mí. Con Cristo estoy juntamente crucificado, y ya no vivo yo, mas vive Cristo en mí, y lo que ahora vivo en la carne, lo vivo en la fe del Hijo de Dios, el cual me amó y se entregó a sí mismo por mí. Buenas noticias para memorizar.
4: Hay dos cosas que son clave en la vida cristiana. 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

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Comparto más música. Luego el Dr. José Jordán nos comparte el estudio basado en Génesis capítulo 32, escenario donde Jacob se prepara para encontrarse después de mucho tiempo con su hermano Esaú. No se mueva de este punto del dial y acompáñenos luego de esta pieza musical en el programa Del Lado de la Victoria.

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2: Estamos estudiando en Génesis, el primer libro de la Biblia, y estamos caminando con un hombre que en su pasado era un hombre que maquinaba las cosas, que engañaba a su hermano, que buscaba ventaja, pero Dios se encontró con él. Su vida fue cambiada y ya es un hombre diferente. Es un hombre que Dios está formando para su gloria. Y hoy nos toca la porción en Génesis 32, versículos 1 al 12. Y aquí vamos a observar que Jacob se prepara para su encuentro con su hermano Esaú. A propósito, aquí vemos una historia de cuando nuestro pasado puede afectar nuestro presente. Tú sabes que muchas veces pensamos, si está en el pasado, ya es pasado, y no tiene ninguna influencia en el presente y ninguna proyección al futuro, pero no es así. Aquí vamos a ver a un hombre que se va a encontrar con su pasado. Y ese pasado había afectado su presente. Ese es el camino de la fe. Tú sabes que hay mucha diferencia entre el camino de la fe y el camino del temor. Sí, y aquí Jacob tenía miedo de encontrarse con su hermano. Y estaba realmente en crisis. A propósito, una crisis no hace la persona, pero sí manifiesta lo que hay dentro de esa persona. Y Dios va a demostrar lo que Él está haciendo dentro de su corazón, dentro de sus conceptos, dentro de su conducta. Vamos a observar. En primer lugar, vemos la preparación de Dios. Dios iba preparándole a Jacob para este encuentro. Tú sabes que Dios va obrando de antemano. Él va preparando el camino. Cuando Dios tiene algo para nosotros, no nos deja al azar. Dios obra de antemano. Y Dios iba obrando, preparando el camino. Qué importante es ver que la preparación de Dios estaba al lado de Jacob, pero también al lado de Esaú. Cuando Dios desea hacer una obra, no trabaja un solo lado, sino a ambos lados. Este reencuentro iba a ser muy importante para Jacob, pero también iba a ser muy importante para Esaú. La preparación de Dios, pero también la protección de Dios. ¿Sabes que Jacob realmente tenía miedo? Vemos que dice en versículo 9, y dijo Jacob, Dios de mi padre Abraham, y Dios de mi padre Isaac, Jehová, que me dijiste, vuélvete a tu tierra, a tu parentela, y yo te haré bien. Menor soy que todas las misericordias y que toda la verdad que has usado para con tu siervo, pues con mi cayado pasé este Jordán. Y ahora estoy sobre dos campamentos. Líbrame ahora de la mano de mi hermano. Dios le iba a librar, pero aquí tenemos la protección de Dios. Un día una mujer llegó al gran predicador Moody y ella le dijo, yo tengo un versículo que me ayuda a vencer el miedo y el temor. Moody le dijo, ¿qué versículo es? Y ella leyó el Salmo 56, versículo 3, que dice, en el día que temo, yo en ti confío. Y cuando ella terminó comunicando ese versículo, Moody le dijo, pues yo tengo algo que es aún mejor. Y ella dijo, ¿pero qué es? Él dijo Isaías 12:2, donde dice, «He aquí, Dios es salvación mía, me aseguraré y no temeré, porque mi fortaleza y mi canción es Jehová». Él dijo, «Es mejor no tener temor, no temeré». Dios es nuestra protección. Y aquí Jacob iba a aprender la gran lección que Dios era su protección. Así que él iba a aprender que tenía la preparación de Dios y la protección de Dios. Y aquí también la paz de Dios. Qué lindo es entender que Dios le daba su paz. Él estaba en conflicto con su hermano, en un sentido, en guerra con su hermano. A propósito, uno no puede tener la paz de Dios cuando tiene conflicto con sus hermanos, y por ese motivo debemos buscar la reconciliación. Cuando llegamos al capítulo 33, vemos la reconciliación entre Jacob y Esaú. Y qué lindo es ver a estos dos hermanos que llegan a abrazarse y tener paz, paz, paz. Aquí Jacob ha llegado a entender qué importante es vivir una vida de paz.
1: Así concluimos otro programa más del Lado de la Victoria. Es nuestra oración que la audición de hoy te haya sido de bendición y aliento para vivir una vida de victoria. 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

Recuerde escribirnos a nuestro correo electrónico mencionándonos cómo le ha ido en el estudio de la materia de este mes, la impecabilidad de Cristo. Cuéntenos lo que ha aprendido y cómo el Señor le habló, o tal vez alguna decisión que ha tomado al estudiar esta materia. Si desea compartir con nosotros unas palabras de cómo le ha ido al estudiar la materia sugerida de este mes, le recuerdo nuestro correo electrónico red@bbnmedia.org. A continuación, más música aquí en BBN y luego no se pierda el programa Llamada de Medianoche. Gracias por acompañarnos en este día domingo.

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3: Les saludamos con gran entusiasmo de recibirles en un nuevo programa de estudios bíblicos.
4: En el capítulo que vamos a escuchar, Josué se enfrenta cara a cara con el Señor, precisamente antes de comenzar la conquista de la tierra prometida.
3: Esteban Bite se comparte con ustedes los próximos minutos para comentar este episodio.
5: En nuestro estudio del libro y la vida de Josué, hemos llegado al capítulo y la historia más conocida que se relacione con este personaje. Sí, la conquista y la destrucción de Jericó en el capítulo 6. Era esta ciudad que los 10 espías habían descrito como amurallada hasta el cielo, por lo cual cayeron en incredulidad y contagiaron toda la generación que había salido de Egipto. Esto tuvo como consecuencia que tuvieran que quedar 38 años más deambulando en el desierto hasta que toda esa generación muriera. ¡Qué triste! Ahora, Josué y Caleb, los únicos que se mantuvieron fieles en aquel entonces, junto a la generación que había nacido en el desierto, tienen que enfrentar este gran desafío. Se cuenta que Alejandro Magno es considerado como uno de los grandes estrategas militares. No es casualidad que en pocos años había vencido y conquistado prácticamente todo el mundo conocido de la época. Una estrategia que utilizó varias veces fue enfrentar al ejército enemigo con su infantería en el medio y en los flancos ubicaba la caballería. Esta avanzaba rápidamente y rodeaba al enemigo y lo atacaba por la espalda. Alejandro mismo al mando del flanco derecho. Con esto lograban desorganizar la defensa y ataque enemigo y ganar muchas batallas. A lo largo de la historia de la humanidad ha habido innumerables guerras. Muchas de ellas no fueron ganadas por el número o poderío mayor, sino por las estrategias y el ingenio utilizados. Los responsables se reunían para analizar las fuerzas enemigas, posibles puntos débiles del oponente y también, obviamente, los propios. ¿Y cómo podrían conquistar las posiciones enemigas? Ahora bien, ¿cuál sería la estrategia adecuada para conquistar Jericó? ¿Quién sería el estratega? Dada su ubicación y construcción, Jericó funcionaba como una llave al resto del territorio a conquistar. No se la podía esquivar porque siempre habría un enemigo a las espaldas. Por lo tanto, había que conquistarle. Cueste lo que cueste. Llegó el momento de demostrar que Josué y Caleb no habían dicho en vano que subirían a conquistar las ciudades, la tierra prometida. Esto es lo que vamos a meditar en los sucesivos programas. Primero observaremos la incapacidad humana. La historia de este relato ha sido duramente cuestionada. Justamente lo de la destrucción de Jericó, la caída de sus muros hacia afuera, que haya sido quemada y todo esto, para muchos, por mucho tiempo, era un motivo de ridiculizar todos los que creían en la Biblia. Pero la arqueología moderna ha demostrado que el relato es 100% histórico. Uno de los más famosos arqueólogos, el Dr. Garstang, al mando de la gran expedición Marston, demostró que el que escribió la caída de Jericó tuvo que haberla presenciado. Según sus estudios, la ciudad fue destruida por fuego ahí por el 1400 a.C. En cambio, la famosa arqueóloga Kathleen Keenan defendía una fecha de destrucción más antigua que habían considerado sus predecesores. Jericó fue reconocida como el asentamiento constantemente ocupado más antiguo de la historia gracias justamente a esos descubrimientos. Estas son las dos fechas propuestas por los que estudian la cronología bíblica. Bien, el nombre de Jericó significa luna, por lo que se supone que estaba dedicada a esta justamente deidad pagana. Con su conquista, una vez más, Dios se presenta como superior a las deidades paganas, similar a lo que fue las plagas contra los dioses egipcios. De acuerdo a lo que sabemos del tiempo de los patriarcas, estaba en medio de la fértil llanura de la desembocadura del Jordán, al punto que la describen como que toda ella era de riego, como el huerto de Jehová, como la tierra de Egipto en dirección de Zoar. Esto está escrito en Génesis 13:10. Claro, hay que tener en cuenta que esto fue antes que destruyese Jehová Sodoma y Gomorra, que estaban en el otro extremo del Mar Muerto. Pero aún después de este juicio se la conoció como la ciudad de las palmeras. De hecho, aún hoy hay muchas palmeras allí. Entonces vemos una pequeña introducción, pero en primer lugar vamos a observar, o en segundo lugar vamos a observar la incapacidad para Israel. El capítulo 6 de Josué empieza con una afirmación triple de imposibilidad de acceso a la ciudad de Jericó. Miremos el capítulo 6, versículo 1. Ahora Jericó estaba cerrada, bien cerrada, a causa de los hijos de Israel. Nadie entraba ni salía. Los habitantes de Jericó tuvieron muy presente el acercamiento de este gran pueblo desde el desierto, su cruce del Jordán y establecimiento solo a unos pasos de ellos ahí en el campamento de Gilgal. Israel estaba prácticamente delante de sus puertas, por lo cual se encerraron detrás de los muros de su fortaleza. Realmente es categórica la triple afirmación de inaccesibilidad a esta ciudad amurallada. No es casualidad que Dios quiso que estas afirmaciones aparecieran en este escrito. Sin lugar a dudas, fue para mostrar que la conquista de esta ciudad era absolutamente imposible para Israel, pero no un problema para Dios. Por los descubrimientos arqueológicos se sabe que Jericó estaba muy bien asegurada por dos muros que la rodeaban completamente. El exterior era de 2 metros de ancho y el interior de 4. Pero detrás del muro inferior se levantaba un terraplén hacia el segundo muro, por lo que se hacía prácticamente imposible una conquista de la ciudad. En las conquistas de ciudades amuralladas, generalmente se utilizaban arietes u otra maquinaria de guerra, donde se buscaba tirar los muros o puertas hacia adentro, con golpes desde afuera. En el caso de estos muros, era una misión imposible. Detrás del primer muro, todo era sólido. Y sobre una elevación todavía estaba el siguiente. Y aunque un ejército invasor pudiera escalar el primer muro, desde el segundo estarían absolutamente expuestos. Dios estaba mostrando que esto era algo que Israel no podía hacer. Quería demostrar su poder, pero esto tenía que empezar señalando que no estaba en ellos el poder para lograrlo. El pueblo estaba por comenzar la conquista de la tierra, pero tenían que aprender que solo la lograrían en absoluta dependencia de Dios. Este era el momento para empezar a ponerlo en práctica. En tercer lugar, vemos el impacto de Dios. Esta historia la tenemos que leer en relación al informe de los espías del capítulo 2. Los espías habían regresado de Jericó diciendo algo completamente diferente a lo que otros 10 habían dicho 38 años antes. ¿Recuerdan allí en Números capítulo 13 y 14? Bueno, Acá estos espías que habían ido a investigar cómo estaba Jericó, que habían estado en la casa de Rab, volvieron diciendo lo siguiente. Este relato lo encontramos en el mismo libro, en Josué, el capítulo 2, versículos 23 y 24. Entonces volvieron los dos hombres, descendieron del monte y pasaron y vinieron a Josué, hijo de Nun, y le contaron todas las cosas que les había acontecido. Y dijeron a Josué: Jehová ha entregado toda la tierra en nuestras manos, y también todos los moradores del país desmayan delante de nosotros. ¡Qué diferente es este relato al derrotista de los 10 espías! ¿Por qué? ¿Qué cambió? Las circunstancias siguieron siendo las mismas. Diría yo, quizás hasta peores, porque el pueblo de la tierra tuvo tiempo de prepararse para una invasión. Lo que cambió no fue el enemigo, sino el que cambió fue Israel. Ellos empezaron a confiar en Dios, en la promesa de Dios. Antes habían ido para ver si podían conquistar a los enemigos, y obviamente se sintieron incapaces. Pero esta vez confiaron en el poder de Dios. No era su capacidad, su preparación o su número, su conocimiento, su especialidad en armamento. No. Su confianza había sido puesta en Dios, quien habría de darles la victoria. Así lo había prometido. Ahora sí confiaron. A pesar que la generación anterior hubiera fracasado, Dios comenzaba de nuevo. ¡Qué alivio! ¡Qué esperanza para todos los que hemos fallado, fracasado, o donde nuestros antecesores lo han hecho! Lo importante es que confiemos y sigamos a Dios. Solo son victoriosos los que reconocen que separados de Cristo, nada, nada, nada, absolutamente nada pueden hacer. Pero con Él son más que vencedores. ¿Es esta nuestra realidad? Vivamos así. Vivamos dependiendo del Señor y seremos llevados en triunfo en Cristo Jesús. Para su gloria, por supuesto.
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Agradezco a Ruth, nuestra oyente de Colombia, que nos dice en un correo electrónico lo siguiente. Quiero felicitarlos por su gran labor en mantener una emisora conforme al corazón de Dios. Me deleito con sus programas hace más de 15 años. Me encanta Sabiduría para el Corazón, Camino al Gozo con Elizabeth Elliot, Desde el Púlpito y los mensajes de El Amor que Vale y Desencadenados. Oro a Dios para que muchos más se unan apoyando este ministerio y podamos cumplir con nuestra promesa de fe. Muchas gracias, querida oyente Ruth, no solamente por acompañarnos cada día, sino por ser parte de la obra de Dios al sustentar su emisora. Siga orando, por favor, por nosotros, para que el Señor nos dé sabiduría y amor hacia su obra, para seguir llevando su palabra en muchos rincones del mundo. Muy bien dicho esto, comparto más música. Luego vendrá el hermano Guillermo Olivera Celdrán, quien seguirá compartiendo con nosotros la serie de estudios bíblicos Un Dios, un mensaje en el programa La Escuela Bíblica Dominical. Gracias por estar en BBN.

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2: Las buenas noticias para memorizar las encontramos en el libro de Gálatas, capítulo 2, versículo 20, que dice: con Cristo estoy juntamente crucificado y ya no vivo yo, mas vive Cristo en mí, y lo que ahora vivo en la carne, lo vivo en la fe del Hijo de Dios, el cual me amó y se entregó a sí mismo por mí. Con Cristo estoy juntamente crucificado y ya no vivo yo, mas vive Cristo en mí, y lo que ahora vivo en la carne, lo vivo en la fe del Hijo de Dios, el cual me amó y se entregó a sí mismo por mí. Buenas noticias para memorizar.
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Hebreos capítulo 5, versículo 12, dice: Porque debiendo ser ya maestros, después de tanto tiempo, tenéis necesidad de que se os vuelva a enseñar cuáles son los primeros rudimentos de la palabra de Dios. Y habéis llegado a ser tales que tenéis necesidad de leche y no de alimento sólido. Misericordiosamente, Dios es el más paciente de los maestros y repite y vuelve a decir verdades elementales que hace tiempo debíamos haber aprendido. Para ayudarnos, Él ha incluido en su libro cientos de historias que ilustran gráficamente una de las más importantes verdades. Está en Hebreos 9:22 y dice: Sin derramamiento de sangre no se hace remisión. El perdón del pecado nunca ha sido asunto fácil para nuestro Creador, que es perfectamente santo. Desde el día que el pecado entró en el mundo, Dios comenzó a enseñar a los pecadores que sólo la sangre de un sacrificio aceptable puede expiar el pecado. Así es como Dios, el juez justo, castigaría el pecado sin castigar al pecador. Jehová rechazó los esfuerzos propios de Adán y Eva de cubrir su pecado. ¿Recuerda? Aparte de una paga de muerte, Dios no podría perdonar el pecado de ellos. La historia de Caín y Abel nos enseña esa misma lección, como también la historia de Abraham e Isaac. Los libros del Antiguo Testamento que siguen a Génesis abundan con historias de hombres y mujeres que se sometieron a esta ley del sacrificio. Ahora, el libro de Éxodo relata la historia de cómo Dios organizó a los descendientes de Abraham en una nación, tal como él lo había prometido. Por medio de una serie de eventos divinamente dispuestos que Dios predijo a Abraham, los descendientes de Israel llegaron a ser esclavos bajo los faraones de Egipto. Al tiempo señalado, Dios prometió redimirlos de su esclavitud y, en el proceso, transmitir al mundo figuras de su plan para redimir a los hijos de Adán de su esclavitud en el pecado. Esta es la historia de la Pascua. Escuche, cerca del año 1490 a.C., Jehová trajo sobre la tierra de Egipto 10 terribles plagas por medio de la palabra de Moisés. Las primeras 9 señales milagrosas en las que Jehová desafió y derrotó a los dioses falsos de Egipto no consiguieron que Faraón se sometiera a la palabra de Dios ni que dejara ir a los israelitas. Entonces, Dios le dijo a Moisés que informase al pueblo de que el primogénito de cada familia, tanto egipcia como israelita, estaba condenado a muerte. A medianoche, en la fecha señalada, el ángel de la muerte pasaría por la tierra y mataría al primogénito de cada hogar. Esas eran las malas noticias. Ahora, las buenas noticias eran que Dios había previsto un camino de liberación de esa plaga mortal. Jehová le dijo a Moisés que ordenara que cada familia seleccionara un cordero, sin defecto, macho y de un año. Entonces, al tiempo señalado, debían matar ese cordero y pintar con su sangre los postes y el dintel de la casa. Todo aquel que pusiera la sangre de un cordero sobre su puerta y se quedara en casa, sería salvo cuando la plaga mortal pasara por la tierra. Jehová prometió en Éxodo 12:13, diciendo: Y veré la sangre y pasaré de vosotros y no habrá en vosotros plaga de mortandad. Todo sucedió como Dios había dicho. Aquella noche, Dios preservó a todos los primogénitos que estaban bajo la sangre y todos los demás perecieron. Pero cada hogar atestiguó una muerte. Sí, cada hogar. O murió un cordero

0: murió el primogénito. Aquella noche, los que pusieron la sangre en sus puertas se despidieron de una vida de opresión y esclavitud. Salieron como pueblo libre, redimido. ¿Cuál fue el precio de su rescate? La sangre de un cordero. Una vez más, la ley del sacrificio había triunfado sobre la ley del pecado y de la muerte. En años sucesivos, los judíos celebrarían la Pascua, una fiesta anual en la cual debían recordar la gran liberación que Dios proveyó por medio de la sangre de un cordero. Dios siempre guía a su pueblo y lo hizo en aquel entonces. En la noche de la Pascua original, Dios sacó a los israelitas de 400 años de servidumbre en Egipto y los llevó al desierto. El plan de Dios era hacerles volver a la tierra que Él había prometido a Abraham, Isaac, Jacob y sus descendientes. Durante el viaje, Dios mismo les acompañó de una forma visible y consoladora. En Éxodo capítulo 13, versículo 21 leemos: Y Jehová iba delante de ellos de día en una columna de nube para guiarlos por el camino, y de noche en una columna de fuego para alumbrarles, a fin de que anduviesen de día y de noche. Jehová no sólo guió a su pueblo por el desierto y les dio luz, sino que por su brazo poderoso abrió camino en medio del Mar Rojo y los libró del ejército de Faraón que le perseguía. Entonces, tal como había prometido a Moisés, él los trajo al monte Sinaí. Allí, al pie de aquella montaña, esta nueva nación de más de 2 millones de personas acampó durante un año entero. ¿Cómo podrían sobrevivir en aquel desierto? Dios, en su gran bondad y gracia, proveyó pan del cielo y agua de una peña. Aunque los israelitas dejaron constantemente de agradecer, confiar y obedecer al que les había redimido de la esclavitud, Jehová siempre les fue fiel. Les juzgó cuando pecaban contra Él y les bendecía cuando le creían y obedecían. El Señor obró con su nación escogida de esta manera para que las naciones vecinas vieran, observaran y conocieran su camino de redención. Dios también quería que la gente entendiera que Él puede ser conocido personalmente. Después de darle a Israel los 10 mandamientos juntos con otras leyes, Jehová le mandó a su pueblo que construyera un santuario único llamado el tabernáculo, o a veces la tienda de reunión. Éxodo 25, 8 y 9 dice: Y harán un santuario para mí, y habitaré en medio de ellos. Conforme a todo lo que yo te mostré, el diseño del tabernáculo y el diseño de todos sus utensilios, así lo haréis. Ahora, ¿con qué propósito debía el pueblo antiguo de Dios construir esta tienda especial? ¿Y por qué era tan importante hacerlo conforme al diseño que Dios le dio? Bueno, Dios pensaba usar este tabernáculo para enseñarles, de forma muy visual, cómo es Él y cómo el hombre debe acercarse a Él. La Biblia contiene 50 capítulos acerca del tabernáculo y sus accesorios. Así que no podemos explicarlo todo aquí, solo podemos puntualizar los elementos más básicos. Dios diseñó el tabernáculo para enseñar al mundo que, aunque Él es perfectamente santo, sigue deseando morar con las personas. Pero existe una gran barrera entre Dios y el hombre. Esta barrera es el pecado. La tienda especial que simbolizó la presencia de Dios entre los seres humanos estaba cercada por un enorme atrio rectangular. La valla de este atrio estaba hecha de pilares de bronce y tela de lino fino. Su altura era de 2 metros y medio, lo suficientemente alto para que ningún hombre pudiera mirar por encima. Dios quería que las personas entendieran que están excluidas de su presencia. Esas eran las malas noticias. Las buenas noticias eran que Dios proveyó un camino de acceso para que los pecadores se acercaran a Él. La valla tenía una puerta diseñada con hilos de color azul, púrpura y escarlata. La única manera en que los pecadores podían acercarse a Dios era entrando por aquella única puerta, con un cordero u otro sacrificio de sangre aceptable. Jehová dirigió a los israelitas en la construcción de un gran altar de madera de acacia cubierto con bronce. Este altar debía estar colocado entre la puerta y la tienda especial de Dios. Los que traían una ofrenda por el pecado pondrían sus manos sobre la cabeza de la criatura inocente y confesarían su condición como pecadores. Luego matarían al animal y lo quemarían sobre el altar. Una vez más, Dios estaba diciendo al pueblo que la ley del pecado y de la muerte sólo puede ser vencida por la ley del sacrificio. El precepto de Dios era claro: sin derramamiento de sangre no se cubre el pecado, y si el pecado no se cubre, no puede haber reconciliación con Dios. Dios también instruyó a Moisés para construir un arca única de madera cubierta con oro. Ese mueble se llama el arca del testimonio o el arca del pacto, y simbolizaba el trono de Dios en el cielo. Las tablas de piedra en las que Dios grabó los 10 mandamientos fueron colocadas dentro de ese arca. La tapa del arca era de oro puro y se llamaba el propiciatorio, es decir, el lugar de misericordia, y tenía sobre ella las figuras de 2 querubines de oro. Los querubines son los magníficos ángeles que rodean el trono de Dios en el cielo. Dios mandó a Moisés que colocara el arca del pacto en el lugar más recóndito del tabernáculo, el lugar santísimo. El tabernáculo se dividía en 2 cámaras. La primera cámara se llamaba el lugar santo y la cámara más recóndita se llamaba el lugar santísimo. Este santuario era figura del verdadero en el cielo mismo, nos dice Hebreos 9:24. El lugar santísimo simbolizaba al paraíso, la morada de Dios. Este lugar especial tenía forma cúbica. Su longitud, anchura y altura eran iguales. Cerca del final de nuestro viaje, vamos a ver la ciudad celestial, la que un día será el hogar de todos los creyentes y el cual también tendrá forma cúbica. Muchas personas hoy en día hablan de una catedral, una capilla, una mezquita o una sinagoga o incluso un sepulcro como lugares santos. Aunque esos lugares, a menudo, están llenos de personas que rechazan el camino de redención que Dios estableció. La verdadera santidad no está en el lugar, sino en recibir la provisión divina, perdón y justicia de Dios. Veamos un poco en cuanto al velo. El exterior del tabernáculo era sencillo, una gran tienda hecha de pieles de animales. No era impresionante desde afuera, pero desde adentro era asombrosamente hermosa. Las 2 cámaras del tabernáculo estaban separadas por una cortina gruesa que se llamaba el velo. Éxodo 26:31 dice: «También harás un velo de azul, púrpura, carmesí y lino torcido, y será hecho de obra primorosa, con querubines». El velo excluía al hombre del lugar santísimo, el cual alojaba la gloria y luz de la presencia de Dios. El velo declaraba a todos y a cada uno que si no se quedaban fuera, morirían. Esa cortina especial simbolizaba el estándar de Dios, la justicia. Dios había informado a la humanidad de este requisito al dar a Moisés los 10 mandamientos. No obstante, aquellas 10 normas sólo ofrecían una visión limitada de las demandas de Dios. El plan final de Dios era enviar a la tierra a su Hijo, quien demostraría lo que Dios requiere, es decir, la perfección. El Mesías sería el estándar de Dios. Dios diseñó el velo para hacernos pensar en Él. Esta hermosa cortina estaba hecha, como leemos, de lino puro, lo cual ilustra la pureza del Mesías. Él sería santo, sin pecado. También dice que sería entretejido en tela pura, con tres colores, azul, púrpura y carmesí, es decir, rojo. El azul es el color de los cielos. El Mesías sería el Señor del cielo. El rojo es el color de la tierra, del hombre y de la sangre. El Mesías tomaría un cuerpo de carne y sangre para sufrir y morir en lugar de los pecadores. Y el púrpura, que es una mezcla de azul y rojo, implica que el Mesías sería el Dios hombre. Púrpura es el color de la realeza. El Mesías establecería su reino espiritual en el corazón de todos los que confiaran en él, y luego él establecería su reino físico en la tierra. Como la púrpura es el color intermedio entre azul y rojo, así el Mesías vendría para mediar entre Dios y el hombre. Recuerden el Nuevo Testamento, en 1 Timoteo 2, 5 y 6, la palabra de Dios dice: porque hay un solo Dios y un solo mediador entre Dios y los hombres, Jesucristo hombre, el cual se dio a sí mismo en rescate por todos. Luego tenemos la nube de gloria. Una vez que fue construido el tabernáculo y todo estaba en lugar conforme al plan de Dios, Él envió la gloria de su presencia desde el trono celestial, en forma de una nube majestuosa. Éxodo 40:34 dice: entonces una nube cubrió el tabernáculo de reunión y la gloria de Jehová llenó el tabernáculo. Y no podía Moisés entrar en el tabernáculo de reunión porque la nube estaba sobre él y la gloria de Jehová lo llenaba. Jehová puso la luz deslumbrante de su presencia en el lugar santísimo, entre los dos querubines sobre el propiciatorio del arca del pacto. Dios había venido en una forma visible para estar con su pueblo. Salmo 99:1 dice: Jehová reina, temblarán los pueblos. Él está sentado sobre los querubines. Al poner su gloria en el lugar santísimo y su nube sobre el tabernáculo, el Creador enseñaba una lección importante a las naciones del mundo y a las generaciones aún por nacer. El único Dios verdadero invita a los pecadores a relacionarse con Él, pero solo bajo ciertas condiciones. Aquí hay unas ilustraciones visuales. Escuche bien. El tabernáculo ofrecía muchas ayudas visuales para los que querían saber acerca de Dios y su plan para las personas. Examinemos entonces la escena. De acuerdo con las instrucciones precisas de Dios, esta nación redimida de esclavos, es decir, las 12 tribus de Israel, tenían que poner sus tiendas al pie del monte Sinaí, de una forma ordenada y en forma de cruz. El tabernáculo estaba en el centro, con tres tribus poniendo sus tiendas al sur, tres tribus poniendo sus tiendas al norte, tres al occidente y tres al oriente. Con la gloria radiante cerniéndose sobre el campamento, nadie podía negar que el único Dios vivo y verdadero estaba en medio de ellos. Se podrían aprender otras lecciones observando que la tienda del tabernáculo estaba cercada por una valla alta de lino blanco con una sola puerta. Dentro había un altar. Los pecadores estaban excluidos de la gloria de Dios a menos que se acercaran a Él en base de sangre derramada de un sacrificio simbólicamente perfecto. Levítico 17:11 dice: porque la vida de la carne en la sangre está, y yo os la he dado para hacer expiación sobre el altar por vuestras almas, y la misma sangre hará expiación de la persona. Aparte de la paga de muerte, no podía haber perdón de pecados, ya que era imposible que la gente trajera un sacrificio al tabernáculo cada vez que pecara. Dios entonces mandó que un cordero fuese degollado y quemado sobre el altar cada día del año, uno cada mañana y otro cada tarde. Todos los que confiaban en Jehová y su plan podrían gozar los beneficios de estas ofrendas diarias, es decir, una relación restaurada con su Creador. Fíjese lo que dice Éxodo 29:38. Esto es lo que ofreceréis sobre el altar: dos corderos de un año cada día continuamente. Ofrecerás uno de los corderos por la mañana y el otro cordero ofrecerás a la caída de la tarde. Esto será el holocausto continuo por vuestras generaciones, a la puerta del tabernáculo de reunión, delante de Jehová, en el cual me reuniré con vosotros, para hablaros allí. Para ilustrar más su verdad, Dios le dijo a su pueblo que sólo había una manera en que el hombre podría entrar en el lugar santísimo, aquel lugar especial que simbolizaba el cielo mismo. Un día al año, a un hombre especialmente escogido, llamado el sumo sacerdote, le sería permitido entrar en aquel santuario interior. En este día de expiación, el sumo sacerdote entraría detrás del velo, llevaría consigo la sangre de un macho cabrío sacrificado y la rociaría 7 veces sobre el propiciatorio, que era la tapa esa de oro sobre el arca del pacto. Si el sumo sacerdote entraba en la presencia de Dios de cualquier otra manera, moriría. Fue en base a la sangre rociada que Dios prometía perdonar los pecados de los israelitas por otro año, si ellos simplemente confiaban en Él y en su provisión. Todos los detalles del tabernáculo, sus muebles y actividades, fueron diseñados para transmitir al mundo figuras vivas acerca de cómo pecadores condenados podrían tener cubiertos sus pecados y restaurada así su relación rota con su Creador. Todo señalaba al Mesías prometido y su misión. Así que, a través de los siglos, empleando el canal de su nación escogida, Jehová emitía cientos de figuras y comunicaba muchas promesas maravillosas a un mundo perdido en el pecado. Ahora, veamos un poco en cuanto al templo y sus sacrificios. 500 años después de que Moisés y los hijos de Israel edificaron esa tienda especial para la presencia de Dios, Dios dirigió al rey Salomón a reemplazar ese tabernáculo portátil con un templo fijo. La distribución de esta nueva estructura en Jerusalén fue similar a la del tabernáculo, pero el templo era más grande y mucho más hermoso. El templo de Salomón llegó a ser una de las maravillas arquitectónicas del mundo antiguo. Así como la gloria de Dios había descendido del cielo para llenar el lugar santísimo en el tabernáculo cuando se inauguró, también la gloriosa luz eterna de la presencia de Dios descendió y llenó su templo. Segunda Crónicas 7:1 nos dice: cuando Salomón acabó de orar, descendió fuego de los cielos y consumió el holocausto y las víctimas. Y la gloria de Jehová llenó la casa. Y no podían entrar los sacerdotes en la casa de Jehová, porque la gloria de Jehová había llenado la casa de Jehová. El templo fue edificado en el mismo monte donde, 1000 años antes, Abraham había sacrificado un carnero en lugar de su hijo. Para dedicar a Dios este templo especial, el rey Salomón ordenó el sacrificio de 120.000 ovejas y 22.000 bueyes. Esta extravagancia simbolizó el valor incalculable de la preciosa sangre que sería derramada 1000 años más tarde en un monte cercano. Así que, desde el tiempo de Adán, Abel, a Abraham en adelante, millones de sacrificios sangrientos se ofrecieron sobre altares para cubrir el pecado, año tras año. Esto se hizo sin descansar. Y luego vino el Mesías. En nuestro próximo capítulo juntos, vamos a ver que Dios es grande y que Dios es amor. Será hasta entonces.
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Estimado amigo y amiga, cada prueba y desafío que enfrentamos es usado por el Señor para moldear nuestro carácter, fortalecer nuestra fe y así acercarnos más a Él. Recuerde que al experimentar dificultades y momentos dolorosos, que todo tiene un propósito del Señor y que Él siempre al final tiene lo mejor para sus hijos, aunque no lo entendamos en el momento. En Romanos capítulo 5, versículo 3 al versículo 5 dice: Y no solo esto, sino que también nos gloriamos en las tribulaciones, sabiendo que la tribulación produce paciencia, y la paciencia prueba, y la prueba esperanza, y la esperanza no avergüenza, porque el amor de Dios ha sido derramado en nuestros corazones por el Espíritu Santo que nos fue dado.

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4: Vamos a abrir nuestras Biblias en el primer libro de Samuel, capítulo número 15, verso número 22 al verso número 23. Primero de Samuel, capítulo 15, verso 22 y verso número 23. En el día de hoy vamos a entrar en la conclusión, del punto número 4 de las siete realidades que hemos estado viendo sobre la experiencia que vamos a tener con Dios cuando Dios quiera que nosotros participemos de su obra, de su empresa y de aquellas cosas que Él quiere hacer a través nuestro. En este pasaje de la palabra, dice la Sagrada Escritura, ciertamente el obedecer es mejor que los sacrificios y el prestar atención que la grosura de los carneros, porque como pecado de adivinación es la rebelión y como ídolos e idolatría es la obstinación. Vamos a pedir la bendición a nuestro Señor. Amante Dios y Padre, queremos darte las gracias en esta tarde por la oportunidad que nos das de poder estar aquí en tu casa, poder regocijarnos en tu palabra, poder ser bendecidos por ella. Oh Dios de los cielos, si queremos de manera especial pedir tu bendición para que cada cosa que oigamos, para que cada palabra que llegue a nuestras almas sea con el propósito de ponerla por obra. Y que todos juntos, Señor, esta tarde podamos glorificarte a ti, oh Señor, y salir de esta tu iglesia diciendo qué bueno así.

Hemos visto cómo Dios habla a través de su Espíritu, a través de la iglesia, y cómo Dios habla a través de su Espíritu por medio de las circunstancias. Hemos visto que Él hace todo esto para revelar su persona, sus propósitos y sus caminos. Y en este punto es donde Dios espera una respuesta de su pueblo, que nosotros podamos decirle a Dios: estamos dispuestos que tú trabajes con nosotros. Y es lo que vamos a ver en esta oportunidad, ahora que vamos a compartir este mensaje de la palabra. Luego veremos, en quinto lugar y para el próximo domingo, la invitación que Dios nos hace para trabajar con Él siempre nos llevará a una crisis de convicciones que demandará de nosotros fe y acción. En sexto lugar veremos cómo necesitamos realizar ajustes importantes en nuestra vida para poder unirnos a Dios en lo que Él está haciendo. Y en séptimo lugar, la séptima de las realidades es que llegaremos a conocer a Dios por experiencia a medida que le obedezcamos y que Él lleve a cabo su obra a través nuestro. Entrando en materia en el estudio de hoy, es importante que después que oímos o sabemos o entendemos que Dios ha hablado a nuestros corazones y que Él desea involucrarnos en su obra, nosotros tenemos que entender que Él está esperando una respuesta de nosotros. Una respuesta de nosotros. Yo imagino que todos los que estamos aquí anhelamos ser parte de la obra de Dios. Todos los que estamos aquí esperamos y queremos, si somos hijos de Dios, participar de alguna manera en lo que Dios está haciendo. ¿Cuánto gozo hay en el corazón de un creyente cuando sabe que está obrando para Dios, que Dios lo está involucrando en su trabajo y que es parte de las bendiciones que recibimos de Él? Eso yo me lo imagino, y me imagino que ustedes están aquí con ese propósito de que Dios nos use en la manera en que Él quiera usarnos. Como hemos cantado tantas veces sobre esa enseñanza de el barro en las manos del alfarero. ¿Cómo debemos nosotros estar en la disposición de que Dios nos moldee para que nosotros podamos participar en su obra? Cuando nosotros vemos en el Antiguo Testamento que Dios le habló a Moisés, igualmente que le habló a otros diferentes hombres por medio de acontecimientos, sabemos que esos acontecimientos eran encuentros con Dios. Y de hecho, nosotros lo vemos en la vida de Jacob, lo vimos en el caso de David, lo vemos en el caso de Samuel, lo vemos en el caso de Sansón, en diferentes circunstancias, y aún en el Nuevo Testamento, lo que hizo Dios con el apóstol Pablo. Cómo Dios tuvo un encuentro personal con el apóstol Pablo, no solamente en el instante de su conversión, sino luego de su conversión, para enseñarle al apóstol Pablo lo que él quería de su persona. Ahora bien, cuando esto ocurría, sabemos, entendemos, lo vemos a través de la Escritura, que estos hombres estaban ávidos, esperando la manera en que ellos podían ponerse a la disposición del Señor para obedecerle en todo lo que el Señor quisiera de su vida, de una forma incondicional. Yo no puedo ponerle condición al Señor, tengo que obedecerle de manera incondicional. Asimismo, como he dicho, ocurrió con los discípulos, y asimismo ocurre en el día de hoy, cuando nosotros sabemos que el Espíritu Santo nos está hablando para que nosotros hagamos una obra determinada. Ahora bien, el Espíritu Santo es el que nos va a guiar a nosotros. Ya fue una promesa dada por el Señor, es algo que está escrito en su palabra, de que el Espíritu de Dios nos habla y es el que nos va a guiar a toda la verdad. Es el que nos enseña todas las cosas, y nosotros por Él vamos a entender todas las verdades espirituales que el Señor quiera revelarnos a nosotros. Sin el Espíritu de Dios es imposible que yo pueda entender las cosas de Dios. Y es lo que dice Primera Corintios, ahí en el capítulo número 2, cuando nos enseña que las cosas espirituales tienen que ser discernidas y entendidas espiritualmente. Es por esto que los creyentes tenemos que saber que cuando estamos entonces frente a la palabra de Dios, el Espíritu que mora en nosotros
es el que estará ahí para enseñarnos

para instruirnos, para redarguirnos, para corregirnos y para instruirnos en toda justicia, de forma tal que nosotros obedezcamos la demanda de la palabra de Dios. Y si entendemos que somos los hijos de Dios, dice la Escritura, tenemos que obedecer a Dios por su palabra o a través de su palabra con el poder del Espíritu Santo. En el día de hoy vamos a desarrollar tres detalles importantes sobre este tema. Primero, el hecho de que Dios desea actitudes sabias de nosotros. El Señor quiere que actuemos con sabiduría. Actuemos con sabiduría. La palabra del Señor nos habla la importancia de la sabiduría. Los grandes hombres de Dios que fueron bendecidos, lo primero que pedían a Dios era sabiduría. Siempre recuerdo esa oración del rey Salomón, cuando se enfrentó a aquel pueblo con toda la responsabilidad que tenía por delante, una tremenda obra por hacer, principalmente lo que habría de ser la construcción del templo de Jerusalén. Y dice la Escritura que lo primero que dice y pide a Dios por encima de cualquier cosa es: Señor, dame sabiduría y corazón entendido para yo poder gobernar este pueblo. Nosotros tenemos que tener actitudes sabias en este aspecto para que nosotros podamos responder inmediatamente a Dios cuando Dios nos esté hablando a nosotros por medio de su Espíritu. Ahora bien, es importante saber y entender que cuando nosotros experimentamos un encuentro con el Señor, en el aspecto de saber que Dios quiere algo de nosotros, estamos frente a su palabra, tenemos el poder de su Espíritu, y es allí donde el Señor va a actuar en nuestras vidas. En Lucas capítulo 8, en el verso 18, dice: mirad pues cómo oís, porque a todo el que tiene se le dará, y todo el que no tiene, aún lo que piensa tener, se le quitará. La palabra del Señor nos dota a nosotros de grandes bendiciones. El Señor por sí mismo nos da, mira, tremendas oportunidades para que nosotros demos de gracia lo que por gracia hemos recibido. Mientras más Dios nos provee a nosotros, más responsabilidades tendremos para devolverle a otros lo que Dios nos ha dado. Y Dios nos va a pedir cuenta por todo eso. Pero nosotros tenemos que estar en la disposición de obedecer, de actuar inmediatamente. Dios quiera que nosotros compartamos con otros lo que por gracia nosotros hemos recibido. En la generalidad de los casos, decimos a nuestros hijos cuando no obedecen, que no nos oyen, le decimos comúnmente: muchacho, pero tú no oíste. Yo te he dado una orden y tú no me has oído. Yo sé que me ha oído, pero no ha obedecido. Eso mismo pasa con el creyente. Cuando nosotros leemos la palabra, sabemos lo que Dios quiere de nosotros, sabemos que tenemos que obedecer y no ponemos en práctica su palabra, es como si no oyéramos la palabra del Señor. Y es allí donde se aplica ese texto de Lucas capítulo 8, en el verso 18, cuando el Señor dice: mirad pues cómo es, mirad pues cómo es. Es importante que entendamos la importancia, valga la redundancia, de oír. El Señor nos dio dos orejas y nos dio una sola lengua. No es que vamos a sacar una doctrina de esto, pero se supone que debemos oír más que lo que hablamos. Y la palabra de Dios así lo enseña. La palabra de Dios dice: seamos prontos para oír y tardos para hablar. El Señor quiere que nosotros oigamos. Y cuando dice que quiere que nosotros oigamos, está diciéndonos a cada uno de nosotros que debemos de obedecer lo que Él quiere de su palabra. En este aspecto, nosotros debemos de procurar, como dijo el profeta Amós, tener hambre de oír la palabra de Jehová. Nosotros vemos el caso de Moisés, un personaje que hemos estado destacando precisamente en estos estudios que hemos estado haciendo sobre mi experiencia con Dios. Pero cuando Dios le hablaba a Moisés, y vemos aquí otra intervención de Moisés, lo que éste hacía inmediatamente después de lo que Dios le decía era evidentemente determinante. Cuando Jesús hablaba a sus discípulos, lo que ellos hacían era determinante. Ellos tomaban determinaciones, ellos tomaban decisiones para obedecer. La palabra del Señor, bueno,
lo vemos en el caso de el apóstol Pablo. Y lo dice de una manera tan clara y tan específica. Fui obediente a la visión. Fui obediente a la visión. En el caso de Abraham, lo vemos no tan solamente de sus labios, o sea, no es algo narrativo de lo que dijo Abraham, pero dice la Escritura que Dios le habló diciéndole que dejara su tierra y su parentela, y dice que al otro día Abraham enalbardó su asno, tomó su familia, tomó todo lo que le pertenecía y cogió hacia la tierra que Dios le habría de mostrar. Lo que estamos diciendo es el hecho de que nosotros tenemos que entender que cuando Dios nos habla, nosotros no podemos discutir argumentos con Dios, no podemos estar diciéndole a Dios, Señor, yo quiero que tú me expliques esto más claro. Mira, Señor, si hemos entendido lo que Dios quiere, nosotros tenemos que obedecer inmediatamente a la voz del Espíritu de Dios. En segundo lugar, en este primer punto debemos de entender que Dios habla con un propósito. Dios habla con un propósito. Él no habla por hablar. Y cuando Dios habla a nuestros corazones y nosotros sabemos que tenemos que hacer algo que Él nos está pidiendo que hagamos, aun cuando no tengamos la fuerza de hacerlo, confiemos en el Señor, porque Él ha hablado y quiere que nosotros realmente cumplamos con su propósito. Por lo general podemos decir aquí que Dios, cuando Dios nos hable, dándonos un pensamiento en algún momento de nuestro devocional, en algún momento en que estamos tratando con Dios, nosotros debemos inmediatamente hacer lo que Él quiere que nosotros hagamos. Y debemos de buscar de Dios el propósito que Él tiene para nosotros. Si nosotros queremos que el Dios del universo nos hable, debemos entonces estar dispuestos de que Él nos revele lo que está haciendo en el lugar donde nosotros estamos para responder conforme al propósito que Él tiene en ese lugar. Que nosotros no estemos divorciados de lo que Él realmente quiere hacer en nosotros. En la palabra de Dios, por lo general, no alcanzamos a ver a Dios presentándose a ningún ser humano porque Dios, bueno, pues quiere entretenerse y quiere pasar un buen rato con esa persona. No, eso no es lo que nosotros vemos en la palabra del Señor. En la palabra del Señor nosotros vemos que cuando Dios le habla a una persona, cuando Dios pone un pensamiento en alguien, lo hace con un propósito y va directamente a que esa persona obedezca lo que es el propósito del Señor. Cuando Dios le habló a Abraham, en Génesis capítulo 12, ya lo mencioné hace un momento, nosotros podemos ver allí lo que Dios tenía en mente. Él estaba por comenzar una gran nación. Observamos la manera en que Dios manejó los tiempos y podemos observar también la manera en que Dios le habló a Abraham, de cómo Abraham habría de actuar, de hecho, de inmediato, y Dios hace que Abraham adecue su vida a lo que había sido su mandato para cumplir inmediatamente su propósito, para cumplir inmediatamente su propósito. Y eso es lo que nosotros tenemos que tener claro en nuestra mente y en nuestro corazón. ¿Qué Dios quiere de ti? ¿Qué Dios quiere de ti? Hay momentos en que Dios está hablando. Nosotros no podemos cerrarnos y decir, no, no, por ahí no, no, Dios está haciendo algo. Yo no sé lo que está haciendo, pero yo sí sé que tenemos que ponernos a la obediencia del Señor, a la disposición del Señor, poner todos nuestros recursos a lo que Dios quiera hacer hasta que Él nos muestre si es su voluntad que ahí suceda algo o que no sea su voluntad que no suceda algo. Porque estamos en esta tierra para dos cosas, para una cosa particular: predicar la palabra del Señor. Y esa predicación de la palabra del Señor va a tener, ¿verdad?, dos vertientes: o sea para que se conviertan, o sea para que no tengan excusas delante de Dios. Y ese es un problema ya del Señor. El problema de nosotros es hablarle a otros de la persona de nuestro Señor Jesucristo. El Señor es maravilloso. Entendamos que Él nos habla y nos habla con un propósito. Y que nos está hablando en el momento adecuado, en el momento apropiado. Porque Dios no habla por hablar, ni nos está diciendo lo que nos dice por estar diciéndonos algo, o porque quiere, como dije hace un rato, conversar con nosotros y echar una charla ahí, porque, ¿verdad?, como que no tiene nada que hacer en el cielo. No, Dios está obrando
y cuando habla debemos de entender que Él tiene un propósito y debemos de entender que Él nos está hablando en el momento apropiado. El momento en que Dios habla es el momento preciso en que Él quiere que nosotros le respondamos. Tenemos una oportunidad, agárrala, porque tú no sabes si vas a tener otra vez esa oportunidad. Agárrala, porque eso se va a presentar una sola vez en tu vida. Y nosotros tenemos que responderle a Dios como Él quiere que nosotros le respondamos, en obediencia. Dios habla a sus siervos cuando Él está listo para avanzar. De no ser así, no nos hablaría en el tiempo en que nos habla. Y cuando Dios habla, entra en la corriente de nuestra vida, el tiempo de nuestra respuesta tiene que ser fundamental, y es fundamental, como también es determinante. Y Dios está esperando que le digamos si queremos que nos use. Si le decimos que no, no somos imprescindibles. Él va a buscar a otro que va a ser bendecido cuando tú pudiste haber ganado esa bendición. Nosotros podemos preguntarnos, ¿por qué Dios esperó 25 años para darle un hijo a Abraham desde el día en que lo llamó? Se dice que la respuesta es muy sencilla. Porque le tomaría 25 años para transformar a Abraham en el padre que debía de hacer para Isaac. Por esta causa le llamó 25 años antes. Es bueno recordar que el interés de Dios no estaba centrado en Abraham, sino en formar una nación para su gloria. Y quería tener un padre para ese hijo como el padre que debió de haber sido. Y todos los tropiezos que tuvo Abraham no fueron pequeños. Abraham tuvo que pasar dificultades tremendas al punto de perder casi su vida, como enseña la palabra de Dios. Así como hemos visto, en primer lugar, ¿verdad?, que Dios desea actitudes sabias de nosotros, así también Dios ajusta nuestro carácter a la misión que nos asigna. Dios ajusta nuestro carácter a la misión que nos asigna. Y es aquí cuando debemos confiar en su poder transformador. Cuando Dios llama a Moisés, cuando Dios llama a Abraham, cuando Dios llama al apóstol Pablo, lo llama, mire, con todos sus defectos, con todo lo que eran como personas. El apóstol Pablo narra en su testimonio todo lo que él era antes de conocer a Cristo. Sin embargo, él confiaba en que Dios tenía poder para transformarle y que en su vida ocurriese una transformación genuina para él poder estar en los planes de Dios. Por eso cuando Dios habla con el propósito de asignarnos una misión, necesitamos en este momento confiar en lo que Dios está haciendo y en la capacidad de transformarnos para que podamos llevar a cabo esta misión. Mire, no estamos en la posición de estar cuestionando a Dios de lo que va a hacer conmigo. Confiemos en que Dios va a hacer lo que tenga que hacer para que nosotros estemos haciendo su obra. Así lo hizo con los grandes hombres del Antiguo Testamento y así lo hizo con aquellos que fueron parte de la iglesia primitiva y así lo ha hecho a través de toda la historia de la iglesia. No podemos descartar las posibilidades de llevar a cabo lo que Dios está pidiendo por el simple hecho de que no concuerda con lo que nosotros necesitamos oír con respecto a nuestros planes y capacidades. No, Dios quiere que yo haga esto, pero yo no tengo la capacidad de meterme en esa zona. Yo no tengo la capacidad para hablarle a esa gente. Yo no sé cómo... Mire, olvídese. El Señor le dijo a Abraham, te bendeciré y engrandeciré tu nombre. Te bendeciré y engrandeceré tu nombre. Lo que Dios estaba diciendo aquí era que iba a desarrollar y a cambiar el carácter de Abraham de acuerdo a la misión que le había de encomendar y para que él fuera lo que fue dentro de su pueblo. Tenemos que entender que Dios no puede asignar una misión a nadie que no esté dispuesto a dejarse transformado. Dios no va a asignar una misión grande a una persona que tenga un carácter débil o un carácter pequeño frente a la misión que Él va a poner en sus manos.
o por lo menos una persona que no quiera ser transformado, para que ese carácter sea fortalecido o sea engrandecido por el Señor. Y muchos de nosotros a veces menospreciamos las misiones pequeñas y queremos misiones grandes, pero no queremos que Dios haga grandes transformaciones, sino que solamente haga pequeñas transformaciones. Transformaciones que no nos duelan, transformaciones que no nos exijan, transformaciones en las cuales no estemos dispuestos a dejar muchas cosas de esta vida y muchas comodidades de esta tierra, simplemente por el hecho de que no queremos ser transformados. Hermanos, permitamos los ajustes necesarios. Permitamos, en segundo lugar, los ajustes necesarios que Dios tenga que hacer en nosotros para que la obra sea encomendada y sea hecha por nosotros. Si queremos experimentar a Dios obrando poderosamente en nuestras vidas, debemos de permitir que Dios adecúe nuestro carácter a la misión que va a hacer a través nuestro. Mire, si usted tiene que hacer lo que tiene que hacer, y usted no está capacitado para eso, pero Dios ha dicho que usted lo va a hacer, mire, póngase en las manos del Señor. Señor, tú eres glorioso y grandioso. Porque cuando tú quieres hacer una obra a través de una persona, no importa lo que esa persona sea, no importa las limitaciones que esa persona tenga, mire, lo más importante es que quiera ser usado por ti. Y Dios va a transformar, y Dios va a hacer. Pero es triste cuando nosotros vemos que algunos desechan trabajar en alguna misión porque entienden que esa misión, bueno, yo no estoy para eso, bueno, que lo haga otro, y menosprecian lo que Dios puede ser capaz de hacer en este sentido. Sin embargo, tal vez renuncian, ¿verdad?, a trabajar con Dios por irse, como dicen por ahí, a disfrutar unas vacaciones, o simplemente porque, bueno, tengo un juego de pelota que ver y yo no, es a la misma hora de que están instruyendo para esto, para aquello, o mire, esto me coincide con qué sé yo, qué cosa, y menospreciamos el trabajar en la obra del Señor. Hermanos, tenemos que saber que el Señor es el, nuestro Señor, es nuestro Señor. Por eso Él insistió tantas veces: ¿por qué me llamáis Señor, Señor, y no hacéis lo que yo os digo? No todo el que dice Señor, Señor, entrará en el reino de los cielos, sino aquel que hace la voluntad de mi Padre que está en los cielos. En aquel día muchos dirán: Señor, en tu nombre hicimos milagros, en tu nombre echamos fuera demonios. Nunca os conocí, apartaos de mí, hacedores de maldad. Y usted se pone a ver, el llamar Señor al Señor es símbolo de obediencia. Él es el Señor. Si Él es el Señor, ¿qué hace el siervo? Obedece. Si no, digámosle otra cosa. Digámosle Jesús, digámosle hijo de María, digámosle hijo de José, digámosle lo que sea, pero no le llamemos Señor. No le llamemos Señor. Aceptemos la autoridad de Dios en nosotros. Cuando nos entregamos a Dios y aceptamos a Cristo como Señor y Salvador de nuestras vidas, le dimos la autoridad para que hiciera de nosotros lo que Él quería hacer. Sin embargo, cuando el Señor inicia ciertos cambios en nosotros, entonces comenzamos a quejarnos de lo que Dios está haciendo. Y tenemos que saber que Él es la vid verdadera. El Padre es el labrador, nosotros somos los pámpanos. Y dice la palabra que el labrador, el dueño de la viña, va a quitar lo que esté mal en esa vid. Y si él tiene que cortar con esa espada de dos filos que hace discernir los pensamientos y las intenciones del corazón, lo va a hacer con tal de que esa vid sea bendecida, esa vid de fruto a 100 por 1. Y Dios va a disciplinar a sus siervos que no obedecen. Y aún los que podamos obedecer, nos va a disciplinar y nos va a guiar y nos va a pulir y nos va a hacer lo que tenga que hacernos con tal de que cumplamos sus propósitos. Tenemos que entender que cuando Dios entonces nos habla, nos da las directrices a seguir y las entenderemos claramente y las aceptaremos. Entonces debemos estar preparados para que Dios inicie en su tiempo su obra. Hay personas que dicen que Dios no da direcciones claras. Sí, Dios sí da direcciones claras.
Dios sí nos enseña hacia dónde debemos de ir. Tal vez no nos dará todos los detalles desde el primer día, en el primer momento, pero sí nos va a decir hacia dónde debemos de ir. Nosotros debemos de entender que Él no nos llamará a menos que Él sepa que nosotros estamos listos para la misión que Él nos encomienda y para conocer, comenzar el trabajo que Él quiere hacer por medio nuestro. Tercer lugar, es claro que Dios da directrices concretas. Dios provee, nos da directrices concretas. Dios da a sus siervos órdenes específicas y claras. Como he dicho, no podemos creer la doctrina de que Dios no da órdenes específicas a sus siervos. Dios sí da órdenes específicas a sus siervos. Dios habla claramente lo que nosotros debemos de hacer y en qué áreas Él va a trabajar con nosotros. ¿Ustedes recuerdan lo que leímos al principio? Aprendamos a oír. Aprendamos a oír. Porque Dios habla claro a aquellos que están dispuestos a hacer su voluntad. Ahora bien, la palabra del Señor nos dice claramente que nosotros tenemos una lucha. Romanos capítulo 7 enseña que tenemos una lucha real, que tenemos una concupiscencia, que tenemos una naturaleza pecaminosa que nos lleva al pecado y que tenemos que luchar con esto. Pero Dios habla claro, no dejemos que nuestra conciencia, nuestra carne, nuestra concupiscencia nos engañen o turbien la claridad con la cual nos habla el Señor. El ejemplo bíblico está dado en la palabra del Señor. Dios planteó a sus siervos órdenes claras y específicas para que pudieran llevar a cabo su misión. Noé fue un tremendo ejemplo de eso. No solamente Dios le dijo que venía un diluvio, sino que Dios le diseñó el arca y le dio las medidas del arca, los materiales que debía usar, la manera en que debía de construirla, y todo lo que él necesitaba saber hasta el momento en que Dios mismo le reuniría a todos los animales en parejas para llevarlo dentro del arca. Así mismo como Moisés, a quien le dio todos los detalles de la construcción del tabernáculo de reunión, le dijo cómo tenía que hacerlo, cómo lo haría, quiénes lo harían, qué material utilizarían, cómo organizaría todas las cosas. Así mismo le dijo a los discípulos, ustedes comenzarán por Jerusalén, después por Judea, después por Samaria y después hasta lo último de la tierra. Una y otra vez el Señor nos dice a nosotros cuál es su propósito. El propósito de Dios es que nosotros prediquemos su palabra y que seamos en esta tierra luz para los que están en tinieblas. Que actuemos como luminares en este mundo y que alumbremos a aquellos que están en la oscuridad. Eso es lo que dice la palabra del Señor. Él quiere que nosotros ciertamente estemos en la disposición de obedecer. Ahora bien, aun cuando Dios no nos dé instrucciones específicas o detalladas en un momento determinado de alguna encomienda, sí en el transcurso de esa misión nos va a mostrar lo que Él quiere que nosotros hagamos. Ese fue el caso, por ejemplo, de Abraham. El Señor lo llamó, le dijo, deja tu tierra y tu parentela y coge hacia la tierra que yo te mostraré. En el camino, Dios le fue dando instrucciones a Abraham para que Abraham hiciera conforme a lo que Dios había determinado. Abraham podía irse completamente confiado en que Dios le daría instrucciones claras en el camino. Y así fue. Así fue. Y Dios es maravilloso. ¿Cómo Dios hace la obra y cómo Dios da a sus siervos la manera en llevar a cabo esa obra? Por eso los creyentes tenemos que saber que hoy el Espíritu Santo nos da igualmente directrices claras, precisas, necesarias, para que nosotros, los que estamos en la obra de Dios, podamos vivir confiados plenamente y en la santidad del Señor, como dice la palabra del Señor. En Juan capítulo 16, verso 13,
El Señor dice, pero cuando venga el Espíritu de verdad, Él os guiará toda la verdad, porque no hablará por su propia cuenta, sino que hablará todo lo que oyere y os hará saber las cosas que habrán de venir. Hermanos, sepamos que el Espíritu de Dios está en nosotros. Hermanos, Dios mismo mora en nosotros. Él quiere involucrarse de manera íntima en nuestras vidas. Él quiere que nosotros seamos parte de su misión. Pero Él quiere que sepamos que para eso Él debe transformarnos y que por fe debemos seguir sus instrucciones. Es importante en este momento que entendamos que cuando Dios nos está hablando, debemos hacer coincidir nuestra experiencia con la palabra de Dios. Y ya lo vimos cuando estuvimos hablando cómo Dios habla por su Espíritu a través de las circunstancias. Debemos de verificar si ciertamente lo que Dios quiere con nosotros está apoyado en su palabra y es hacia donde Él nos está dirigiendo. Y por último, Dios retendrá algunas instrucciones, a veces no nos dará todos los detalles, buscando una relación más íntima con sus siervos. Por eso las oraciones tienen tres respuestas. Sí, no, o espera. Y cuando Dios dice espera, es que Dios quiere darnos tiempo para que nosotros podamos buscar una relación más íntima con Él. Cuando Dios retiene alguna instrucción, es con el propósito de que nosotros le busquemos más intensamente, de tal forma que nuestra relación de amor se fortalezca y podamos recibir sus instrucciones claramente, además de estar dispuestos a ser transformados como Él desea transformarnos. Mire, muchas veces nos preguntamos si lo que entendemos de aquello que estamos recibiendo del Señor viene ciertamente de Dios. Y usted sabe, la única forma de saber eso es tomando la palabra de Dios. La Biblia nos llama a discernir los espíritus si son de Dios. ¿Cómo lo vamos a discernir? Por la palabra de Dios. No se esté preocupando, perdiendo el tiempo de conocer cómo actúan los espíritus malos, o cómo actúan los falsos profetas, o cómo el diablo puede trabajar para desviarte de tal o cual visión. No. Ocúpate de saber la verdad y cómo Dios actúa en verdad. He mencionado eso en otras ocasiones. Se dice que la Real Policía Montada de Canadá entrena a sus estudiantes a distinguir los billetes falsos de los verdaderos, no concentrándose en las múltiples falsificaciones que han hecho a través de la historia, sino concentrándose en saber todos los detalles perfectos del billete perfecto. Cuando ellos conocen la perfección y la verdad, en este caso, cualquier cosa que se le aparezca que no es eso, él lo va a distinguir como algo falso. Y es lo mismo que pasa con los cristianos. Hermanos, si nosotros tomamos la palabra de Dios y nos concentramos en saber la palabra de Dios y en poder entender la palabra de Dios y tener esa relación personal con el Señor a través de su palabra, todo lo que venga fuera de la verdad, nosotros la podremos distinguir. Cuando Satanás tentó al Señor Jesucristo, o trató de hacer que el Señor Jesucristo cayera en la tentación, esto está en Mateo capítulo 4, nosotros vemos allí claramente el Señor sabía la misión que se le había encomendado. Él sabía cómo el Padre iba a llevar a cabo esa misión. Y cuando Satanás vino a tentar al Señor, ¿qué le dijo el Señor Jesucristo? Escrito está. Escrito está. Él conocía perfectamente la verdad y conocía perfectamente los planes de Dios. Cuando Satanás le dijo, súbete ya al templo, mira y tírate, que tus ángeles van a venir. Esto me suena raro. ¿Por qué? Porque él sabía que el propósito de Dios de traerlo a este mundo no era darle gloria humana. Ahí mismo destacó que lo que estaba diciendo Satanás era una mentira. ¿Qué dijo el Señor Jesucristo? Quítate delante de mí, Satanás, que me eres tropiezo, porque no pones la mira en las cosas de Dios, sino en las de los hombres. Y por conocer la verdad, y por andar en la verdad, y por entender lo que es el propósito de Dios, inmediatamente descartó la tentación del maligno. Por eso, un consejo,
del doctor Garballosa. No permitas que nadie te entretenga. No permitas que ese entretenimiento te lleve a quitar tu vista de la meta que Dios te ha trazado. No permitamos que nuestra vista se desvíe del galardón que está en los cielos por estar entretenido con las cosas que pasan en esta tierra. De esa manera vamos a ser bendecidos y vamos a poder cumplir los propósitos de Dios. Por eso sepamos que cuando Dios habla a su pueblo, Él espera de nosotros actitudes sabias, que permitamos que Él nos transforme en los siervos que Él desea que nosotros seamos, para poder recibir las directrices que Él nos dará para realizar cada misión, y de esta manera podamos llevar a cabo la obra que Él desea hacer a través de nosotros cuando seamos siervos consagrados. Recordemos que Dios está hablando permanentemente a su pueblo. Hoy Él habla a través del Espíritu Santo. Para hablarnos, el Espíritu usará la Biblia, usará la oración, usará las circunstancias, usará la iglesia, pero sepamos que debemos estar atentos a saber oír la voz del Señor y a decirle al Señor: sí, Señor, estoy dispuesto, heme aquí, como dijo el profeta, envíame a mí, Señor. Amén. Esperamos en el Señor que cada uno de nosotros, si queremos participar de su obra, si queremos tener bendiciones, cuando Dios te llame a una misión, a algo particular, te dé la oportunidad de estar en alguna obra de la cual Él está haciendo, no digas no. No sopeses lo terrenal por lo celestial o por lo que no perece, para que seas bendecido y disfrutes la vida cristiana. En una ocasión, un joven que decía esta frase: solo en la práctica se goza la vida cristiana. El que no practica la vida cristiana nunca va a tener el gozo de la vida cristiana. Vamos a orar. Amante Dios y Padre, te damos las gracias por esta oportunidad que nos has dado de poder compartir de tu palabra las enseñanzas que tú tienes para nosotros, la manera de entender cómo tú estás allí, dispuesto, esperando, hablándole a tus hijos, esperando nuestra disposición de obedecerte, para poder, Señor, ser transformados, para llevar a cabo tu obra, ser bendecidos y tener el gozo de servirte a ti. Dios de los cielos, ayúdanos y bendícenos. Te rogamos esto en el nombre de Cristo Jesús.

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1: Las buenas noticias para memorizar las encontramos en el libro de Gálatas, capítulo 2, versículo 20, que dice: con Cristo estoy juntamente crucificado, y ya no vivo yo, mas vive Cristo en mí, y lo que ahora vivo en la carne, lo vivo en la fe del Hijo de Dios, el cual me amó y se entregó a sí mismo por mí. Con Cristo estoy juntamente crucificado, y ya no vivo yo, mas vive Cristo en mí, y lo que ahora vivo en la carne, lo vivo en la fe del Hijo de Dios, el cual me amó y se entregó a sí mismo por mí. Buenas noticias para memorizar.

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Querido oyente, Cristo Jesús vino a este mundo hace más de 2000 años, creció y no cometió ningún pecado y voluntariamente recibió el castigo que usted y yo merecíamos por causa del pecado. Él derramó su sangre preciosa y murió en la cruz para hacer el pago justo de nuestra salvación. Pero no quedó en la tumba, sino que resucitó al tercer día para demostrar que Él es Dios y que tiene el poder para salvar y ofrecer vida eterna. Fuera de Cristo no hay salvación, ya que las buenas obras no salvan, tampoco la religión, solo la fe en su obra, en la obra de Cristo, puede salvarle. En el libro de Hechos, capítulo 4, versículo 12, dice: «En ningún otro hay salvación, porque no hay otro nombre bajo el cielo dado a los hombres en que podamos ser salvos». No retrase su encuentro con Cristo. Hoy acuda a Él y recíbalo como su Salvador.

Confiar en el Señor es un camino diario que implica entrega y fe de parte nuestra. Cuando confiamos en el Señor, reconocemos nuestras incapacidades y también limitaciones, afirmando que solo Dios es poderoso y soberano sobre nuestras vidas. Si está atravesando algún momento difícil en su vida, quiero compartirle un hermoso versículo bíblico para que así tome ánimo en este tiempo. Jeremías capítulo 17, versículo 7 dice: «Bendito el varón que confía en Jehová y cuya confianza es Jehová». Querido oyente, recuerde que Dios es su refugio seguro y que cuando usted confía en Él, es bendecido. Gracias por acompañarnos aquí en BBN. Siga con nosotros porque tenemos más música para usted.

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2: La autoridad espiritual sin la autoridad de las Escrituras, o sea, de la Biblia, es iniquidad satánica. Jesús rechazará a los lobos vestidos de ovejas, a pesar de sus predicaciones falsas.
3: Pero Señor, profetizamos en tu nombre. Y Jesús les dirá: apartaos de mí porque obraron con un poder falso. Señor, en tu nombre hicimos muchos milagros. Y Jesús les dirá: nunca os conocí. Apartaos de mí, hacedores de maldad. Este no es un cuadro de alguien que ha perdido la salvación, sino de quienes nunca fueron salvos. O pudieron haber predicado y haber tenido campañas de sanidad. Pudieron hasta haber echado fuera a los demonios y haberse beneficiado de cuantiosas ofrendas, pero nunca fueron salvos.
2: Todo lo que dijeron e hicieron fue por el poder del gran engañador, Satanás. No todo lo espiritual es, necesariamente, proveniente de Dios. La potestad de las tinieblas es espiritualmente maligna. Hola, soy Irving Ravelo. Le saludamos cordialmente y le damos la bienvenida al programa de hoy. 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
3: El programa anterior terminé diciendo algo sobre Balaam, falso profeta de Dios que aconsejó al rey Moab qué hacer para que los israelitas fueran maldecidos por Dios. O sea, le dijo cómo hacer para que el pueblo de Dios pecara. Así fue como las doncellas moabitas comenzaron a coquetear con los jóvenes israelitas, y el resultado fue fornicación y adulterio y perversidades, los mismos pecados que en la actualidad son una maldición en nuestros propios países. Balaam, el profeta de Dios, no se plantó firme a defender la pureza y la justicia, sino que fue el cerebro detrás de las inmoralidades cometidas por los israelitas con las mujeres de Moab, y por eso Dios exterminó a 24,000 israelitas. ¿Qué es lo que hizo Balaam? No pervirtió el evangelio. El problema de él era que siendo ortodoxo era avaro. ¿Qué dice Judas 11? Se lanzaron por lucro en el error de Balaam. Escúcheme, no hay suficientes diablos en el infierno o fuera del infierno que puedan maldecir a un genuino creyente. Pero nosotros podemos maldecirnos nosotros mismos si diciéndonos hijas o hijos de Dios, vivimos vidas impuras, inmorales e injustas. La razón por la que muchos predicadores y maestros están modernizando el mensaje del evangelio es por ganancia personal. Esa ganancia no siempre es únicamente financiera. Algunas veces es porque buscan prestigio, o popularidad, o poder, o todas estas cosas a la misma vez. Anote al margen 2 de Pedro 2:1. Pero hubo también falsos profetas entre el pueblo, como habrá entre vosotros falsos maestros que introducirán encubiertamente herejías destructoras, y aún negarán al Señor que los rescató, atrayendo sobre sí mismos destrucción repentina. Y muchos seguirán sus disoluciones, por causa de los cuales el camino de la verdad será blasfemado. Pero por favor, note cuidadosamente lo que dice el verso 3. Y por avaricia harán mercadería de vosotros. Codicia. Eso es lo que sucedió con Balaam, profeta ortodoxo pero falso. están en la obra de Dios para ver cómo pueden aprovecharse en forma personal de ella. Y hasta pueden predicar sobre la sangre expiatoria de Cristo sin pervertir el Evangelio, pero prostituyéndolo. Venden el Evangelio como los negociantes venden carros, o radios, o refrigeradoras, o televisores. Tratan de obtener la mayor ganancia posible. Bien lo dijo el apóstol Pablo en 2 Corintios 2:17, porque no somos como muchos que medran falsificando la palabra de Dios. Pero hay una tercera clase de falso profeta, los que materializan la contradicción de Coré. Los que pervierten el Evangelio siguen el camino de Caín. Los que prostituyen el Evangelio siguen el camino de Balán. Pero los que protestan contra el Evangelio siguen el camino de Coré. Pero surge la pregunta, ¿quién fue Coré? Su historia está en Números, capítulo 16. Coré fue un hombre con muchos dones. Era un hombre de privilegio, levita, príncipe de Israel. Pero por alguna razón le disgustaba el liderazgo de Moisés y Aarón. Recuerde que Moisés y Aarón eran profeta y sacerdote. De hecho, la Biblia dice que Jesús será profeta como Moisés. Moisés es, en el Antiguo Testamento, una representación de Jesucristo. Y Aarón es una representación de Jesús en su calidad de sacerdote. Jesucristo es el profeta y el sacerdote de su iglesia. Coré se opone al liderazgo de Moisés y Aarón, y en representación de un grupo de rebeldes, les dice que no les gusta su liderazgo, que no les gusta lo que dicen ni lo que hacen. La Biblia dice que Moisés se postró delante de Dios, le expresó su manera de sentir en este asunto, y Dios juzgó a Coré y a sus seguidores, y la tierra se abrió y se los tragó. Y vivos descendieron hacia el infierno. ¿Cuál era el problema de Coré? No pervirtió ni prostituyó el Evangelio. Sencillamente odiaba el Evangelio. Odiaba a quienes representaban a Dios en su calidad de profeta y sacerdote. Y por eso no hay nada diferente en nuestros días. Muchos Corés modernos odian el Evangelio bíblico y cristocéntrico. Todavía predicado en algunas iglesias, y yo doy gracias a Dios por esas iglesias. Odian programas radiales como este que está escuchando usted ahora mismo. Odian programas evangélicos televisivos que valientemente llaman al pan, pan y al vino, vino. O sea, que denuncian el pecado como lo que es pecado. Y no tratan de negarlo bajo el ropaje de la moral individual o de lo que es políticamente correcto hablar. El otro día estuve hablando con un psicólogo y me dijo que él antes escuchaba mis mensajes y que me odiaba. Porque yo con mis mensajes era un hombre peligroso. Y yo di gracias a Dios por predicar el Evangelio y que por predicar el Evangelio alguien me considere peligroso. De paso le diré que ese psicólogo ahora es mi hermano en la fe. Bendito sea Dios. Sí, somos peligrosos porque servimos a un rey diferente, proclamamos un reinado diferente y vivimos un estilo de vida diferente. Pero ¿quiénes son los que nos odian? Los lobos rapaces disfrazados de ovejas. Segundo, los frutos que muestran. Mateo 7, desde el verso 16 al 20. Por sus frutos los conoceréis. ¿Acaso se recogen uvas de los espinos o higos de los abrojos? Así todo buen árbol da buenos frutos, pero el árbol malo da frutos malos. No puede el buen árbol dar malos frutos, ni el árbol malo dar buenos frutos. Todo árbol que no da buen fruto es cortado y echado en el fuego. Así que por sus frutos los conoceréis. Dios está diciendo aquí que el diablo no puede continuar cubriendo el engaño, porque el fruto es visible. Ahora, permítame decirle algo acerca del fruto. Primero, es la raíz la que determina el fruto. Eso dice Jesús. Usted no cosecha uvas de los espinos, ni higos de los abrojos. Una raíz determina el fruto. Si usted tiene un árbol que no está dando el fruto apropiado, ¿Hay algo que pueda hacer al respecto? Bueno, puede podarlo. Pero cualquier cosa que haga será para fortalecer la raíz. Si tiene un árbol que no da buen fruto, podrá trasplantarlo, ponerlo en otro lugar. Pero esto se parecería a lo que sucede con algunos miembros de las iglesias. Son malos árboles en una iglesia, así que se trasplantan a otra iglesia. Y es como mover un cadáver de una tumba a otra. Pero, ¿qué más se podría hacer? Bueno, ¿qué tal cultivarlo? Muchas personas religiosas asisten a conferencias sobre desarrollo y crecimiento de las iglesias y les enseñan cómo fertilizar las hierbas. ¿Y qué le parece cambiar de nombre al árbol? Como un árbol es malo, le cambiamos de nombre. Oiga, el que usted le cambie de nombre no significa que el árbol comenzará a dar buenos frutos, porque es la raíz la que determina el fruto, y usted hasta ese momento ni siquiera ha pensado en la raíz. Bueno, usted podría decorar ese árbol que da malos frutos, amarrar en sus ramas algunas frutas plásticas. Y algunas frutas plásticas parecen tan reales, ¿verdad? Quita los frutos malos, pone las frutas plásticas hermosas y ya tiene un árbol que da buenos frutos. No. No importa lo que usted haga, podarlo, fertilizarlo, trasplantarlo, decorarlo, cambiarle de nombre. Es la raíz la que determina el fruto. Y de eso está hablando el Señor Jesús. Ahora ponga atención. Aunque la raíz determina el fruto, es el fruto el que revela la raíz. Usted no puede decir qué clase de fruto dará un árbol solo mirando las raíces, porque todas las raíces parecen idénticas. Pero es el fruto el que revela la raíz de la cual procede. Y usted no tiene que ser un científico espacial para entender esto. Jesús enseñó estas cosas, y seguro que en la audiencia que le escuchaba había niños y jovencitos. ¿Cómo juzga usted a un predicador, a un pastor? No solo por lo que predica y enseña, sino por los frutos que produce. ¿Qué dijo Jesús? Por sus frutos los conoceréis. Ahora, para poder hablar del fruto hay que esperar un tiempo hasta que el árbol dé su fruto. Puede ser un árbol bonito, pero vean lo que Jesús dijo en Juan 15:16. No me elegisteis vosotros a mí, sino que yo os elegí a vosotros. Y os he puesto para que vayáis y llevéis fruto, y vuestro fruto permanezca. ¿Cuál es la marca de un hombre de Dios? Que hay mucha gente que ahora tiene una relación personal con Jesucristo gracias al ejemplo de las palabras de ese hombre. Y ese será un fruto que permanezca. Busque 1 Pedro 1:8. Si estas cosas están en vosotros y abundan, no os dejarán estar ociosos y sin fruto. Retrocedamos hasta la epístola a los Gálatas 5:22. Mas el fruto del Espíritu es amor, gozo, paz, paciencia, benignidad, bondad, fe, mansedumbre, templanza. Ese es el fruto del Espíritu. Ni usted ni yo por nosotros mismos podemos producir ese fruto. Pero si permanecemos en Jesús, daremos ese fruto. ¿Cómo conocer a los lobos rapaces? Porque llevan una piel debajo de la cual se esconden. Pero no pueden esconder sus frutos. Pero demos el siguiente paso. Es la semilla la que determina la raíz y el fruto. Es decir, usted no tendrá ni la raíz ni el fruto adecuado si es que no tiene la semilla apropiada. Y Jesús dijo que la semilla apropiada es la palabra de Dios. En el capítulo 13 de Mateo tenemos la parábola del sembrador. La semilla es la palabra de Dios y es la semilla la que determina la clase de raíz y de fruto que tendrá y dará un árbol. Tercero, el destino que comparten. Mateo 7, desde el verso 21. No todo el que me dice, Señor, Señor, entrará en el reino de los cielos, sino el que hace la voluntad de mi Padre que está en los cielos. Muchos me dirán en aquel día, Señor, Señor, no profetizamos en tu nombre, y en tu nombre echamos fuera demonios, y en tu nombre hicimos muchos milagros. Y entonces les declararé, nunca os conocí. Apartaos de mí, hacedores de maldad. Por favor, ponga mucha atención a lo siguiente. Autoridad espiritual sin la autoridad de las Escrituras es iniquidad satánica. Jesús los rechazará a pesar de sus predicaciones falsas. Pero Señor, profetizamos en tu nombre. Y Jesús les dirá, apartaos de mí, porque obraron con un poder falso. Señor, en tu nombre hicimos muchos milagros. Y Jesús les dirá, nunca os conocí. Apartaos de mí, hacedores de maldad. Este no es un cuadro de alguien que ha perdido la salvación, sino de quienes nunca fueron salvos. Oh, sí, pudieron haber predicado y haber tenido campañas de sanidad. Pudieron hasta haber echado fuera a los demonios y haberse beneficiado de cuantiosas ofrendas, pero nunca fueron salvos. Y todo lo que hicieron y dijeron fue en el poder del gran engañador, Satanás. Tal vez alguien me pregunte, pastor, ¿cómo puedo saber si soy salvo o no? Mi amigo, usted tiene la palabra de Dios y permanece firme en ella. Y si lo que he predicado hoy no encuadra con la palabra de Dios, entonces soy un falso profeta. Usted tiene la palabra de Dios y deposita su fe solo en el Señor Jesucristo y en nadie más. Y deje que el Espíritu Santo de Dios le guíe, ¿me entendió? Le guíe en toda verdad. Antes de finalizar, permítame mencionar 5 cosas. Primero, estudie, afírmese en la fe. Si no lo hace así, podrá ser arrastrado por cualquier culto falso, por cualquier viento de doctrina. Segundo, muestre su fe. Sabe que el mejor argumento en pro o en contra del cristianismo es la clase de vida que vive un cristiano. Tercero, manténgase firme en su fe y por su fe. Tenga un sólido conocimiento de la palabra de Dios. Cuando esté seguro de la verdad de las Escrituras, podrá detectar inmediatamente cualquier enseñanza falsa. Cuarto, respalde su fe. La gran tragedia en nuestros días es que muchos genuinos cristianos están en malas o dudosas iglesias. Busque una iglesia bíblica y cristocéntrica que predique y enseñe todo el consejo de Dios. Una iglesia en donde el predicador o pastor no utilice el púlpito para promover sus propias ideas o para lograr su propia agenda. No asista a una iglesia solo porque tradicionalmente y por generaciones su familia ha asistido a esa iglesia. Se siente verdaderamente alimentado en lo espiritual, en esa iglesia. Siente que espiritualmente está creciendo en esa iglesia. Le están discipulando para que usted a su vez discipule a otros. ¿O usted es solo un miembro más de esa iglesia? Qué triste y trágico es cuando alguien me dice, bueno, sé que la iglesia donde asisto no es una iglesia genuinamente cristiana, pero ya me he acostumbrado a ella. Cuando usted se siente enfermo, va a consultar con su doctor, o sencillamente se acostumbra a su enfermedad. Piénselo. Por último, comparta su fe. La gente está hambrienta por conocer la verdad, y nosotros conocemos esa verdad, no porque seamos inteligentísimos, sino por la gracia de Dios. Comparte esa verdad con otras. No archive o almacene su fe, compártala, gástela, úsela. Y si no la quiere compartir, ¿no será porque usted sabe que lo que tiene es algo falsificado? Que no es lo real, que no es lo verdadero. Si alguna vez fue más necesario el presentar el mensaje del Evangelio, es precisamente ahora, en este tiempo, durante esta generación, porque la advertencia de Jesús, dicha hace más de 2000 años, tiene vigencia inusitada en este siglo. Guardaos de los falsos profetas que vienen a vosotros con vestidos de ovejas, pero por dentro son lobos rapaces. Si usted es un papá o una mamá que todavía no ha entregado su corazón al Señor, sería excelente que haga esa decisión ahora mismo, para que se sature con la palabra de Dios, para evitar que usted mismo y sus hijos sean presas fáciles de los lobos rapaces que hay en el mundo y que van disfrazados de ovejas. Si usted desea hacer esa decisión espiritual, diga la siguiente sencilla oración. Señor Jesús, creo en ti, deposito mi confianza en ti. Te recibo como mi Señor y Salvador este mismo momento
4: y te pido que me hagas la persona que tú quieres que sea. En tu santo nombre. Amén.
3: Si hizo esa decisión espiritual, le invito para que nos escriba contándonos al respecto, para darnos la oportunidad de orar por usted y su decisión de ser un creyente en el Señor Jesucristo.
5: Si oró entregándole todo su ser al Señor Jesucristo, háganoslo saber para orar por su nueva vida en Jesús. 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El apóstol Pablo viajaba por un camino llamado la Vía Apia durante su ministerio en Roma. 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
3: 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Permítanos compartir con usted el siguiente testimonio.
5: Marta publicó en nuestro muro de Facebook: Me encanta El Amor que Vale. Nunca me lo pierdo. Es espectacular. Todos los días me edifica y cuando lo he necesitado, he recibido consuelo de parte de Dios. Muchas gracias. Que Dios lo siga usando y le siga dando gracia a través del mundo. Gracias, Marta. Nuestro equipo atesora sus oraciones.
2: Es un gozo para nosotros recibir y leer su correspondencia. Gracias, y la honra y la gloria sea para nuestro Dios vivo y verdadero. 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Gracias por acompañarnos el día de hoy. Oramos que el tiempo invertido en el estudio de la Palabra de Dios haya sido una bendición para usted. Soy Irving Ravelo. Esperamos que esté con nosotros para la próxima prédica, cuando el pastor Adrian Rogers nos ayudará a escudriñar las verdades bíblicas y descubrir aún más acerca del mayor amor, el amor que vale.

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2: Las buenas noticias para memorizar las encontramos en el libro de Gálatas, capítulo 2, versículo 20, que dice: con Cristo estoy juntamente crucificado, y ya no vivo yo, mas vive Cristo en mí, y lo que ahora vivo en la carne, lo vivo en la fe del Hijo de Dios, el cual me amó y se entregó a sí mismo por mí. Con Cristo estoy juntamente crucificado, y ya no vivo yo, mas vive Cristo en mí, y lo que ahora vivo en la carne, lo vivo en la fe del Hijo de Dios, el cual me amó y se entregó a sí mismo por mí. Buenas noticias para memorizar.
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En este nuevo día que Dios en su gracia nos permite vivir, ¿se ha puesto a pensar en cada una de sus bendiciones? Desde abrir nuestros ojos al despertar, tener un hogar donde vivir, disfrutar de nuestra hermosa familia o tal vez de una rica comida. Y la lista podría continuar. Querido oyente, nuestro gran Dios derrama sobre cada uno de sus hijos su inagotable

inquebrantable y su fiel amor. En el Salmo capítulo 103, versículo 2, se nos recuerda: bendice alma mía a Jehová y no olvides ninguno de sus beneficios. Que en este día podamos traer a nuestra memoria cada una de sus bendiciones y darle gracias y alabanzas por su gran amor hacia nosotros.

La Biblia dice que todo cristiano fue comprado y rescatado de su vana manera de vivir por un precio alto. Y esto no es el oro, la plata o las piedras preciosas, que son de mucha estima en este mundo, sino con la sangre preciosa de Jesucristo. Estimado amigo, Él derramó su sangre por nosotros para redimirnos del pecado y del castigo eterno y así darnos perdón, salvación y una vida eterna. Ahora que fuimos comprados por Cristo, debemos vivir en obediencia, puesto que ahora somos una nueva creación para servirle y glorificarle. Que en este día esta verdad pueda motivarle a vivir conforme a la voluntad de Dios y glorificarle en todo.

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1: Bien, acá estamos juntos para compartir la palabra de Dios. Espero que tenga su Biblia a mano y su corazón predispuesto para seguir viendo en cuanto a los siervos de Dios. Hoy nos encontramos entonces hablando sobre Bernabé. ¿Quién es Bernabé? Bernabé era un sobrenombre dado por los apóstoles que significa hijo de consolación. Observe Hechos 4:36. No hijo del trueno, como Jesús había apodado a Jacobo y a Juan, probablemente a causa del temperamento natural de ellos. Observe lo que dice Marcos 3:17 y Lucas 9:54. Parece que querían hacer descender fuego del cielo cuando las cosas no salían como ellos querían, ¿no? Bueno, a veces nosotros somos así. Pero de Bernabé se lo llama así como hijo de consolación. La consolación es un carácter de Dios. Es necesario tener uno mismo la experiencia de esta consolación para poder consolar a los que están en cualquier tribulación por medio de la consolación con que nosotros somos consolados por Dios, lo dice el apóstol Pablo en 2 Corintios 1:4. Esto implica alentar, aliviar en la prueba. Es la capacidad de adaptarse para dar ayuda. Jesús emplea el mismo término para hablar del Espíritu Santo como el Consolador. Era un levita nacido en Chipre. Observe lo que dice Hechos 4:36. Seguramente Bernabé se habrá ocupado en el servicio de Dios desde su juventud. Los levitas numerosos en número eran muy pocos en el tiempo de Esdras. Observe capítulo 8, versículo 15. Y raramente mencionados en el Nuevo Testamento. Solamente mire Lucas 10:32 y Juan 1:19. No hay nada escrito en cuanto a la conversión de Bernabé. Lo primero que la palabra nos dice de él es de su generosidad. Habla Hechos 4:37 que como tenía una heredad, la vendió y trajo el precio y lo puso a los pies de los apóstoles. Lleno del Espíritu, supo dar material y espiritualmente. Renunció a todo lo que tenía para ser discípulo del Señor, como expresa Lucas 14:33. ¡Qué ejemplo!, ¿no?, de este hombre Bernabé, hijo de consolación, cuyo nombre era José. Algunas de las características de Bernabé en cuanto a su familia: era hermano o primo de María, madre de Juan Marcos. Juan Marcos era su sobrino. Observe lo que dice Colosenses 4:10. Podemos deducir que, según 1 Corintios 9:5-6, él no se casó y estaba completamente libre para el servicio del Señor, entendiendo esto que se necesita un llamamiento particular, conforme lo expresa el apóstol Pablo en 1 Corintios 7:32. Bernabé lo dio todo. Ananías y Zafira venden su propiedad, que seguramente tendría más valor que la de Bernabé. Pero ellos guardan la mitad para sí, haciendo creer que lo que dan es todo. Mienten a Dios y tientan al Espíritu Santo, y el juicio de Dios no tarda, y ambos mueren, ambos expiran. En el camino a Damasco, Jesús se apareció a Saulo, quien respiraba amenazas y muerte. El joven cayó a tierra y quedó ciego. Es conducido a la ciudad, estuvo allí 3 días sin ver, sin comer y sin beber. El Señor le envió un discípulo llamado Ananías. Si hubiera cumplido sus designios, Saulo habría llevado a este hombre atado a Jerusalén. Ananías lo sabía, conforme él lo expresa en Hechos 9:13-14. Pero el Señor le dice: ve, y Ananías va. Y poniendo sobre él las manos le dice: hermano Saulo, cuánta bendición es para este joven la visita de Ananías, quien de parte del Señor le muestra lo que debería sufrir por su nombre. Cuando lleve ese nombre en presencia de los gentiles y de reyes y de los hijos de Israel. Dios reveló a su hijo en el corazón del perseguidor. Este no va inmediatamente a Jerusalén, sino a Arabia, luego regresa a Damasco, conforme lo dice Gálatas 1:16-17. 3 años más tarde sube a la ciudad santa. es un marginado, no puede ir a los judíos si los hermanos en Jerusalén le temen y no lo quieren recibir, como dice Hechos 9:26. Y ahí aparece Bernabé. Bernabé, quien le toma con él, le habla y le muestra todo su interés. Persuadido de la realidad de su conversión, le lleva y lo presenta a los apóstoles. Y él mismo le cuenta cómo Saulo en el camino vio al Señor y oyó cuando le hablaba. Bernabé creyó en la operación de la gracia de Dios. No puso en duda la realidad del trabajo del Espíritu Santo en el joven. El motivo de Saulo al subir a Jerusalén era ver a Pedro, el permanecer con él 15 días, como dice Gálatas 1:18. Habrán sido muy provechosas las conversaciones intercambiadas entre el anciano que había conocido a Jesús en su vida en la tierra y el joven que había tenido la visión de él en la gloria. David en su juventud, huyendo de Saúl, se había refugiado con Samuel, y él y Samuel moraron en Nayot. ¿Cuántas lecciones habrá aprendido el joven David del viejo profeta? Él no había estado en la escuela de Dios durante toda su vida. El otro entraba en esa escuela. Bueno, acá encontramos Ananías, Bernabé, Cefas, tres hombres que marcaron el comienzo de la vida de fe del futuro gran apóstol de las naciones. Es de mucha importancia interesarse por los jóvenes creyentes, transmitirles el mensaje del Señor como Ananías, tomarlos de la mano como Bernabé y acogerles en la casa para deleitarse con ellos en aquel que ha llegado a ser precioso a nuestros corazones. Luego miramos en Hechos 11:22-30, en la ciudad de Antioquía, cuando después de la muerte de Esteban, Felipe había descendido a Samaria y allí predicaba a Jesús, otros también habían sido esparcidos por la persecución que sobrevino por lo de Esteban. Al principio solo presentaron la palabra a los judíos, pero algunos que eran de Chipre y de Cirene, llegados a Antioquía, hablan también a los griegos y anuncian al Señor Jesús. La mano del Señor está con ellos y un gran número de personas habían creído y se vuelven al Señor, como fruto del testimonio de creyentes sencillos que toman a pecho hablar de su Señor. A la asamblea de Jerusalén llega la noticia de estas cosas y encarga a Bernabé pasar hasta Antioquía. ¿Qué confianza en este hombre debían tener los hermanos para enviarlo solo a informarse de ese nuevo desarrollo del Evangelio? ¿Cómo había ganado Bernabé tal confianza de parte de los hermanos? Porque, dice versículo 24, era varón bueno y lleno del Espíritu Santo y de fe. El bien, la bondad, es un fruto de la luz del Espíritu. Lleno del Espíritu, respondía a la exhortación de Efesios 5:18. A propósito, notemos de paso que ser llenos es un imperativo presente. No dice llenaos, sino dejaos llenar. Esto corresponde a permanecer en mí, como expresa el Señor en Juan 15. No es una cuestión de estremecimiento en servir, sino de abandonarse a la acción del Espíritu Santo, que es importante no contristar ni pagar, y andar por el Espíritu que da poder, amor y dominio propio, como dice 2 Timoteo 1:7. Cuando Bernabé llega a Antioquía y ve la gracia de Dios, dice que se regocija. No se ocupa primero de los problemas que podían presentarse, sino que sabe discernir las obras que Dios realizó y el gozo llena su corazón. ¿Iría él de inmediato a instruir a esos nuevos creyentes y a decirles cómo se hace en Jerusalén? Primeramente les exhortó a todos a que con propósito de corazón permaneciesen fieles al Señor. No les presenta primero una doctrina, sino una persona. Habla a los corazones de ellos para que el Señor los llene. Un ministerio positivo y constructivo hace esto. Cuando el hijo pródigo regresa al hogar paterno, el padre dice: era necesario regocijarnos porque este tu hermano es hallado, como expresa Lucas 15:32. Cuando Cristo es anunciado, Pablo prisionero puede decir: y en esto me gozo y me gozaré aún, como dice Filipenses 1:18. ¿Se extrañaría uno porque una gran multitud fue agregada al Señor? Estos nuevos creyentes necesitan, sin embargo, ser afirmados en la verdad. Ahora Bernabé es conducido a ir a Tarso a buscar a Saulo. Luego juntos, durante un año, con la iglesia, enseñaron a mucha gente. Conociendo a Bernabé la personalidad y el carácter de Saulo, habría podido temer que le superaría a él. Y es lo que sucedió. se habló primero de Bernabé y Saulo, y luego fue Pablo y Bernabé. Pero eso a Bernabé no le importa. La asamblea tiene necesidad. Bernabé está a la disposición del Señor, lleva a Saulo a Antioquía y ambos cooperan durante varios años. Las reuniones de la asamblea, según 1 Corintios 14, son preciosas y esenciales, pero es necesario también la enseñanza continua de la palabra de Dios. Esa necesidad se ha sentido particularmente en los países lejanos donde nuestros hermanos han ido a anunciar el Evangelio y a enseñar a nuevos creyentes a través de todo lo que es la obra misionera. Un buen medio en cualquier lugar son los cursos bíblicos o temas específicos que se hacen hoy en día por Internet. Antes se hacía por correspondencia, pero hoy en día el Internet nos permite llegar a distintos lugares del mundo para que las personas puedan conocer a Cristo y al mismo tiempo estudiar de cerca la palabra de Dios. Tenemos a nuestro alcance, y damos gracias a Dios por esto, todo un ministerio bibliográfico, ya sea escrito, ya sea por audio, ya sea por video, que han dejado nuestros hermanos y que han pasado de generación en generación y que el Señor continúa hoy dando por su Espíritu Santo para bendecir a muchos. Bernabé fue a Tarso a buscar a Saulo, lo encontró y lo lleva a Antioquía. Con la dependencia del Señor puede ser indicado entrenar en un servicio a un joven que tiene necesidad de aprender al lado de un mayor. Cuando Bernabé y Saulo llevaron a Jerusalén el don de los hermanos de Antioquía, era prematuro tomar con ellos a Juan, que tenía por sobrenombre Marcos. El joven se cansó pronto en el servicio, como dice Hechos 13:13. Por eso es necesario tener discernimiento. Saulo había estado preparado, claro que inmediatamente había anunciado el Evangelio en Damasco, pero 3 años en Arabia le había hecho meditar profundamente sobre todo lo concerniente a Dios. Había hablado abiertamente en el nombre del Señor en Jerusalén y hasta discutido con los helenistas. En Tarso tenía su familia, aunque más tarde tal vez su hermana haya habitado en Jerusalén, o por lo menos su sobrino, como indicaría Hechos 23:16. Pablo habla de haber estado en las regiones de Siria y de Cilicia. Usted puede leer Gálatas 1:21. Fue durante su estadía en Tarso, como quiera que sea, cuando llega Bernabé, sin dudar, deja definitivamente a los suyos y emprende ese ministerio itinerante que le conduciría a toda la parte oriental del imperio. Bien, vamos a detenernos y terminar con toda esta serie de los siervos de Dios en el próximo programa. Le animo a poder ser usted un Bernabé, formando y preparando a alguien a quien Dios pueda utilizar en la obra suya. Nunca nos damos cuenta cuánta necesidad hay de ser mentores de otros, de ayudar en el desarrollo y no tenerle miedo al desarrollo de las personas. Que Dios le bendiga y nos vemos en el próximo programa.
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Ha sido un privilegio acompañarle en este día domingo con toda la programación de BBN, pero lastimosamente ha llegado el momento de cerrar mi participación. Me gustaría hacerlo poniendo en manos de Dios nuestras vidas y también el siguiente turno de locución aquí en BBN, donde estará participando el hermano Orlando Rosario. Acompáñeme en oración. Padre Santo, le damos gracias por cada tiempo aquí en BBN. Gracias por hablarnos mediante un programa, la excelente música y también comentarios. Pedimos, Señor, que nos ayudes a parecernos más a ti. Oro especialmente por algún oyente que está pasando en necesidad. Tú lo conoces, guíalo, provee para sus necesidades y ayúdalo en todo. Encomendamos también el próximo turno del hermano Orlando en tus manos. Pedimos, Señor, que lo uses y sea de bendición para toda la audiencia. Y lo hacemos en el nombre de Cristo Jesús. Amén. Bien, mi nombre es Carlos Rodríguez. Ha sido un privilegio acompañarles. Será hasta la próxima. Que Dios le bendiga. Por favor, siga en sintonía de BBN.

0: 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Esta semana estamos memorizando Gálatas 2:20. Con Cristo estoy juntamente crucificado, y ya no vivo yo, mas vive Cristo en mí. Y lo que ahora vivo en la carne, lo vivo en la fe del Hijo de Dios, el cual me amó y se entregó a sí mismo por mí. Con Cristo estoy juntamente crucificado, y ya no vivo yo, mas vive Cristo en mí. Y lo que ahora vivo en la carne, lo vivo en la fe del Hijo de Dios, el cual me amó y se entregó a sí mismo por mí. Gálatas 2:20, buenas noticias para esta semana.
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El Señor nos ha dado una nueva naturaleza y debemos vivir en vida nueva para la gloria de nuestro Señor Jesucristo. Pablo dice a los Efesios en el capítulo 4, versículo 17, «Esto pues digo y requiero en el Señor, que ya no andéis como los otros gentiles que andan en la vanidad de su mente». ¿Qué es importante para usted y para mí que conocemos a Cristo? Estamos apartando tiempo para leer su santa palabra, para estudiarla. Estamos hablando con Él por medio de la oración. Estamos compartiendo el mensaje de la palabra de Dios con otros. Preguntas que debemos hacernos para así saber si estamos aprovechando bien el tiempo, si estamos viviendo conforme a su voluntad. Orlando Rosario saludándole en este domingo 30 de agosto, ya concluyendo con este mes. Gracias por acompañarnos. En las próximas horas vamos a seguir compartiendo con usted lo mejor en programación cristiana. Así que le animo para que siga con BBN.

Hablando de vivir la vida cristiana, nuestro versículo para esta semana precisamente nos enseña de un morir y vivir para Cristo. Estamos memorizando Gálatas capítulo 2, versículo 20. Nuestro versículo para esta semana, Gálatas 2:20, con Cristo estoy juntamente crucificado y ya no vivo yo, mas vive Cristo en mí. Y lo que ahora vivo en la carne, lo vivo en la fe del Hijo de Dios, el cual me amó y se entregó a sí mismo por mí. Estamos viviendo para Cristo, dando prioridad a las cosas de arriba. Estamos aprovechando cada oportunidad para congregarnos, para leer la Biblia, para orar. Recuerde, debemos morir a la carne, morir al mundo y vivir para Cristo cada día. Gracias por acompañarnos en esta tarde. Vamos a seguir disfrutando de la música de BBN.

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Recuerda las palabras de Juan el Bautista que encontramos en San Juan 3:30. Este hombre dijo, es necesario que él crezca, refiriéndose a Cristo, pero que yo mengüe. No se pierda en breve el programa Sabiduría para el Corazón. 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
2: ¿Qué hace verdaderamente grande a una persona? Mi nombre es Hugo Zúñiga y le doy la bienvenida a Sabiduría para el Corazón, la exposición bíblica del pastor Stephen Davey, adaptado al español por Daniel Coquín.
3: Nosotros normalmente estaríamos dispuestos a lavarles los pies a quienes puedan devolvernos el favor. Pero nota que Jesús no. Él le lavó los pies a Judas, quien lo iba a traicionar. Le lavó los pies a Pedro, quien lo iba a negar. Le lavó los pies a Tomás, quien iba a dudar de él. Les lavó los pies a hombres que dentro de poco iban a salir corriendo en lugar de permanecer a su lado.
2: Hoy, en nuestro estudio del Evangelio de Lucas, veremos a los discípulos discutiendo acerca de quién era mayor entre ellos. Pero Jesús les enseñará una lección que transformará por completo su manera de entender el liderazgo, la humildad y el servicio. Acompáñanos en esta lección titulada El secreto de la grandeza.
3: Después de 3 años y medio de tutoría personal y enseñanza privada, después de 3 años y medio escuchando cientos de sermones y una montaña de ilustraciones sobre verdades espirituales, los discípulos todavía estaban muy lejos de entender lo que era la verdadera grandeza, la espiritualidad auténtica y el liderazgo humilde de un siervo de Dios. Ahora están aquí en el aposento alto con el Señor, y pareciera que los discípulos creen que se están preparando para una fiesta de graduación y no para la persecución que está por venir. Están fascinados por la oportunidad de ser los más cercanos al Mesías, porque según ellos significaría tener posiciones más elevadas en el reino. Tienen la mente inflada por la idea de grandeza que el mundo les ha vendido. Pero están a punto de comprobar la veracidad de ese principio divino que dice: así que el que piensa estar firme, mire que no caiga. Si unimos las pistas que nos dan los relatos de los evangelios, vemos que Lucas nos presenta un giro realmente sorprendente. Te invito a volver al capítulo 22, donde ocurre un evento clave durante la última cena. El evangelio de Juan nos dice que este momento incluso interrumpió la cena. Jesús se levantó y les dio a los discípulos una demostración práctica de lo que realmente significa la grandeza. Evidentemente Jesús va a responder a la conversación que estaban teniendo los discípulos mientras cenaban. Lucas registra esa conversación, por vergonzosa que haya sido, y dice: aconteció también entre ellos una disputa sobre quién de ellos sería el mayor. Y por cierto, una de las mayores pruebas de la inspiración de la Escritura es que nosotros jamás habríamos incluido momentos así en las biografías de los líderes de la Iglesia. Naturalmente tendemos a pulir la imagen de nuestros héroes, pero Dios no hace eso al inspirar el relato bíblico. ¿Te imaginas ser uno de los apóstoles y que quedara escrito para siempre que a pocas horas de la muerte del Señor estabas discutiendo con los demás acerca de por qué tú eras el más importante? Y ahora eso forma parte del registro inspirado de la palabra de Dios. ¿Alguna vez has llamado a otra persona accidentalmente con el teléfono en el bolsillo? La otra persona escucha toda tu conversación y después te lo cuenta. ¿Tu primera pregunta cuál es? ¿Qué fue lo que dije? ¿Cierto? Hace unos años tuve una cirugía. Me había caído y me había roto la nariz. Pensé que el doctor simplemente me iba a sentar en una silla y me la iba a acomodar, como en las películas, donde uno muerde un pedazo de cuero y el doctor acomoda la nariz con la mano y listo. Pero no, necesito cirugía en un quirófano y anestesia general. Así que ahí estaba yo acostado en la mesa de operaciones cuando me di cuenta de que el cirujano era miembro de nuestra iglesia y el anestesiólogo también era miembro de nuestra iglesia y me iban a dejar inconsciente. En ese momento me preguntaba si les caía bien, porque después de todo esta era su oportunidad. Fuera de broma, son excelentes médicos y me atendieron muy bien. Cuando desperté, le pregunté a uno de ellos si, mientras estaba bajo anestesia, había dicho algo que me descalificara del pastorado. Le pregunté, ¿quedó algo grabado? Y él me dijo no. Bueno, lo que Lucas acaba de registrar aquí en el versículo 24 parecería suficiente para descalificar a estos hombres de convertirse en los líderes de la iglesia solo unos 2 meses después de esta cena. Y sin embargo, lo que estamos a punto de ver es la paciencia de Jesús, es la gracia de Jesús con ellos y también contigo y conmigo hasta el día de hoy. Mira, todo lo que decimos y de hecho todo lo que pensamos queda registrado delante de Dios. Pero en lugar de desecharnos, Él sigue enseñándonos y perdonándonos y moldeándonos, para que entendamos una definición completamente diferente de lo que significa la verdadera grandeza como discípulos suyos. Así que, en lugar de darles una reprensión que jamás olvidarían, Jesús les muestra la diferencia entre quienes son considerados grandes en la tierra y quienes son considerados grandes en el cielo. Mira ahora el versículo 25. Pero Él les dijo, «Los reyes de las naciones se enseñorean de ellas». Y los que sobre ellas tienen autoridad son llamados bienhechores. O sea, los gobernantes del mundo aman el poder, los títulos, el reconocimiento público. Les encanta que las personas los admiren, que dependan de ellos. Quieren ser vistos como los grandes benefactores del pueblo, como hombres indispensables. De hecho, cuando Vespasiano regresó a Roma, después de una victoria militar, Josefo, el historiador judío del primer siglo, escribió que las multitudes salieron a las calles para aclamarlo y llamarlo su benefactor. La misma palabra traducida, bienhechor. En otras palabras, la gente decía, ¡qué grande que eres! ¿Qué haríamos sin ti? Otro historiador escribió que el emperador Tiberio mandó acuñar monedas con su imagen y debajo la inscripción, digno de adoración. Así funciona la grandeza en el sistema de este mundo, ¿no? Mientras más personas te sirven, te exaltan, dependen de ti, más importante te consideran. En el versículo 27 Jesús continúa diciendo, «Porque ¿cuál es el mayor? ¿El que se sienta a la mesa o el que sirve? ¿No es el que se sienta a la mesa?» Es decir, según los estándares de la tierra, el hombre que llega al restaurante con la cuenta empresarial siempre será considerado más importante que la mesera o el mesero que lo atiende, porque la grandeza del mundo se mide por cuántas personas te sirven. Pero luego Jesús les dice en el versículo 26, «Mas no así vosotros, sino sea el mayor entre vosotros como el más joven y el que dirige como el que sirve». En otras palabras, mi reino no funciona así. Así que Jesús está invirtiendo completamente el sistema de valores de este mundo. En este punto, honestamente, cuesta imaginarlo, pero en menos de 2 meses la iglesia va a nacer oficialmente. Y pareciera que los discípulos terminarían discutiendo sobre quién va a predicar el primer sermón, cuando hablen milagrosamente en distintos idiomas delante de toda la multitud en Jerusalén durante el día de Pentecostés, uno casi puede imaginar a los discípulos reuniéndose después para discutir quién tuvo más convertidos o cuál idioma fue el más impresionante. Humanamente hablando, pareciera que la iglesia ni siquiera va a despegar, que va a apagarse antes de comenzar. ¿Por qué? Porque todavía no entienden esa característica distintiva que Jesús les ha estado modelando. Mira, el Señor Jesucristo tenía igualdad absoluta con el Padre, pero no se aferró a sus derechos, no los agarró egoístamente para sí. Más bien se hizo siervo, se humilló a sí mismo y se hizo obediente hasta la muerte y muerte de cruz, como escribe Pablo en Filipenses 2. Ellos todavía no entienden eso. Y no están escuchando. Me recuerda la historia de un joven que se le había quedado el carro atascado en medio de un camino lleno de barro. Tenía un burro que tiraba del carro, pero decidió que no iba a moverlo ni un centímetro más. Clavó las patas en el suelo y no quiso avanzar. Así que el muchacho le gritaba al burro, tiraba de la cuerda, agitaba los brazos, pero el animal no daba ni un solo paso. Finalmente, un anciano campesino apareció por el camino y enseguida entendió el problema. Le preguntó, ¿quieres ayuda? A lo que el joven respondió, sí, pero no creo que pueda hacer algo mejor que yo. Mira, llevo una hora gritándole a este burro y no se mueve. El anciano fue al costado del camino, levantó un palo grande, volvió, le dio un golpe al burro entre los ojos y después le dijo tranquilamente, camina. Y el burro inmediatamente sacó el carro del barro. El joven, confundido, le dijo, no entiendo. Yo le grité en la cara y actuó como si ni me escuchara. Y usted le habló bajito y obedeció. El campesino respondió, sí, pero primero tuve que llamar su atención. Mira, el Señor está a punto de llamar la atención de sus discípulos. Va a sacar el palo, por así decirlo, y les va a dar un golpe a su orgullo. Y no les va a gritar, sino que va a servirles en silencio. El Evangelio de Juan nos dice que en ese momento el Señor se levantó de la mesa, se quitó el manto exterior y se colocó una toalla alrededor de la cintura. Ahora él iba a asumir el papel del siervo de la casa. En aquellos días, los caminos eran polvorientos y la gente usaba sandalias. Así que normalmente había una tinaja grande con agua en la entrada de la casa y un siervo llegaba con un recipiente y una toalla para lavarles los pies sucios a los invitados cuando entraban. Como hemos ya aprendido, las personas no se sentaban a comer en sillas como nosotros, se reclinaban sobre cojines o esteras en el suelo, apoyándose sobre un brazo frente a una mesa baja de madera. Así que si alguien tenía los pies sucios, todos lo sabían. Y en esta ocasión no había ningún siervo asignado por el dueño de la casa. El mesero, entre comillas, no aparecía. Y ninguno de los discípulos se ofrece voluntariamente. Están demasiado ocupados discutiendo acerca de su propia grandeza. No tienen tiempo para pensar en servir. Y entonces Juan 13:5 nos dice, para sorpresa total de los discípulos, que Jesús echó agua en un lebrillo y comenzó a lavar los pies de los discípulos y a enjugarlos con la toalla con que estaba ceñido. Ahora, notarás que Jesús no se puso de pie y anunció, voy a darles una demostración de liderazgo servicial, así que saquen sus cámaras, tomen apuntes. No. Y la verdad es que ellos ya estaban impactados. Jesús simplemente comenzó a hacer el trabajo que ellos se habían negado a hacer. De hecho, ninguno de ellos se había siquiera ofrecido para lavarle los pies a Jesús. Evidentemente se creían demasiado importantes incluso para eso. Pero ahora creo que en ese aposento alto reinaba un silencio absoluto. Todos habían bajado la mirada. Sus rostros estaban llenos de vergüenza. Su Señor, su Maestro, su Rey, ahora estaba actuando como el siervo. Les estaba lavando los pies sucios. Y por cierto, eso incluía también a Judas Iscariote. Ahora, seamos sinceros, ¿cómo le lavarías tú los pies a Judas Iscariote? Probablemente usaría agua helada. O lo dejaría para el final, cuando el agua ya esté sucia y la toalla completamente empapada. Y de paso, seguro le salpicaría un poco de agua encima. Pero Jesús no lo hizo así. Ahora bien, cuando el Señor llega a los pies de Pedro, Pedro los aparta inmediatamente. Y leemos en Juan 13:8 que Pedro le dijo, «No me lavarás los pies jamás». En el idioma original, Pedro usa una doble negación, lo que enfatiza aún más su reacción. O sea, él dijo, «Señor, no existe manera alguna de que tú me laves los pies». Y Jesús le responde en el versículo 8, «Si no te lavare, no tendrás parte conmigo». La palabra parte aquí se refiere a comunión o compañerismo cercano. Entonces, el Señor le está diciendo, «Pedro, si no permites que yo te lave, no podrás disfrutar de comunión conmigo». Así que Pedro, reaccionando como Pedro suele reaccionar, responde en el versículo 9, «Señor, no solo mis pies, sino también las manos y la cabeza». O sea, entonces dame un baño completo. Aprovecha y lávame el cabello también. Y no te olvides detrás de las orejas. Haz el trabajo completo. Jesús le responde en el versículo 10, «El que está lavado no necesita sino lavarse los pies, pues está todo limpio». Y vosotros limpios estáis, aunque no todos. Aquí el Señor hace referencia a dos tipos de lavado. El primero es el lavado de la regeneración, es decir, la salvación. Ese momento cuando una persona es limpiada completamente y para siempre de la culpa y condenación del pecado. Y solo necesita ser lavado de esa manera una vez en la vida. Como escribió el apóstol Pablo en Tito 3:5, Él nos salvó por el lavamiento de la regeneración. Pero luego existe otro lavado, que podríamos llamar el lavado de la restauración. Eso sucede cuando el creyente confiesa su pecado diario, y así restaura su compañerismo con Dios. Así que el lavado de la regeneración te introduce en la familia de Dios. El lavado de restauración mantiene tu comunión diaria con Dios. Y Jesús añade aquí en el aposento alto que no todos estos hombres habían experimentado el lavado de regeneración. Está hablando de Judas. Pero aún aquellos que ya habían sido lavados espiritualmente necesitan limpieza diaria. Y me gustaría notar aquí una advertencia para el incrédulo. Y es que al igual que Judas, es posible estar sentado en el aposento alto y aún así no pertenecer realmente a la familia de Dios. O sea, es posible asistir a la iglesia y aún así no ser cristiano. Judas estuvo dispuesto a aceptar ciertas cosas, como dejar que Jesús le lavara los pies, pero jamás rindió lo más importante, su corazón y vida al Señor. Y también aquí hay un mensaje para el creyente, y es que no puedes disfrutar de comunión con Cristo si tienes los pies sucios. En este contexto, los pies sucios representan pecado no confesado, pecado que ha interrumpido esa cercanía con tu Señor. Necesitas confesarlo, y francamente tus pies van a ensuciarse todos los días. Así que más vale que aprendas a confesar tu pecado con regularidad y honestidad. Porque eso es lo que mantiene viva tu comunión diaria con el Señor. ¿Qué verdades tan profundas enseñó Jesús usando simplemente una toalla y un recipiente con agua, no? Mientras el Hijo de Dios lavaba 12 pares de pies sucios. Nosotros normalmente estaríamos dispuestos a lavarles los pies a quienes puedan devolvernos el favor. Pero nota que Jesús no. Él le lavó los pies a Judas, quien lo iba a traicionar. Le lavó los pies a Pedro, quien lo iba a negar. Le lavó los pies a Tomás, quien iba a dudar de él. Les lavó los pies a hombres que dentro de poco iban a salir corriendo en lugar de permanecer a su lado. Si tuviera que resumir este texto en dos observaciones, la primera sería esta. Servir a los discípulos fue una impactante demostración de humildad. Ahora bien, ¿cómo se ve eso hoy? O sea, ¿cómo se lavan los pies de otros en nuestra época? ¿Se ve en el padre que entiende que su vida no gira solamente alrededor de su carrera profesional, sino que alrededor de amar fielmente a su esposa y a sus hijos? ¿Se ve en la madre que sirve a su familia cada día, de maneras que nadie nota y que probablemente nadie aplaudirá jamás? ¿Se ve en el empleado dispuesto a remangarse y hacer el trabajo que nadie quiere hacer? Quizá limpiar el piso del taller, preparar otra cafetera para los demás. ¿Se ve en el voluntario de la iglesia que nadie reconoce públicamente? Quizás ni siquiera lo notan. Pero él sigue comprometido con el cuerpo de Cristo, dispuesto a ponerse la toalla de siervo alrededor de la cintura. Mira, esas son las verdaderas pruebas de grandeza. Eso es verdadero liderazgo humilde. Encontré un poema titulado Me pregunto, donde la autora escribe: Señor, tú sabes cómo te sirvo cuando todos me miran, sabes con cuánto entusiasmo hablo de ti y me admiran, sabes cómo me emociono al promover la comunión, sabes la pasión sincera que llevo a cada reunión. Pero me pregunto, ¿qué haría yo si me dieras una toalla y un lebrillo y me enviaras a lavar, con ternura y cuidado, los pies de una anciana ya cansados y agrietados? Día tras día y mes tras mes, en un cuarto apartado, donde nadie me viera y mi esfuerzo nadie hubiera notado. ¿Sabes qué? Eso sí sería verdadera grandeza. Servir a los discípulos fue una impactante demostración de humildad, pero hay una sorpresa más. Volviendo ahora al relato de Lucas, el Señor continúa diciendo en el capítulo 22, versículos 28 al 30, «Pero vosotros sois los que habéis permanecido conmigo en mis pruebas. Yo pues os asigno un reino, como mi Padre me lo asignó a mí, para que comáis y bebáis a mi mesa en mi reino, y os sentéis en tronos juzgando a las 12 tribus de Israel». Francamente, esto es lo último que yo esperaría escuchar de los labios del Señor. ¡Un elogio! Yo estaría buscando discípulos nuevos. Pero esta es la gracia sorprendente del Señor hacia ellos, y si somos honestos, hacia todos nosotros que lo seguimos hoy también. El pastor J.C. Ryle lo expresó así: el Señor sabía perfectamente que en pocas horas todos ellos lo abandonarían. Y aún así, aquí lo vemos enfocándose con gracia en un aspecto bueno de su conducta. Hasta ese momento habían permanecido con él, en medio de sus pruebas. Y a pesar de sus faltas y errores, él conocía sus corazones. Así que Jesús decide enfocarse en ese acto de fidelidad, a pesar de todos sus actos de fracaso. Nunca ha existido un maestro con siervos tan débiles y torpes como nosotros, y nunca hemos tenido un Señor tan lleno de gracia como Él. ¡Cuán cierto! Los discípulos jamás olvidarían este momento. Tendrían para siempre el registro inspirado y eterno de aquella conversación vergonzosa, su orgullo o ambición, sus discusiones acerca de quién era el mayor, y con el tiempo comprenderían cuán triste, cuán desleal había sido todo aquello apenas horas antes del arresto del Señor. Pero ellos también leerían lo que nosotros acabamos de leer hoy, que Jesús no los hizo a un lado, que no los reemplazó, más bien prometió que los haría reyes en su reino venidero. Y sabes que tú y yo también tenemos su promesa de reinar juntamente con Él en su reino. Lo que me lleva a mi segunda observación. Recompensar a los creyentes será un día una sorprendente demostración de honor. Prepárate para sorprenderte con la gracia de Dios. Mira, cada creyente sincero que conozco, cuando le pregunto cómo está caminando con el Señor, suele responder con humildad: la verdad, tengo todavía mucho que crecer. ¿Y sabes por qué? Porque somos expertos en contar nuestros fracasos. Pero imagina la sorpresa que tendremos cuando el Señor diga: sí, todo eso es cierto, pero no pases por alto este acto de fidelidad. Eso yo lo vi. Y Jesús les está diciendo aquí a sus discípulos, y también a nosotros, varias cosas. Tengo un regalo, y tengo un futuro preparado para ustedes: el reino venidero. Tengo privilegios inimaginables reservados para ustedes. Van a comer y beber a mi mesa. Tengo una posición preparada para ustedes. Un día se sentarán en tronos. Ustedes son parte de la realeza. Querido creyente, vamos a quedar maravillados ante la gracia de Cristo y el honor que un día va a derramar sobre los suyos. Nos va a sorprender recibir recompensas completamente desproporcionadas a cualquier cosa que hayamos hecho por Él. Mira, ninguno de los discípulos olvidó esta escena. Pedro ciertamente nunca la olvidó. Más tarde, siendo ya anciano, escribió en 1 Pedro 5:5 una metáfora tomada directamente del Aposento Alto. De hecho, es el único autor del Nuevo Testamento que usa esta imagen cuando escribe: revestíos de humildad. O sea, átate la toalla alrededor de la cintura y sirve a los demás con humildad. Tal vez para el mundo eso te convierta en alguien insignificante. Pero para Dios, eso es la verdadera grandeza. Quizás notaste que nunca se nos dice si alguien lavó los pies de Jesús esa noche. Y no puedo evitar preguntarme si alguno finalmente se ofreció voluntariamente. Personalmente me gustaría pensar que después de esta lección, los discípulos rodearon a su amado Señor y entre todos le lavaron los pies. No lo sabemos, pero sí sabemos esto: todos esos discípulos, excepto Judas, dedicarían el resto de sus vidas, hasta su último aliento, a ser un ejemplo de verdadera grandeza, a imitar este liderazgo humilde y servicial que jamás olvidaron desde aquella noche en el Aposento Alto. Y ahora nos toca a nosotros demostrar esa misma grandeza delante de los demás. Así que ve y sirve a otros con la humildad de Cristo.
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2: Esta semana estamos memorizando Gálatas 2:20. Con Cristo estoy juntamente crucificado, y ya no vivo yo, mas vive Cristo en mí. Y lo que ahora vivo en la carne, lo vivo en la fe del Hijo de Dios, el cual me amó y se entregó a sí mismo por mí. Con Cristo estoy juntamente crucificado, y ya no vivo yo, mas vive Cristo en mí. Y lo que ahora vivo en la carne, lo vivo en la fe del Hijo de Dios, el cual me amó y se entregó a sí mismo por mí. Gálatas 2:20, buenas noticias para esta semana.
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1: Capítulo 36. Aconteció en el cuarto año de Joacim, hijo de Josías, rey de Judá, que vino esta palabra de Jehová a Jeremías diciendo: Toma un rollo de libro y escribe en él todas las palabras que te he hablado contra Israel y contra Judá y contra todas las naciones, desde el día que comencé a hablarte, desde los días de Josías hasta hoy. Quizá oiga la casa de Judá todo el mal que yo pienso hacerles y se arrepienta cada uno de su mal camino, y yo perdonaré su maldad y su pecado. Y llamó Jeremías a Baruc, hijo de Nerías, y escribió Baruc de boca de Jeremías en un rollo de libro todas las palabras que Jehová le había hablado. Después mandó Jeremías a Baruc diciendo: A mí se me ha prohibido entrar en la casa de Jehová. Entra tú, pues, y lee de este rollo que escribiste de mi boca las palabras de Jehová a los oídos del pueblo en la casa de Jehová el día del ayuno, y las leerás también a oídos de todos los de Judá que vienen de sus ciudades. Quizá llegue la oración de ellos a la presencia de Jehová y se vuelva cada uno de su mal camino, porque grande es el furor y la ira que ha expresado Jehová contra este pueblo. Y Baruc, hijo de Nerías, hizo conforme a todas las cosas que le mandó Jeremías profeta, leyendo en el libro las palabras de Jehová en la casa de Jehová. Y aconteció en el año quinto de Joacim, hijo de Josías, rey de Judá, en el mes noveno, que promulgaron ayuno en la presencia de Jehová a todo el pueblo de Jerusalén y a todo el pueblo que venía de las ciudades de Judá a Jerusalén. Y Baruc leyó en el libro las palabras de Jeremías en la casa de Jehová, en el aposento de Gemarías, hijo de Safán, escriba, en el atrio de arriba, a la entrada de la puerta nueva de la casa de Jehová, a oídos del pueblo. Y Micaías, hijo de Gemarías, hijo de Safán, habiendo oído del libro todas las palabras de Jehová, descendió a la casa del rey, al aposento del secretario, y he aquí que todos los príncipes estaban allí sentados, esto es, Elisama, secretario, Delaía, hijo de Semaías, el Natán, hijo de Agbor, Gemarías, hijo de Safán, Sedequías, hijo de Ananías, y todos los príncipes. Y les contó Micaías todas las palabras que había oído cuando Baruc leyó en el libro a oídos del pueblo. Entonces enviaron todos los príncipes a Jeudí, hijo de Netanías, hijo de Selemías, hijo de Cusi, para que dijese a Baruc: Toma el rollo en el que leíste a oídos del pueblo y ven. Y Baruc, hijo de Nerías, tomó el rollo en su mano y vino a ellos. Y le dijeron: Siéntate ahora y léelo a nosotros. Y se lo leyó Baruc. Cuando oyeron todas aquellas palabras, cada uno se volvió espantado a su compañero y dijeron a Baruc: Sin duda contaremos al rey todas estas palabras. Preguntaron luego a Baruc diciendo: Cuéntanos ahora cómo escribiste de boca de Jeremías todas estas palabras. Y Baruc les dijo: Él me dictaba de su boca todas estas palabras, y yo escribía con tinta en el libro. Entonces dijeron los príncipes a Baruc: Ve y escóndete, tú y Jeremías, y nadie sepa dónde estáis. Y entraron a donde estaba el rey, al atrio, habiendo depositado el rollo en el aposento de Elisama, secretario, y contaron a oídos del rey todas estas palabras. Y envió el rey a Jeudí a que tomase el rollo, el cual lo tomó del aposento de Elisama, secretario, y leyó en él Jeudí a oídos del rey y a oídos de todos los príncipes que junto al rey estaban. Y el rey estaba en la casa de invierno en el mes noveno, y había un brasero ardiendo delante de él. Cuando Jeudí había leído tres o cuatro planas, lo rasgó el rey con un cortaplumas de escriba y lo echó en el fuego que había en el brasero, hasta que todo el rollo se consumió sobre el fuego que en el brasero había. Y no tuvieron temor ni rasgaron sus vestidos el rey y todos sus siervos que oyeron todas estas palabras. Y aunque el Natán y Delaía y Gemarías rogaron al rey que no quemase aquel rollo, no los quiso oír. También mandó el rey a Jerameel, hijo de Amelec, a Seraías, hijo de Azriel, y a Seremías, hijo de Abdeel, para que prendiesen a Baruc el escribiente y al profeta Jeremías. Pero Jehová los escondió. Y vino palabra de Jehová a Jeremías, después que el rey quemó el rollo, las palabras que Baruc había escrito de boca de Jeremías, diciendo: Vuelve a tomar otro rollo, y escribe en él todas las palabras primeras que estaban en el primer rollo que quemó Joacim, rey de Judá. Y dirás a Joacim, rey de Judá: Así ha dicho Jehová, Tú quemaste este rollo diciendo, ¿por qué escribiste en él diciendo, de cierto vendrá el rey de Babilonia y destruirá esta tierra y hará que no queden en ella ni hombres ni animales? Por tanto, así ha dicho Jehová acerca de Joacim, rey de Judá. No tendrá quien se siente sobre el trono de David, y su cuerpo será echado al calor del día y al hielo de la noche. Y castigaré su maldad en él, y en su descendencia y en sus siervos, y traeré sobre ellos y sobre los moradores de Jerusalén y sobre los varones de Judá todo el mal que les he anunciado y no escucharon. Y tomó Jeremías otro rollo y lo dio a Baruc, hijo de Nerías, escriba, y escribió en él de boca de Jeremías todas las palabras del libro que quemó en el fuego Joacim, rey de Judá, y aún fueron añadidas sobre ellas muchas otras palabras semejantes. Capítulo 37. En lugar de Conías, hijo de Joacim, reinó el rey Sedequías, hijo de Josías, al cual Nabucodonosor, rey de Babilonia, constituyó por rey en la tierra de Judá. Pero no obedeció él, ni sus siervos, ni el pueblo de la tierra a las palabras de Jehová, las cuales dijo por el profeta Jeremías. Y envió el rey Sedequías a Jucal, hijo de Selemías, y al sacerdote Sofonías, hijo de Maasías, para que dijesen al profeta Jeremías, «Ruega ahora por nosotros a Jehová nuestro Dios». Y Jeremías entraba y salía en medio del pueblo, porque todavía no lo habían puesto en la cárcel. Y cuando el ejército de Faraón había salido de Egipto, y llegó noticia de ello a oídos de los caldeos que tenían sitiada a Jerusalén, se retiraron de Jerusalén. Entonces vino palabra de Jehová al profeta Jeremías diciendo, «Así ha dicho Jehová Dios de Israel, diréis así al rey de Judá que os envió a mí para que me consultaseis». He aquí que el ejército de Faraón que había salido en vuestro socorro se volvió a su tierra en Egipto. Y volverán los caldeos y atacarán esta ciudad y la tomarán y la pondrán a fuego. Así ha dicho Jehová, no os engañéis a vosotros mismos diciendo, sin duda ya los caldeos se apartarán de nosotros, porque no se apartarán. Porque aun cuando hirieseis a todo el ejército de los caldeos que pelean contra vosotros y quedasen de ellos solamente hombres heridos, cada uno se levantará de su tienda y pondrán esta ciudad a fuego. Y aconteció que cuando el ejército de los caldeos se retiró de Jerusalén a causa del ejército de Faraón, salía Jeremías de Jerusalén para irse a tierra de Benjamín, para apartarse de en medio del pueblo. Y cuando fue a la puerta de Benjamín, estaba allí un capitán que se llamaba Irías, hijo de Selemías, hijo de Ananías, el cual apresó al profeta Jeremías diciendo, «Tú te pasas a los caldeos». Y Jeremías dijo, «Falso, no me paso a los caldeos». Pero él no lo escuchó, sino prendió Irías a Jeremías y lo llevó delante de los príncipes. Y los príncipes se airaron contra Jeremías y le azotaron y le pusieron en prisión en la casa del escriba Jonatán, porque la habían convertido en cárcel. Entró pues Jeremías en la casa de la cisterna y en las bóvedas. Y habiendo estado allá Jeremías por muchos días, el rey Sedequías envió y le sacó, y le preguntó el rey secretamente en su casa y dijo, ¿hay palabra de Jehová? Y Jeremías dijo, ¡ay! Y dijo más, en mano del rey de Babilonia serás entregado. Dijo también Jeremías al rey Sedequías, ¿en qué pequé contra ti y contra tus siervos y contra este pueblo para que me pusieseis en la cárcel? ¿Y dónde están vuestros profetas que os profetizaban diciendo, no vendrá el rey de Babilonia contra vosotros ni contra esta tierra? Ahora pues, oye, te ruego, oh rey mi señor, caiga ahora mi súplica delante de ti, y no me hagas volver a casa del escriba Jonatán, para que no muera allí. Entonces dio orden el rey Sedequías, y custodiaron a Jeremías en el patio de la cárcel, haciéndole dar una torta de pan al día, de la calle de los panaderos, hasta que todo el pan de la ciudad se gastase. Y quedó Jeremías en el patio de la cárcel. Capítulo 38. Oyeron Sefatías, hijo de Matán, Gedalías, hijo de Pasur, Jucal, hijo de Selemías, y Pasur, hijo de Malquías, las palabras que Jeremías hablaba a todo el pueblo diciendo, así ha dicho Jehová, el que se quedare en esta ciudad morirá a espada, o de hambre, o de pestilencia. Mas el que se pasare a los caldeos vivirá, pues su vida le será por botín, y vivirá. Así ha dicho Jehová, de cierto será entregada esta ciudad en manos del ejército del rey de Babilonia, y la tomará. Y dijeron los príncipes al rey, muera ahora este hombre, porque de esta manera hace desmayar las manos de los hombres de guerra que han quedado en esta ciudad, y las manos de todo el pueblo, hablándoles tales palabras. Porque este hombre no busca la paz de este pueblo, sino el mal. Y dijo el rey Sedequías, he aquí que él está en vuestras manos, pues el rey nada puede hacer contra vosotros. Entonces tomaron ellos a Jeremías y lo hicieron echar en la cisterna de Malquías, hijo de Amelec, que estaba en el patio de la cárcel. Y metieron a Jeremías con sogas. Y en la cisterna no había agua sino cieno, y se hundió Jeremías en el cieno. Y oyendo Ebed-Melec, hombre etíope, eunuco de la casa real, que habían puesto a Jeremías en la cisterna, y estando sentado el rey a la puerta de Benjamín, Ebed-Melec salió de la casa del rey y habló al rey diciendo: «Mi señor el rey, mal hicieron estos varones en todo lo que han hecho con el profeta Jeremías, al cual hicieron echar en la cisterna, porque allí morirá de hambre, pues no hay más pan en la ciudad». Entonces mandó el rey al mismo etíope Ebed-Melec, diciendo: «Toma en tu poder 30 hombres de aquí, y haz sacar al profeta Jeremías de la cisterna antes que muera». Y tomó Ebed-Melec en su poder a los hombres, y entró a la casa del rey debajo de la tesorería, y tomó de allí trapos viejos y ropas raídas y andrajosas, y los echó a Jeremías con sogas en la cisterna. Y dijo el etíope Ebed-Melec a Jeremías: «Pon ahora esos trapos viejos y ropas raídas y andrajosas bajo los sobacos, debajo de las sogas». Y lo hizo así Jeremías. De este modo sacaron a Jeremías con sogas y lo subieron de la cisterna, y quedó Jeremías en el patio de la cárcel. Después envió el rey Sedequías e hizo traer al profeta Jeremías a su presencia en la tercera entrada de la casa de Jehová. Y dijo el rey a Jeremías: «Te haré una pregunta, no me encubras ninguna cosa». Y Jeremías dijo a Sedequías: «Si te lo declarare, ¿no es verdad que me matarás? Y si te diere consejo, ¿no me escucharás?». Y juró el rey Sedequías en secreto a Jeremías, diciendo: «Vive Jehová que nos hizo esta alma, que no te mataré, ni te entregaré en mano de estos varones que buscan tu vida». Entonces dijo Jeremías a Sedequías: «Así ha dicho Jehová, Dios de los ejércitos, Dios de Israel: si te entregas enseguida a los príncipes del rey de Babilonia, tu alma vivirá, y esta ciudad no será puesta a fuego, y vivirás tú y tu casa. Pero si no te entregas a los príncipes del rey de Babilonia, esta ciudad será entregada en mano de los caldeos, y la pondrán a fuego, y tú no escaparás de sus manos». Y dijo el rey Sedequías a Jeremías: «Tengo temor de los judíos que se han pasado a los caldeos, no sea que me entreguen en sus manos y me escarnezcan». Y dijo Jeremías: «No te entregarán. Oye ahora la voz de Jehová que yo te hablo, y te irá bien y vivirás. Pero si no quieres entregarte, esta es la palabra que me ha mostrado Jehová. He aquí que todas las mujeres que han quedado en casa del rey de Judá serán sacadas a los príncipes del rey de Babilonia, y ellas mismas dirán: te han engañado y han prevalecido contra ti tus amigos, hundieron en el cieno tus pies, se volvieron atrás. Sacarán pues todas tus mujeres y tus hijos a los caldeos, y tú no escaparás de sus manos, sino que por mano del rey de Babilonia serás apresado, y a esta ciudad quemará a fuego». Y dijo Sedequías a Jeremías: «Nadie sepa estas palabras, y no morirás. Y si los príncipes oyeren que yo he hablado contigo, y vinieren a ti y te dijeren: decláranos ahora qué hablaste con el rey, no nos lo encubras, y no te mataremos. Asimismo, ¿qué te dijo el rey?». Les dirás: «Supliqué al rey que no me hiciese volver a casa de Jonatán para que no me muriese allí». Y vinieron luego todos los príncipes a Jeremías y le preguntaron, y él les respondió conforme a todo lo que el rey le había mandado. Con esto se alejaron de él, porque el asunto no se había oído. Y quedó Jeremías en el patio de la cárcel hasta el día que fue tomada Jerusalén, y allí estaba cuando Jerusalén fue tomada.
0: Hasta aquí la lectura bíblica diaria. Lo invitamos para mañana. Continuaremos con la presentación de otros capítulos de la Palabra de Dios.

Necesitamos comprometernos con el Señor, tomar la decisión que vamos a ponerle en primer lugar, vamos a seguir lo que la palabra de Dios enseña. El apóstol Juan dice en su primera carta, capítulo 2, versículo 15 en adelante, no améis al mundo ni las cosas que están en el mundo. Si alguno ama al mundo, el amor del Padre no está en él. Porque todo lo que hay en el mundo, los deseos de la carne, los deseos de los ojos y la vanagloria de la vida no proviene del Padre, sino del mundo, y el mundo pasa y sus deseos, pero el que hace la voluntad de Dios permanece para siempre. Cuán importante es seguir lo que la palabra de Dios enseña, para así poder agradar al Señor, ser instrumentos en sus manos. 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
2: Esta semana estamos memorizando Gálatas 2:20. Con Cristo estoy juntamente crucificado, y ya no vivo yo, mas vive Cristo en mí. Y lo que ahora vivo en la carne, lo vivo en la fe del Hijo de Dios, el cual me amó y se entregó a sí mismo por mí. Con Cristo estoy juntamente crucificado, y ya no vivo yo, mas vive Cristo en mí. Y lo que ahora vivo en la carne, lo vivo en la fe del Hijo de Dios, el cual me amó y se entregó a sí mismo por mí. Gálatas 2:20, buenas noticias para esta semana.
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6: Bienvenidos a Respuestas Hoy. Soy Joe Owen de Respuestas en Génesis. La evidencia confirma la Biblia. Por las últimas dos semanas hemos visto razones por cuales todos los cristianos deben ser creacionistas. Bueno, aquí está el número 10. La evidencia confirma la Biblia. En la Escritura está claro que Dios hizo la creación en 6 días y no usó la evolución. Sin embargo, muchos cristianos aceptan que hubo millones de años y la evolución porque no quieren parecer como que estuvieran en contra de la ciencia. Pero la ciencia en realidad confirma la Biblia. Génesis nos dice que los organismos se reproducen según su familia o tipo. Y la vida no viene de donde no hay vida o de lo inerte. Eso es precisamente lo que vemos. Si hubo un diluvio global, es de esperarse que veamos miles de cosas muertas, enterradas en capas de roca, sentadas por agua por toda la tierra, y eso es precisamente lo que vemos. La ciencia no contradice la palabra de Dios, sino la ciencia verdadera mejor confirma la palabra de Dios, porque Dios es omnisciente.
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2: La comunicación es crucial en los tiempos que corren. No obstante, desde siempre, Dios desea que estemos conectados permanentemente con Él. Gracias por acompañarnos en Conectados con la Palabra. Gustavo Caramelino hoy nos trae el tema
3: Influencias negativas. Una frase conocida dice: dime con quién andas y te diré quién eres. Todos somos influenciables y todos estamos rodeados de malas influencias. El secreto es aprender a elegir las influencias de la vida. Bienvenidos a Conectados con la Palabra. Agradecemos muchísimo a todos los queridos que nos escriben de tantos lugares del mundo, a nuestro Face, a nuestro mail. Les tratamos de contestar a todos. Para todos los que nos piden volver a escuchar los programas, recuerden que pueden entrar a nuestro canal de YouTube, Conectados con la Palabra, y allí pueden volver a escuchar todos los programas ya emitidos. Nuestro tema de hoy es influencias negativas y estamos estudiando los reyes de Israel. Hoy nos toca el rey Jeroboam, el primer rey del norte del reino dividido. Y saben que cuando uno habla de Jeroboam, uno recuerda lo que dijimos en el programa anterior. El reino de Israel se divide a través de un rey Roboam, que era hijo de Salomón, que escuchó a los malos consejeros. Nuestro tema en el programa anterior era aprendiendo a escuchar. Les recomiendo que escuchen este programa porque ahí aprendemos a poner el oído hacia aquellas cosas que nos llevan a tomar buenas decisiones, esencialmente la palabra de Dios. Así que aquí nuestro tema es influencias negativas, porque de cada rey sacamos una característica y lo aplicamos a la vida. Si tuviéramos que resumir toda la vida de Jeroboam, sin duda la tendríamos que resumir como una influencia nefasta para todo el pueblo de Israel. Miren, hubo muchos reyes malos en el reino del norte y en el reino del sur. Para nombrar algunos, Acab, Manasés, Amón, nuestro Jeroboam que vamos a ver en este tiempo. Y era tan mala la influencia de Jeroboam que cuando algunos reyes actuaban mal y venía el juicio de Dios, el referente de sus malas decisiones era casi siempre Jeroboam. Por ejemplo, en Primera Reyes capítulo 16, versículo 26, habla de el mal actuar de Omri, un rey muy desconocido. Pero cuando viene el juicio de Dios, dice que hizo lo malo e hizo peor que todos los reyes que habían reinado antes que él, pues, y aquí viene la referencia, anduvo en los caminos de Jeroboam, hijo de Nabat. Qué duro es una persona que sea de tan mala influencia que se lo tome como referencia para marcar las malas conductas de otros. Jeroboam reinó entre el 928 y el 907 a.C. en el reino del norte, Israel. Cuando se habla de él, se lo llama como aquel que alzó su mano contra Salomón. En realidad, Salomón le había encargado que él tenga a cargo la casa de José, porque lo vio una persona con mucha iniciativa, muy movedizo, muy inquieto. Tenía los deberes de las tribus de Efraín y Manasés, y esto lo hizo muy popular. El profeta Ahías le anuncia que finalmente sería rey sobre las 10 tribus de Israel como un juicio para Salomón por su paganismo en el tiempo final de su vida. Al saberlo, Salomón lo persiguió, él huye a Egipto, está en 1 Reyes capítulo 11, y tras la muerte de Salomón se inicia una guerra civil, se divide el reino, Roboán queda con el reino del sur, y Jeroboán con 10 tribus, Jeroboán hijo de Nabat, que era rey de las 10 tribus del norte, decide fortificar Siquem y la utiliza como capital. Y temiendo que el pueblo continuara bajando a Jerusalén para adorar y perdiera la lealtad a él, dice que hizo 2 becerros de oro y puso uno en Betel y otro en Dan, lo cual fue causa de pecado para que el pueblo cayera en idolatría. Por eso se recuerda a él como el que hizo pecar a Israel. Y yo voy a leer un solo versículo de este capítulo 12 de Primera Reyes, donde encontramos cuando él llega al reinado. Y dice en 1 Reyes capítulo 12, versículo, vamos a leer desde el 28, dice: y habiendo tenido consejo Jeroboán, hizo el rey 2 becerros de oro y dijo al pueblo: bastante habéis subido a Jerusalén, he aquí tus dioses, oh Israel, los cuales te hicieron subir de la tierra de Egipto. Y puso un becerro en Betel y otro en Dan. Y dice el versículo 30, esto fue causa de pecado, porque el pueblo iba a adorar delante de uno hasta Adán. ¡Qué tremendo! Un hombre que levanta 2 becerros para que el pueblo no vaya a Israel a adorar a Dios, y con esta influencia negativa arrastra toda una nación a pecar contra Israel. Miren, recuerdo una chica que llegó a nuestra iglesia con problemas de marihuana, y llegó, se entrega a Cristo como Salvador, la toma una consejera, comienza a hacer las primeras clases de discipulado, y unos jóvenes que estaban muy mal con el Señor la invitaron a un baile, a una fiesta de fin de año en la laguna que tenemos aquí en nuestra ciudad y que es una fiesta popular. Por supuesto, ella venía de la noche, dijo que no, que buscaba algo distinto, pero como eran jóvenes cristianos, entre comillas, pésimas influencias, gente que andaba muy mal con Dios, le insistieron tanto que finalmente la llevaron a esa fiesta. Tomaron mucho alcohol, volvió al mismo ruido y luces del infierno al cual había escapado para venir a Cristo, y se enfrió espiritualmente. Su consejera la fue a visitar unos días después y le preguntó por qué razón no estaba viniendo, y aunque al principio puso excusas, finalmente le contó la historia. Aquella chica volvió al Señor. Pero esta consejera fue a hablar con esos jóvenes y les dijo: mirá, quiero decirte que lo que hiciste es lo que el Señor Jesucristo enseñó cuando dijo que cualquiera que fuera de tropiezo para uno de estos pequeñitos, que se ate una piedra con una soga en el cuello y se eche a lo profundo de la mar. No podemos ser influencias negativas si Cristo es nuestro Salvador. Claro, ¿cómo actuamos frente a las influencias negativas? Seguramente mientras tú me escuchas estás pensando en influencias negativas de tu vida. Malos amigos, lugares, personas, música, deporte, cosas que se han convertido en tu vida en algo que ha ocupado el lugar de Dios. Y te influencia tanto con la corriente que tienen alrededor que te ha llevado a alejarte de Dios, a enfriar tu corazón, quizá abandonar tu lugar en la iglesia, dejar de servir al Señor, cambiar la vida. Influencias negativas que te empujan a pecar, influencias de negativas que te han puesto en lugares en los cuales estás deshonrando a Dios, influencias negativas que te han llevado a una vida donde ahora te das cuenta que tu vida está bancarrota, caída libre, a punto de pagar las más altas consecuencias. ¿Cómo debemos actuar frente a las influencias negativas? Bueno, miren, yo quiero dejarle 3 consejos en este tiempo. Frente a las influencias negativas, en primer lugar, tenemos que identificarlas. Dice que esto fue a causa de pecado, el versículo que hemos leído, el 30, porque el pueblo iba a adorar de uno hasta Adán. La influencia de Jeroboán debería haber sido identificada con el pueblo. Eso es lo que tenemos que hacer, identificar cuáles son las influencias negativas que Satanás ha puesto a nuestro alrededor para alejarnos de Dios. En segundo lugar, necesitamos reemplazarlas por influencias que bendicen. Dice Proverbios capítulo 12, versículo 26, el justo sirve de guía para su prójimo, mas el camino de los impíos le hace errar. Bueno, aquí Salomón está mostrando, busque al sabio como una influencia positiva y deje al pecador que nos lleva a equivocarnos. En tercer lugar, necesitamos proyectar la vida a propósitos divinos. Dice Mateo 5:16, así alumbre vuestra luz delante de los hombres, para que viendo vuestras buenas obras, glorifiquen a vuestro Padre Celestial. Y entonces aquí vemos estos tres secretos para actuar frente a las influencias negativas. Número uno, identificarlas. Número dos, reemplazarlas. Número tres, proyectar la vida. Vamos al primero de estos consejos. Identificar las influencias negativas de la vida. Mire, Jeroboam influenció al pueblo con dos becerros, uno en la ciudad de Dan y otro en la ciudad de Betel. El resultado fue que el pueblo se fue a la idolatría y reemplazó a Dios. No pudieron identificar la catástrofe de un líder que se convierte en mala influencia. Sabes, todos somos permeables, influenciables. El punto es identificar qué cosas tenemos a nuestro alrededor que nos está influenciando y cortarlas. Miren, en el último campamento se acercó un joven, estaba muy influenciado por la música rapera, por el rap, y cómo todo esto lo tenía la música en su celular y todo lo que tenía que ver con violencia, con sexo, con todo tipo de mala influencia. Me dijo, mi problema es esta música, pero a mí me gusta. Luchó todo el campamento con la decisión de dejar esa música. Y finalmente, al cuarto día vino y me dijo, borré toda la música de mi celular. Le digo, identificaste tu problema, ahora tenés que empezar a escuchar la voz de Dios y buscar influencias que te puedan bendecir. ¿Sabes? Cuando uno identifica la influencia negativa, identifica su Jeroboam. Jeroboam fue la influencia negativa de la nación. Todos tenemos un Jeroboam, que pueden ser en primer lugar personas. Dice 1 Corintios 15:33, no os dejéis engañar, las malas compañías corrompen las buenas costumbres. Recuerdo que teníamos un matrimonio que nos venía a visitar a casa y cada vez que venían cristianos, ellos hablaban mal de sus pastores, hablaban mal de la familia, hablaban mal de todo tipo de personas. Y nos dimos cuenta que para nosotros eran una influencia negativa, porque cuando se iban nos quedaba una sensación de haber hecho algo malo, de haber prestado oído a todo eso. Decidimos cortar con ese matrimonio porque nos dábamos cuenta que no eran para bendición de nosotros. Quizá tenés que identificar un lugar. Dan y Betel eran los dos lugares bien identificados donde estaban los becerros que había hecho Jeroboam. Dice que esos lugares fueron causa de pecado. ¿Sabes? Por ejemplo, para el que consume drogas, la esquina del barrio o el lugar donde se juntan para fumar marihuana o consumir cocaína o fumar paco, o la fiesta donde van y toman drogas sintéticas. Para el alcohólico es el lugar donde se juntan y toma la primer copa y después volverse borracho. Quizá para vos sea una disco donde te olvidas de que sos cristiano y allí das rienda suelta a todas tus pasiones. Y luego volvés a tu casa y te sentís culpable delante de Dios. Hay lugares que son malas influencias, hay que identificarlos y cortarlos. Quizá no sean personas y lugares, sino sea parte de la influencia del sistema. Por eso Pablo dice en Romanos capítulo 12, versículo 2, no os conforméis al mundo, no tomen la forma del mundo. ¿Y qué es la forma del mundo? Es el sistema armado por Satanás, a través de los medios masivos de comunicación, a través de la música, a través de las redes sociales, en los cuales influencia nuestra vida negativamente para que dejemos las cosas de Dios y para que nos apartemos al mundo. Puede ser una moda, puede ser músicas, pueden ser tatuajes, pueden ser filosofías. La Biblia lo describe como la corriente del mundo. En Efesios capítulo 2, versículo 2 dice, en los cuales, hablando del pasado, anduvisteis en otro tiempo, y aquí está la frase, siguiendo la corriente de este mundo, conforme al príncipe de la potestad del aire, obviamente Satanás, el espíritu que ahora opera en los hijos de desobediencia, la corriente del mundo, el sistema de valores del mundo, la tendencia y la moda del mundo. Satanás detrás es la corriente como un río que crece y arrastra. No conformen la mente, dice Pablo en Romanos 12, transformen la forma de pensar con la palabra de Dios. Claro, tenés que identificar cuál ha sido la influencia negativa que Satanás ha puesto, personas, lugares, corriente del mundo. Mira dónde estás ahora. Quizás estás en la provincia apartada, lejos de Dios. Quizás vas a la iglesia con tu familia, con tu esposa, pero tu corazón está lleno de los negocios, de los trabajos, de las cosas del mundo, y tus manos están vacías para Dios. Hay algo que te ha influenciado. Necesitas identificar tu Jeroboam, cortar e ir al segundo punto. No solamente identificar las influencias negativas, los Jeroboam de nuestra vida, sino en segundo lugar, reemplazar las influencias negativas por influencias que bendicen. Leímos el Proverbios 12:26. El justo sirve de guía para su prójimo, mas el camino de los pecadores nos hace errar. Claro, la vida cristiana es una vida de reemplazo. Lo hemos dicho en muchos de los programas, lo he predicado en tantos campamentos. Por eso tenemos que reemplazar las influencias negativas por influencias positivas. En primer lugar, hay que reemplazar las palabras de hombres por palabra de Dios. Proverbios capítulo 3 dice, hijo mío, no te olvides de mi ley. Más adelante dice, fíate de Jehová con todo tu corazón y no te apoyes en tu propia prudencia. Reconoce a Dios en todos tus caminos y Él enderezará tus veredas. Más adelante dice, no seas sabio en tu propia opinión, ni te apoyes en tu propia prudencia. Teme a Jehová, apártate del mal y será medicina para tu cuerpo y refrigerio para tus huesos. Claro, hay que reemplazar las palabras de los hombres por palabra de Dios. Hay que tener una manera bíblica de pensar. ¿Qué es esto? Es tomar las verdades de la palabra de Dios, internalizarlas en la vida, que se conviertan en convicciones para que cuando vengan las influencias negativas nos pongamos de pie como José y digamos, ¿cómo haría yo tan grande mal y pecaría contra Dios? Jóvenes con convicciones, como Daniel en el capítulo 1 que dice que propuso en su corazón no contaminarse, jóvenes con convicciones, como el mismo apóstol Pablo dice a Timoteo, persiste en lo que has aprendido. ¿Para qué? Para que puedas comprobar la buena voluntad de Dios, siguiendo las sanas escrituras. Sabes, tenés que dejar las palabras de hombres. Este mundo está lleno de filosofías y palabras que son influencias negativas. Algunas las escuchás en las aulas de tu universidad, en la esquina con tus amigos, en las redes sociales. Tenés que tomar la decisión de reemplazar las malas influencias por influencias que bendicen. Palabra de hombres por palabra de Dios. También tenemos que reemplazar los referentes del mundo por referentes espirituales. Jeroboam era un referente del mundo para el pueblo. Quiero preguntarte en este tiempo, ¿quién es tu referente? Tú me dirás, bueno, quizá tu referente sea un cantante de rock o de música melódica. Quizá tu referente sea un actor o un deportista. Y tu vida está orientada hacia las maneras de pensar. Tenés que cambiar tu referente. ¿Quién tiene que ser nuestro referente? Nuestro referente tiene que ser Cristo. Por eso el apóstol Pablo dice en 1 Corintios capítulo 11, versículo 1, sed imitadores de mí, como yo soy de Cristo. Pablo dice, puedo ser un referente para ustedes, porque mi referente es Cristo. ¡Qué maravilla cuando veo jóvenes que se han convertido en referentes cuando su vida era una vida perdida! Antes eran personas que influenciaban negativamente, vinieron a los pies de la cruz y se convirtieron en referentes para otros en su misma situación. Mientras estoy grabando este programa en la radio de la iglesia, en nuestro gimnasio cubierto, hay un grupo de jóvenes con problemas de adicciones. Es el grupo pequeño de jóvenes que han venido a los pies de Cristo, están luchando con sus adicciones. ¿Quiénes les están ayudando? Personas cambiadas, que Cristo los sacó del pecado, que les ayudó a dejar las drogas, que se convirtieron en referentes espirituales para estos jóvenes. Referentes del mundo espiritual. por referentes espirituales, un cambio de referentes, un cambio de vida, un cambio de testimonios. ¿Quién es tu referente? Si son referentes que te llevan cada día a vivir una vida lejos de Dios, este es un tiempo de reemplazo de referentes. Busca al Señor, vuelve a la iglesia, vuelve a tu Biblia, busca al referente de los referentes, a Cristo, el modelo de todos los modelos. Deja que Él entre en tu corazón, perdone tus pecados, vuelve a Él para que Él renueve tu vida y vuelva a ser un referente. Haz que el ejemplo de Cristo sea tan fuerte que quedes cautivado por Él y sin darte cuenta por estar en su presencia como Moisés, tu rostro y tu vida va a resplandecer y va a ser de bendición para otras personas. Así que cuando hablamos de influencias negativas, cuando hablamos de los Jeroboam de nuestra vida, lo primero que tenemos que hacer es identificar las influencias negativas. En segundo lugar, necesitamos reemplazar por influencias que bendicen. Y en tercer lugar, necesitamos proyectar la vida a propósitos divinos. ¿Sabes? Cuando uno toma la decisión de reemplazar los referentes y las palabras y las compañías, tiene que saber que va a proyectar la vida siempre y cuando corte con estas influencias negativas. Pablo escribe en 2 Corintios capítulo 6, versículos 14 al 18, y dice: no se unan en yugo desigual con los incrédulos. ¿Qué asociación tiene la justicia con la iniquidad? ¿Qué comunión tiene la luz con las tinieblas? ¿Qué armonía tiene Cristo con Belial? ¿Qué tiene en común un creyente con un incrédulo? ¿Qué acuerdo tiene el templo de Dios con los ídolos? Porque somos templo del Dios vivo. Habitaré yo en ellos, dijo Dios. Seré su Dios y ellos serán mi pueblo. ¿Sabes? Aquí nos habla de yugos, de alianzas, de la firme decisión de que si vamos a proyectar la vida con propósitos divinos, como dijo Jesús en Mateo 5:16, así alumbre vuestra luz delante de los hombres. Necesitamos identificar las malas compañías, necesitamos reemplazar las malas influencias, necesitamos romper los yugos, los acuerdos, las alianzas que hemos hecho en forma inconsciente o consciente con esos malos referentes, con esas influencias negativas, con esos Jeroboam en nuestra vida, y a partir de ahí hacer una alianza con el Señor de nuestra vida, con el que murió por nosotros en la cruz, con Cristo Jesús, y proyectar la vida entonces con la influencia del Señor. ¿Sabes? Hay que cambiar de la mala influencia a convertirse en influencias que bendicen, y así proyectamos la vida. El apóstol Pablo habla de lo que significa dejar una influencia negativa, tomar la influencia de Dios y proyectar la vida desde esa influencia. En Gálatas capítulo 1, versículo 22, hablando de su testimonio y su cambio de vida, él dice que cuando vino a los pies de Cristo y se encontró en el camino a Damasco y empezó a predicar en Damasco y en todas las ciudades de Pablo, en aquel tiempo de Saulo, se decía, Gálatas 1, 22, aquel que en otro tiempo nos perseguía, ahora predica la fe que en otro tiempo asolaba. ¿Te das cuenta? Alguien que era influencia negativa, porque había sido influencia negativa, que había perseguido a cristianos, que le había quitado sus padres cristianos a niños, que los había llevado a la cárcel, que había sido cómplice de la muerte del primer mártir Esteban, cuando se encontró con Jesús, se convirtió en aquel que predicaba la fe que en otro tiempo asolaba, proyectó la vida hacia los propósitos de Dios. Por eso en Romanos capítulo 14, versículo 13, dice: no nos juzguemos unos a otros, sino más bien decidid no poner tropiezo para que sean ocasión de caer al hermano. Claro, uno se pone a pensar y dice, aquí estamos hablando de alguien que antes era un tropiezo y ahora proyecta la vida. De alguien que estaba en contra de Dios y ahora es una herramienta de Dios. De alguien que cortando las influencias negativas, reemplazándola por influencias que bendicen, ahora él se convierte en una influencia y proyecta la vida hacia los propósitos de Dios. ¿Sabes? Esto me lleva a una conclusión y ya nos acercamos al final. Nadie puede proyectar una vida a los propósitos divinos si mantiene en lo más oscuro de su corazón un Jeroboam que tarde o temprano lo va a llevar a enfriar el corazón, a llevarlo a un altar, a un becerro en una ciudad, Dan o Betel, en un lugar de tu vida, o personas que te lleven a cambiar el trono de tu vida, donde debería estar Cristo, y ahora hay otro ídolo. Decime, ¿qué tenés que quitar de tu vida? Quizá me está escuchando un consiervo que ama a Dios, que quiere servir a Dios, pero siempre su vida está trabada por una influencia negativa. ¿La pudiste identificar? ¿Una mala compañía? Quizá algo que está en tus redes sociales, en tus contactos de Facebook o WhatsApp o Instagram. Quizá tiene que ver con imágenes que consumís de tu computadora, quizás sos adicto a la pornografía. Son influencias que están destruyendo tu vida. Quizás sos un siervo de Dios y al lado tenés a alguien que no conoce a Cristo y que está empujando a vivir una vida que deshonra a Dios. Quizás has atado tu corazón a un joven o a una señorita que no es cristiana y estás en yugo desigual y estás trabado, estás frenado y necesitas empezar a marchar. Tenés que decidir cortar con tu Jeroboam, reemplazarlo por Cristo y proyectar la vida para las cosas de Dios. Fernando es un gran amigo en la fe, hemos compartido muchas campañas con él. Él tiene un testimonio muy fuerte, era barra brava de uno de los clubes de fútbol de Argentina, Independiente. Cuando llegó a los pies de Cristo, Dios le cambió la vida, le ayudó a dejar las drogas. Él ha luchado mucho tiempo con el SIDA, Dios le permitió formar una hermosa familia. Y a mí me impacta verlo predicar en los colegios con el programa SIDA versus Vida y ver cómo un muchacho que había sido una influencia terriblemente negativa se convirtió en un evangelista, en un siervo de Dios. Una herramienta de Dios para llevar tantos a los pies de Cristo. Esto es una vida proyectada. Pero nunca ocurre esto si no cortás con las influencias negativas. Por eso quiero terminar con dos llamados en este tiempo. En primer lugar, para aquellos cristianos que están estancados, porque hay influencias negativas, hay Jeroboam metidos en su corazón, en su mente, en su teléfono, que no le permiten arrancar. Este es un tiempo para traerlo a los pies de la cruz. Como aquellos que traían sus libros de magia negra y los quemaban a los pies de los apóstoles. Traerlos a los pies del Señor. Identificarlos. Pedirle perdón al Señor. Y reemplazarlos por la palabra de Dios, por las verdades de Dios, por referentes espirituales. Es tiempo de volver al Señor y de reorientar la vida. Quizá me escuchen padres, madres cristianas que fueron fieles siervos de Dios y por conflictos de la vida, enfrentamientos de familia, por el río de la vida, han dejado de ser influencias positivas. Siempre es tiempo para volver a la mayor influencia, a la santa palabra de Dios y la influencia de Cristo. Pero quizá me estén escuchando un joven, una señorita, un hombre, una mujer, alguien que nunca ha tenido un encuentro personal con el Señor, que mira su vida para atrás y ha sido una sucesión de fracasos, que no está conforme con su vida, que sentís la carga de tus errores y tus pecados como una pesada bolsa de piedras que va aplastando tu vida. Necesitas soltar esas piedras, necesitas experimentar la libertad. ¿Sabes? Jesucristo dijo en Juan capítulo 8, en la tesorería del templo, y conoceréis la verdad, y la verdad os hará libres. ¿Sabes? Tenés que traer todas tus culpas, todos tus pecados, todas tus miserias a los pies de la cruz, donde Jesucristo derramó su sangre por cada uno de nosotros. La Biblia dice, el apóstol Pedro dice, que Él llevó nuestros pecados en su cuerpo sobre el madero, para que estando nosotros muertos en pecado, vivamos para la justicia. Y por su llaga, por su herida, fuimos nosotros sanados. ¿Sabes? En la cruz Jesucristo derramó su sangre, murió por nuestros pecados, resucitó al tercer día y hoy tiene poder para entrar en tu corazón, quitar las malas influencias, perdonar tus pecados y darte una nueva vida. Y podés recibirlo ahora con una oración de fe. Voy a ayudarte a que ores conmigo. Decile al Señor así: Señor Jesús, reconozco que soy pecador. Te pido perdón por mis pecados y te recibo como mi Salvador personal. Te lo pido en el nombre del Señor Jesús. Amén.
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6: Esta semana estamos memorizando Gálatas 2:20. Con Cristo estoy juntamente crucificado y ya no vivo yo, mas vive Cristo en mí. Y lo que ahora vivo en la carne, lo vivo en la fe del Hijo de Dios, el cual me amó y se entregó a sí mismo por mí. Con Cristo estoy juntamente crucificado y ya no vivo yo, mas vive Cristo en mí. Y lo que ahora vivo en la carne, lo vivo en la fe del Hijo de Dios, el cual me amó y se entregó a sí mismo por mí. Gálatas 2:20, buenas noticias para esta semana.
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8: Cuando se trata de nuestra situación económica, muchas veces no sabemos de dónde venimos, dónde estamos ni hacia dónde vamos. 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La alegría que se vivía en la familia de Henry no tenía comparación con otra cosa. Ellos estaban agradecidos a Dios al ver la alegría de sus amigos sentándose para compartir el pan, no solo entre ellos, sino con los otros vecinos que estaban necesitados. Henry aprendió de sus hijos una gran lección: mirar alrededor para ver las necesidades y ser de bendición para otros. La palabra de Dios nos dice: repartió, dio a los pobres, su justicia permanece para siempre. Segunda a los Corintios 9:9. Lo que hacemos por los pobres, lo hacemos por reverencia al Señor. Lo que damos a los pobres, lo damos directamente a Dios.
9: Amor, qué hermoso atardecer, ¿verdad? ¿Qué colores tan hermosos puede pintar Dios en este cielo inmenso? Cada día es diferente y más hermoso que el otro. No me canso de admirar su creación.
10: Sí, mi amor. Pienso lo mismo, y el cantar de las aves, la brisa suave que nos da en el rostro. Qué hermoso atardecer nos ha regalado el Señor hoy. Y poderlo admirar desde nuestra granja. ¡Wow! Mira todo lo que nos ha bendecido Dios. ¡Cuán grande es Él!
9: Sí, cuán grande es Él.
10: Sabes, amor, no dejo de impresionarme la actitud de nuestros hijos.
9: ¿Por qué lo dices?
10: Bueno, por la inquietud por sus amigos en las necesidades que ellos estaban pasando. Les dolían sus amigos, estaban sensibles a su entorno y tomaron acciones.
9: A mí también me pasa lo mismo. Es impresionante lo que han logrado y hasta dónde han impactado. No solo en su universidad, sino también en la comunidad.
10: Exactamente, amor. Qué bueno es Dios dándonos el privilegio de ser sus instrumentos. entender que nada nos pertenece y que todo es de Él y para Él.
9: Oye lo que dice acá en 1 de Timoteo capítulo 6, versos 18 y 19. Que hagan bien, que sean ricos en buenas obras, dadivosos, generosos, atesorando para sí buen fundamento para lo porvenir. Que echen mano de la vida eterna.
10: Amén.
8: El dar trae bendiciones materiales. Dios es el proveedor de todas las cosas. Por lo tanto, Él puede elegir bendecirnos de acuerdo con su voluntad. El dar da buenas relaciones, respeto. Además, reduce la pobreza y la injusticia. Proverbios 11, 24 y 25 y 1 a los Corintios 9, 6 al 8. Hoy en día, la necesidad es mucha y esto puede abrumarnos. ¿A quién le debemos dar? ¿Será suficiente lo que daremos? Dar a la familia, compartir con la familia inmediata. Se hace en todos los países cuando existe una relación amorosa entre las partes. Como cristianos, debemos ser un ejemplo para las personas que nos rodean y que comparten con nuestros familiares. Debemos dar a la iglesia, asumir la responsabilidad de compartir nuestras posesiones o dinero con aquellos que nos alimentan espiritualmente. Incluso cuando tenemos poco, podemos compartir al menos el 10% de ese poco. 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

0: Las prácticas piadosas genuinas nacen de un corazón transformado por Dios y no de la simple repetición externa, encontrando su guía fundamental en versículos como 1 Timoteo 4:8, que nos dice: porque el ejercicio corporal para poco es provechoso, pero la piedad para todo aprovecha, pues tiene promesa de esta vida presente y de la venidera. La piedad requiere disciplina diaria, como leer la palabra y orar. 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Así que lo desafío a que en este mes de agosto no deje de lado sus disciplinas piadosas. 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
3: ¿Qué tal, estimado oyente? Bienvenido una vez más. El día de hoy continuamos estudiando lo que implica el hecho de ser salvos. El hecho de ser salvos implica que tenemos seguridad. Hemos sido salvos por Dios y hemos sido salvos para Dios, pero hemos sido salvos eternamente y para siempre. Ahora, la salvación es una satisfacción completa. En Juan capítulo 4, verso 14 nos dice: mas el que bebiere del agua que yo le daré, dice el Señor, no tendrá sed jamás, sino que el agua que yo le daré será una fuente de agua que salte para vida eterna. La salvación que Dios nos da es una salvación eterna. No tendrá sed jamás. El que es salvo eternamente y para siempre. San Juan capítulo 6, verso 35 también nos deja claro el pensamiento. Jesús les dijo: yo soy el pan de vida. El que a mí viene nunca tendrá hambre, y el que en mí cree no tendrá sed jamás. Estos pasajes nos dan seguridad, una satisfacción completa. Nunca más tendrá sed, nunca más tendrá hambre. Estamos seguros en Cristo. ¿Qué es lo que realmente significa la palabra nunca? Para mí nunca es nunca. La salvación, hermanos, es eterna. La salvación es recibir vida eterna. Esto quiere decir que nunca se termina. Si tuviera un final, entonces ya no sería eterna. Pero es eternamente y para siempre. Somos salvos por Dios y para Dios. La salvación, hermanos míos, también es un cambio interno. Dios nos salva y comienza una obra en nosotros. El creyente recibe la naturaleza misma de Cristo. Esto lo tenemos claro en pasajes como 2 de Pedro capítulo 1 y versículo 4. Nos dice ahí la palabra del Señor, por medio de las cuales nos ha dado preciosas y grandísimas promesas, para que por ellas llegaseis a ser participantes de la naturaleza divina, habiendo huido de la corrupción que hay en el mundo a causa de la concupiscencia. Ah, hermanos míos, este es una transformación interna que es hecha totalmente por el Espíritu de Dios. Por esta razón es que hay un cambio en cada corazón. Es la obra del Espíritu Santo en cada uno de los creyentes. Tenemos pasajes como 2 a los Corintios capítulo 5, verso 17, que nos aclara también el pensamiento. No podemos decir que somos salvos y seguir siendo lo mismo que éramos antes. El ser salvos implica un cambio. Implica que hay una obra de Dios que comienza a realizarse y se está realizando y va a culminar hasta el día de Jesucristo. Segunda a los Corintios 5:17 dice, de modo que si alguno está en Cristo, nueva criatura es. Las cosas viejas pasaron. He aquí, todas son hechas nuevas. Hermanos, es necesario que comprendamos que de la misma manera que el pecador no puede cambiar su naturaleza pecaminosa él mismo, el creyente tampoco puede cambiar su naturaleza divina. Es algo que está fuera del alcance humano, y por eso es algo seguro. Esta es la obra de Dios en el corazón del hombre. La salvación, entonces, es un cambio. Un cambio irreversible. Un cambio que es realizado mediante el poder de Dios, mediante el Espíritu de Dios. Ahora bien, la salvación es una posición presente. ¿Qué estoy diciendo? No es que seremos salvos. Somos salvos en este momento, en el momento que creemos. Alguien ha dicho alguna vez, yo espero que un día seré salvo. Cuando alguien dice así, pues solamente está admitiendo que está bajo condenación y que no es salvo. Somos salvos en el momento que creemos. San Juan capítulo 3 y versículo 16. Un pasaje muy conocido, pero que muchas veces no es muy entendido. Nos dice San Juan capítulo 3 y verso 16. Porque de tal manera amó Dios al mundo, que ha dado a su Hijo unigénito, para que todo aquel que en Él cree, escuche esto, no se pierda, mas tenga vida eterna. ¿Cuándo es que venimos a ser salvos? Pues cuando creemos en el Hijo de Dios. Más claramente lo tenemos en San Juan capítulo 5, verso 24. Nos dice ahí el Señor, de cierto os digo, que el que oye mi palabra, número uno, hay que oír el Evangelio, hay que oír la palabra de Dios. ¿Solamente oír? No. Y luego dice, y cree al que me envió. Lo segundo que tenemos que hacer después de oír es creer. Lo que sucede es que hay personas que les encanta oír y tienen años oyendo y oyen y oyen y oyen sin llegar a creer nunca. Hermano mío, amigo mío, hay que pasar de oyente a creyente. De cierto os digo que el que oye mi palabra y cree al que me envió. ¿Qué pasa cuando oye y cree? El mismo pasaje nos dice que cuando oye y cree, tiene vida eterna y no vendrá a condenación, mas ha pasado de muerte a vida. Ahora, ¿cuándo pasó de muerte a vida? ¿Cuándo sucedió eso? ¿Cuándo es que pasó de estar muerto a estar vivo? ¿Cuándo pasó de estar en condenación a estar en un estado de salvación? Pues cuando creyó. El que cree tiene vida eterna y no vendrá a condenación, dice San Juan. Ahora, en San Juan capítulo 10, verso 28 al verso 29, nos dice también el Señor, y yo le doy vida eterna. Hermanos, la vida eterna no viene de otro lado. El único que da vida eterna es Jesucristo. Y yo les doy vida eterna, dice el Señor, y no perecerán jamás. Quisiera subrayar este pasaje y ponerlo en su corazón cada día. Y yo le doy vida eterna y no perecerán jamás. Ni nadie las arrebatará de mi mano. No existe alguien con la suficiente fuerza para arrebatar de las manos de Dios a un alma que ha sido perdonada, a un alma que ha sido salvada. Y el Señor sigue diciendo en el verso 29, mi Padre que me las dio es mayor que todos. Y escuche esto, y nadie las puede arrebatar de la mano de mi Padre. Nadie, subraye la palabra nadie. ¿Quién podrá perder a aquellos que han sido salvos? Nadie. Hermano mío, la salvación no es algo que nosotros recibimos después de la muerte o que recibiremos allá en un tiempo futuro, en un tiempo perdido en la eternidad. No, la salvación es algo que recibimos en el mismo momento de creer en el Evangelio. En ese momento pasamos de muerte a vida. En ese momento pasamos de estar destituidos de la gloria de Dios a ser hechos hijos de Dios mediante la fe. Hermanos, la salvación es la obra completa de la gracia de Dios en Cristo. No es algo a medias. Y es que en Cristo Jesús estamos completos. Si estamos en Cristo, no necesitamos ya nada. Si estamos en Cristo, estamos completos. En Colosenses capítulo 2 y versículo 10 nos dice el apóstol: y vosotros estáis completos en él, hablando de Cristo, que es la cabeza de todo principado y potestad. De manera que si estamos en Cristo, estamos completos. Y cuando decimos completos es que no necesitamos nada. Hermano mío, no hay nada que debamos buscar después de Cristo. Y aclaro esto porque algunos dicen: bueno, yo he recibido a Cristo, yo acepté a Cristo hace un tiempo, pero ahora estoy buscando otra bendición. Yo ya recibí a Cristo, yo ya recibí la salvación, pero ahora estoy buscando más bendición, estoy buscando otra bendición. Escúcheme, estimado oyente, si estamos en Cristo, estamos completos. Nadie puede darnos más de lo que Cristo ya nos ha dado. No hay nada más después de Cristo. Todo lo tenemos en Cristo. Estamos completos en Él. ¿Entendió esto? Si usted tiene a Cristo, usted tiene todo. Si usted tiene a Cristo, usted no necesita nada. Pero por otro lado, si usted no tiene a Cristo, usted necesita de todo. Usted está perdido y está en una pobreza espiritual. Está muerto en delitos y pecados. Pero al estar en Cristo, usted no necesita nada. Usted está completo en Él. Nuevamente cito Colosenses 2:10. Y vosotros, hablando a aquellos que han recibido a Cristo, y vosotros estáis, no dice estaréis un día, no, en este momento, en este preciso momento que estamos hablando, y vosotros estáis completos en Él. De manera que no necesitamos ya nada más si tenemos a Cristo. Hermanos, la salvación nos coloca en una nueva posición para con Dios y en una nueva posición naturalmente para con el mundo. Ahora somos enemigos del mundo, pero ahora tenemos una nueva posición también para con Dios. Es tan segura esta posición que cuando se habla del creyente, se habla de su estado ya en el cielo. El Señor habla del creyente como que si ya estuviera en el cielo, porque es seguro. Es una posición segura. Por eso Efesios capítulo 2, versículo 5 y versículo 6 nos dice: aún estando nosotros muertos en pecado, nos dio vida juntamente con Cristo. Por gracia sois salvos. Y escuche esto: y juntamente con Él nos resucitó. Y asimismo nos hizo sentar en los lugares celestiales con Cristo Jesús. Es tan seguro que cuando se habla de la posición del creyente que está en Cristo, dice la palabra de Dios: sentado en los lugares celestiales con Cristo Jesús. Vaya conmigo también a Colosenses capítulo 3 y versículo 3. Nos dice la palabra de Dios: porque habéis muerto y vuestra vida está escondida con Cristo en Dios. Ustedes ya han muerto. Si han recibido a Cristo, han muerto juntamente con Cristo. Han resucitado juntamente con Cristo. Y la vida que ustedes tienen ahora es la vida misma de Cristo. Es una vida eterna. La posición que ustedes tienen ahora es en Cristo Jesús. Hermanos, estamos seguros de nuestra salvación, no solamente a causa de la naturaleza misma de la salvación, pero estamos seguros de nuestra salvación por causa de las promesas firmes que Dios nos hace en su palabra. Y es que la Biblia dice claramente que nosotros somos guardados por Dios. Somos guardados por el poder de Dios. Judas capítulo 1 dice: Judas, siervo de Jesucristo y hermano de Jacobo, a los llamados santificados en Dios Padre, y escuche esto, y guardados en Jesucristo. Somos guardados en Jesucristo. Vaya conmigo a Salmos capítulo 31, verso 23. Amad a Jehová, dice el salmista, todos vosotros sus santos. A los fieles guarda Jehová y paga abundantemente al que procede con soberbia. A los fieles guarda Jehová. Cuando hemos venido a Cristo, no solamente hemos sido salvos por Él, sino que somos guardados por Él. ¿Qué estoy diciendo? Que no solamente somos salvos por Él, sino que somos mantenidos salvos, mantenidos en esta posición por la gracia de Dios, por el poder de Dios. La Biblia dice que los que hemos creído en Cristo hemos sido sellados por Dios. Efesios capítulo 1, versículo 13 y versículo 14. El apóstol Pablo nos dice: en Él también vosotros, hablando de aquellos gentiles que habían recibido a Cristo como su Salvador, pero también podemos aplicarle a todas las personas en el mundo que hemos puesto nuestra fe en Cristo. En Él también vosotros, habiendo oído la palabra de verdad, recuerde que lo primero que hay que hacer es oír la palabra de verdad, pero luego hay que creer. Habiendo oído la palabra de verdad, el evangelio de vuestra salvación, y habiendo creído en Él. Ya dijimos que hay que pasar de oyente a creyente. Ahora, ¿qué pasa después de haber oído y haber creído en Él? Fuisteis sellados con el Espíritu Santo de la promesa. Ah, hermanos, no dice seréis sellados un día. No dice deben de buscar esta otra bendición más adelante para que un día sean sellados. No. Habiendo oído la palabra de verdad, el evangelio de vuestra salvación, y seguidamente habiendo creído en Él, fuisteis sellados con el Espíritu Santo de la promesa, que es las arras, que es la seguridad de nuestra herencia, hasta la redención de la posesión adquirida para alabanza de su gloria. Ahora hemos sido comprados por Cristo y para Cristo. Somos ahora de Dios. Hemos sido comprados por Él. Somos la posesión adquirida para alabanza de la gloria de Dios. ¡Ah, qué bendición es poder meditar en todas estas cosas! Poder creer todas estas cosas. Vaya conmigo a Efesios capítulo 4, verso 30. El apóstol, hablando a los creyentes de Éfeso, le dice: y no contristéis al Espíritu Santo de Dios, escuche, con el cual fuisteis sellados para el día de la redención. Ahora, ¿cuándo es que fueron sellados estos creyentes? Pues cuando ellos creyeron en Cristo, cuando ellos oyeron el evangelio de la salvación, la palabra de verdad, cuando ellos creyeron en Jesucristo, fueron sellados. Igual que usted y yo, estimado oyente. El sello se refiere a algo oficial, algo legal, a la impresión de cera que mantiene cerrado el sobre, o que mantenía cerrado el sobre en la antigüedad. Es el sello de Dios. Es el sello divino. Es hecho por el Espíritu Santo, y es el Espíritu Santo. Ahora, la presencia del Espíritu Santo en la vida de un cristiano es una garantía personal de su entrada al cielo. Ahora, ¿quién puso el Espíritu Santo en el creyente? Pues fue Dios. Han sido sellados por Dios y para Dios, mediante la fe, cuando oyeron la palabra de verdad, cuando creyeron al evangelio de Dios, habiendo creído, entonces fueron sellados. En Cristo, hermanos, tenemos toda esta seguridad. Hemos sido sellados por Dios, y es tan seguro que es para el día de la redención. Hemos sido, hermanos, entonces comprados por Dios y para Dios. La Biblia dice, hermano mío, que nadie puede arrebatarnos de la posesión de Dios. Ahora bien,
4: Quizás pudiera alguien arrebatarnos de Dios, si hubiera alguien más fuerte que Dios. Quizás pudiera alguien quitarnos de Dios y perdernos nuevamente, si hubiera alguien más poderoso que Dios. Pero esto, hermano mío, es risible. No hay nadie como Dios. No hay nadie más poderoso que Dios. Si estamos en Cristo, estamos en Dios, nadie puede arrebatarnos de Dios. Y esto lo deja claro el Señor en San Juan capítulo 10, verso 28 y verso 29. Dice el Señor: y yo le doy vida eterna, y no perecerán jamás. Ahora, ¿quiere usted creerle a Cristo? Cristo dice: mira, yo te doy vida eterna y no vas a perecer jamás. Y usted comienza a decir: bueno, pero yo creo que me voy a perder. Hermano, o le crees a Cristo o no le crees a Cristo. Yo prefiero creerle a la palabra de Dios. Usted dice: pastor, pero es que en veces no me siento tan salvo. Y es que en veces me siento decaído. Y es que en veces me siento perdido. ¿Le vas a creer a lo que tú sientes o le vas a creer a lo que Dios dice? Tú tienes que escoger creerle a Dios o no creerle a Dios. Pero el Señor dice en su palabra: yo le doy vida eterna y no perecerán jamás. Y escuche, ni nadie las arrebatará de mi mano. Mi Padre, dice el Señor, que me la dio, es mayor que todos. No hay nadie mayor que Dios. Y nadie, dice Cristo, las puede arrebatar de la mano de mi Padre. Pero tú sigues diciendo: pero yo no tengo seguridad. Hermano, la seguridad es que tú le creas a Dios. Si tú le crees a Dios, eso es fe. La Biblia dice que nada puede separarnos del amor de Cristo. Vaya conmigo a Romanos, capítulo 8, verso 35 al verso 39. Y yo quiero que medite detenidamente conmigo en este pasaje. Dice el apóstol Pablo, haciendo una pregunta retórica: ¿quién nos separará del amor de Cristo? ¿A dónde está el que va a separarnos del amor de Cristo? Y él sigue diciendo: ¿tribulación? ¿O angustia? ¿O persecución? ¿O hambre? ¿O desnudez? ¿O peligro? ¿O espada? ¿Quién de todas estas cosas nos va a separar del amor de Cristo? Luego el verso 36 dice: como está escrito, por causa de ti somos muertos todo el tiempo. Somos contados como ovejas de matadero. Antes en todas estas cosas, escuche, somos más que vencedores por medio de nuestra fuerza. ¿Por medio de nuestra astucia? ¡No! Por medio de aquel que nos amó, hermano mío, por medio del poder de Dios. Y luego el apóstol Pablo razona ahí en el verso 38. Por lo cual, por todo eso que él ya dijo, estoy seguro. Yo puedo decir, y usted también puede decir juntamente con el apóstol Pablo, por lo cual estoy seguro de que ni la muerte, ni la vida, ni ángeles, ni principados, ni potestades, ni lo presente, ni lo porvenir, ni lo alto, ni lo profundo, ni ninguna otra cosa creada nos podrá separar del amor de Dios, que es en Cristo Jesús, Señor nuestro. Amén. Gloria a Dios. ¡Qué bendición! ¿Quién nos separará del amor de Cristo? ¿Quién nos va a desviar de Cristo? ¿Quién nos va a apartar? ¿Quién va a hacer que una vez más estemos perdidos? Nadie. Por lo cual estoy seguro, dice el apóstol. Hermano mío, yo quiero preguntarle, ¿está usted también seguro? ¿Quiere creerle a Dios? Ojalá que sí. Por hoy nuestro tiempo se ha terminado, pero le invito para que juntos en el próximo programa continuemos meditando lo que implica el hecho de ser salvos. Y es que ser salvos implica que tenemos seguridad. Dios le bendiga. Hasta pronto.
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2: Estamos estudiando en Génesis, el primer libro de la Biblia, y estamos caminando con un hombre que en su pasado era un hombre que maquinaba las cosas, que engañaba a su hermano, que buscaba ventaja, pero Dios se encontró con él. Su vida fue cambiada y ya es un hombre diferente. Es un hombre que Dios está formando para su gloria. Y hoy nos toca la porción en Génesis 32, versículos 1 al 12. Y aquí vamos a observar que Jacob se prepara para su encuentro con su hermano Esaú. A propósito, aquí vemos una historia de cuando nuestro pasado puede afectar nuestro presente. Tú sabes que muchas veces pensamos, si está en el pasado, ya es pasado, y no tiene ninguna influencia en el presente y ninguna proyección al futuro, pero no es así. Aquí vamos a ver a un hombre que se va a encontrar con su pasado. Y ese pasado había afectado su presente. Ese es el camino de la fe. Tú sabes que hay mucha diferencia entre el camino de la fe y el camino del temor. Sí, y aquí Jacob tenía miedo de encontrarse con su hermano. Y estaba realmente en crisis. A propósito, una crisis no hace la persona, pero sí manifiesta lo que hay dentro de esa persona. Y Dios va a demostrar lo que Él está haciendo dentro de su corazón, dentro de sus conceptos, dentro de su conducta. Vamos a observar. En primer lugar, vemos la preparación de Dios. Dios iba preparándole a Jacob para este encuentro. Tú sabes que Dios va obrando de antemano. Él va preparando el camino. Cuando Dios tiene algo para nosotros, no nos deja al azar. Dios obra de antemano. Y Dios iba obrando, preparando el camino. Qué importante es ver que la preparación de Dios estaba al lado de Jacob, pero también al lado de Esaú. Cuando Dios desea hacer una obra, no trabaja un solo lado, sino a ambos lados. Este reencuentro iba a ser muy importante para Jacob, pero también iba a ser muy importante para Esaú. La preparación de Dios, pero también la protección de Dios. ¿Sabes que Jacob realmente tenía miedo? Vemos que dice en versículo 9, y dijo Jacob, Dios de mi padre Abraham, y Dios de mi padre Isaac, Jehová, que me dijiste, vuélvete a tu tierra, a tu parentela, y yo te haré bien. Menor soy que todas las misericordias y que toda la verdad que has usado para con tu siervo, pues con mi cayado pasé este Jordán. Y ahora estoy sobre dos campamentos. Líbrame ahora de la mano de mi hermano. Dios le iba a librar, pero aquí tenemos la protección de Dios. Un día una mujer llegó al gran predicador Moody y ella le dijo, yo tengo un versículo

0: que me ayuda a vencer el miedo y el temor. Moody le dijo, ¿qué versículo es? Y ella leyó el Salmo 56, versículo 3, que dice, en el día que temo, yo en ti confío. Y cuando ella terminó comunicando ese versículo, Moody le dijo, pues yo tengo algo que es aún mejor. Y ella dijo, ¿pero qué es? Él dijo, Isaías 12:2, donde dice, he aquí Dios es salvación mía, me aseguraré y no temeré, porque mi fortaleza y mi canción es Jehová. Él dijo, es mejor no tener temor, no temeré. Dios es nuestra protección. Y aquí Jacob iba a aprender la gran lección que Dios era su protección. Así que él iba a aprender que tenía la preparación de Dios y la protección de Dios. Y aquí también la paz de Dios. Qué lindo es entender que Dios le daba su paz. Él estaba en conflicto con su hermano, en un sentido, en guerra con su hermano. A propósito, uno no puede tener la paz de Dios cuando tiene conflicto con sus hermanos, y por ese motivo debemos buscar la reconciliación. Cuando llegamos al capítulo 33, vemos la reconciliación entre Jacob y Esaú. Y qué lindo es ver a estos dos hermanos que llegan a abrazarse y tener paz, paz, paz. Aquí Jacob ha llegado a entender qué importante es vivir una vida de paz.
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3: San Lucas 3. En el año 15 del imperio de Tiberio César, siendo Poncio Pilato gobernador de Judea, Herodes tetrarca de Galilea, su hermano Felipe tetrarca de Iturea y de la provincia de Traconite, y Lisanias tetrarca de Abilinia, y siendo sumos sacerdotes Anás y Caifás, vino palabra de Dios a Juan, hijo de Zacarías, en el desierto. Y él fue por toda la región contigua al Jordán, predicando el bautismo del arrepentimiento para perdón de pecados, como está escrito en el libro de las palabras del profeta Isaías, que dice:
4: Voz del que clama en el desierto, preparad el camino del Señor, enderezad sus sendas. Todo valle se rellenará y se bajará todo monte y collado. Los caminos torcidos serán enderezados y los caminos ásperos allanados, y verá toda carne la salvación de Dios.
3: Y decía a las multitudes que salían para ser bautizadas por él:
5: Generación de víboras, ¿quién os enseñó a huir de la ira venidera? Haced pues frutos dignos de arrepentimiento, y no comencéis a decir dentro de vosotros mismos: Tenemos a Abraham por padre, porque os digo que Dios puede levantar hijos a Abraham aún de estas piedras. Además, el hacha ya está puesta a la raíz de los árboles. Por tanto, todo árbol que no da buen fruto se corta y se echa al fuego.
3: La gente le preguntaba diciendo:
6: Entonces, ¿qué haremos?
3: Respondiendo les decía:
5: El que tiene dos túnicas, dé al que no tiene, y el que tiene que comer, haga lo mismo.
3: Vinieron también unos publicanos para ser bautizados y le dijeron:
7: Maestro, ¿qué haremos?
3: Él les dijo:
5: No exijáis más de lo que os está ordenado.
3: También le preguntaron unos soldados diciendo:
8: ¿Y nosotros qué haremos?
3: Y les dijo:
5: No hagáis extorsión a nadie, ni calumniéis, y contentaos con vuestro salario.
3: Como el pueblo estaba en expectativa, preguntándose todos en sus corazones si acaso Juan sería el Cristo, respondió Juan diciendo a todos:
5: Yo a la verdad os bautizo en agua, pero viene uno más poderoso que yo, de quien no soy digno de desatar la correa de su calzado. Él os bautizará en Espíritu Santo y fuego. Su aventador está en su mano para limpiar su era. Recogerá el trigo en su granero y quemará la paja en fuego que nunca se apagará.
3: Con estas y otras muchas exhortaciones anunciaba las buenas nuevas al pueblo. Entonces Herodes el tetrarca era reprendido por Juan a causa de Herodías, mujer de Felipe su hermano, y por todas las maldades que Herodes había hecho, Sobre todas ellas añadió además esta: encerró a Juan en la cárcel. Aconteció que cuando todo el pueblo se bautizaba, también Jesús fue bautizado. Y, mientras oraba, el cielo se abrió y descendió el Espíritu Santo sobre él en forma corporal, como paloma, y vino una voz del cielo que decía:
9: Tú eres mi Hijo amado, en ti tengo complacencia.
3: Jesús, al comenzar su ministerio, era como de 30 años, hijo, según se creía, de José, hijo de Elí, hijo de Matat, hijo de Leví, hijo de Melqui, hijo de Jana, hijo de José, hijo de Matatías, hijo de Amós, hijo de Nahum, hijo de Esli, hijo de Nagai, hijo de Maat, hijo de Matatías, hijo de Semei, hijo de José, hijo de Judá, hijo de Joana, hijo de Reza, hijo de Zorobabel, hijo de Salatiel, hijo de Neri, hijo de Melqui, hijo de Adi, hijo de Cosán, hijo de Elmodam, hijo de Er, hijo de Josué, hijo de Eliezer, hijo de Jorim, hijo de Matat, hijo de Leví, hijo de Simeón, hijo de Judá, hijo de José, hijo de Jonán, hijo de Eliaquín, hijo de Melea, hijo de Mainán, hijo de Matata, hijo de Natán, hijo de David, hijo de Isaí, hijo de Obed, hijo de Booz, hijo de Salmón, hijo de Naasón, hijo de Aminadab, hijo de Aram, hijo de Esrom, hijo de Fares, hijo de Judá, hijo de Jacob, hijo de Isaac, hijo de Abraham, hijo de Taré, hijo de Nacor, hijo de Serug, hijo de Ragau, hijo de Peleg, hijo de Eber, hijo de Sala, hijo de Cainán, hijo de Arfaxad, hijo de Sem, hijo de Noé, hijo de Lamec, hijo de Matusalén, hijo de Enoch, hijo de Jared, hijo de Maalaleel, hijo de Cainán, hijo de Enos, hijo de Set, hijo de Adán, hijo de Dios. Jesús, lleno del Espíritu Santo, volvió del Jordán y fue llevado por el Espíritu al desierto por 40 días y era tentado por el diablo. No comió nada en aquellos días, pasados los cuales tuvo hambre. Entonces el diablo le dijo:
10: Si eres hijo de Dios, di a esta piedra que se convierta en pan.
3: Jesús, respondiendo, le dijo:
11: Escrito está, no solo de pan vivirá el hombre, sino de toda palabra de Dios.
3: Luego le llevó el diablo a un alto monte y le mostró en un momento todos los reinos de la tierra. Le dijo el diablo:
10: A ti te daré toda esta potestad y la gloria de ellos, porque a mí me ha sido entregada y a quien quiero la doy. Si tú, postrado, me adoras, todos serán tuyos.
3: Respondiendo Jesús le dijo:
11: Vete de mí, Satanás, porque escrito está: Al Señor tu Dios adorarás y solo a Él servirás.
3: Entonces le llevó a Jerusalén, le puso sobre el pináculo del templo y le dijo:
10: Si eres hijo de Dios, tírate de aquí abajo, porque escrito está: A sus ángeles mandará cerca de ti que te guarden, y en las manos te sostendrán, para que no tropieces con tu pie en piedra.
3: Respondiendo Jesús le dijo:
11: Dicho está, no tentarás al Señor tu Dios.
3: Cuando el diablo acabó toda tentación, se apartó de él por un tiempo. Jesús volvió en el poder del Espíritu a Galilea y se difundió su fama por toda la tierra de alrededor. Enseñaba en las sinagogas de ellos y era glorificado por todos. Vino a Nazaret, donde se había criado, y el sábado entró en la sinagoga conforme a su costumbre y se levantó a leer. Se le dio el libro del profeta Isaías y, habiendo abierto el libro, halló el lugar donde está escrito:
12: El Espíritu del Señor está sobre mí, por cuanto me ha ungido para dar buenas nuevas a los pobres. Me ha enviado a sanar a los quebrantados de corazón, a pregonar libertad a los cautivos y vista a los ciegos, a poner en libertad a los oprimidos, a predicar el año agradable del Señor.
3: Enrollando el libro, lo dio al ministro y se sentó. Los ojos de todos en la sinagoga estaban fijos en él. Entonces comenzó a decirles:
12: Hoy se ha cumplido esta escritura delante de vosotros.
3: Todos daban buen testimonio de él y estaban maravillados de las palabras de gracia que salían de su boca y decían:
13: ¿No es este el hijo de José?
3: Él les dijo:
12: Sin duda me diréis este refrán: Médico, cúrate a ti mismo. De tantas cosas que hemos oído que se han hecho en Capernaum, haz también aquí en tu tierra.
3: Y añadió:
12: De cierto os digo que ningún profeta es bien recibido en su propia tierra. Y en verdad os digo que muchas viudas había en Israel en los días de Elías, cuando el cielo fue cerrado por 3 años y 6 meses, y hubo una gran hambre en toda la tierra. Pero a ninguna de ellas fue enviado Elías, sino a una mujer viuda en Sarepta de Sidón. Y muchos leprosos había en Israel en tiempo del profeta Eliseo, pero ninguno de ellos fue limpiado, sino Naamán el sirio.
3: Al oír estas cosas, todos en la sinagoga se llenaron de ira. Levantándose, le echaron fuera de la ciudad y le llevaron hasta la cumbre del monte sobre el cual estaba edificada la ciudad de ellos, para despeñarle. Pero él pasó por en medio de ellos y se fue. Descendió Jesús a Capernaum, ciudad de Galilea, y los sábados les enseñaba, y se admiraban de su doctrina, porque su palabra era con autoridad. Estaba en la sinagoga un hombre que tenía un espíritu de demonio impuro, el cual exclamó a gran voz diciendo:
14: ¡Déjanos! ¿Qué tienes con nosotros, Jesús Nazareno? ¿Has venido para destruirnos? Yo sé quién eres, el Santo de Dios.
3: Jesús le reprendió diciendo:
12: ¡Cállate y sal de él!
3: Entonces el demonio, derribándole en medio de ellos, salió de él sin hacerle daño alguno. Todos estaban maravillados y hablaban unos a otros diciendo:
13: ¿Qué palabra es esta, que con autoridad y poder manda los espíritus impuros y salen?
3: Y su fama se difundía por todos los lugares de la región. Entonces Jesús se levantó, salió de la sinagoga y entró en casa de Simón. La suegra de Simón tenía una gran fiebre, y le rogaron por ella, e inclinándose hacia ella, reprendió a la fiebre, y la fiebre la dejó, y levantándose ella al instante, le servía. Al ponerse el sol, todos los que tenían enfermos de diversas enfermedades los traían a él, y él, poniendo las manos sobre cada uno de ellos, los sanaba. También salían demonios de muchos, dando voces y diciendo:
14: ¡Tú eres el Hijo de Dios!
3: Pero él los reprendía y no les dejaba hablar, porque sabían que él era el Cristo. Cuando ya era de día, salió y se fue a un lugar desierto. La gente le buscaba, y llegando a donde estaba, le detenían para que no se fuera de ellos. Pero él les dijo:
12: Es necesario que también a otras ciudades anuncie el evangelio del reino de Dios, porque para esto he sido enviado.
3: Y predicaba en las sinagogas de Galilea. Aconteció que estando Jesús junto al lago de Genezaret, el gentío se agolpaba sobre él para oír la palabra de Dios. Vio 2 barcas que estaban cerca de la orilla del lago. Los pescadores habían descendido de ellas y lavaban sus redes. Entró en una de aquellas barcas, la cual era de Simón, y le rogó que la apartara de tierra un poco. Luego, sentándose, enseñaba desde la barca a la multitud. Cuando terminó de hablar, dijo a Simón:
12: «Boga mar adentro y echad vuestras redes para pescar».
3: Respondiendo, Simón le dijo:
15: «Maestro, toda la noche hemos estado trabajando y nada hemos pescado, pero en tu palabra echaré la red».
3: Cuando lo hicieron, recogieron tal cantidad de peces que su red se rompía. Entonces hicieron señas a los compañeros que estaban en la otra barca para que acudieran a ayudarles. Ellos vinieron y llenaron ambas barcas de tal manera que se hundían. Viendo esto, Simón Pedro cayó de rodillas ante Jesús diciendo:
15: «Apártate de mí, Señor, porque soy hombre pecador».
3: Porque por la pesca que habían hecho, el temor se había apoderado de él y de todos los que estaban con él, y asimismo de Jacobo y Juan, hijos de Zebedeo, que eran compañeros de Simón. Pero Jesús dijo a Simón:
12: «No temas, desde ahora serás pescador de hombres».
3: Trajeron a tierra las barcas y, dejándolo todo, le siguieron. Sucedió que, estando él en una de las ciudades, se presentó un hombre lleno de lepra, el cual, viendo a Jesús, se postró con el rostro en tierra y le rogó diciendo:
16: «Señor, si quieres, puedes limpiarme».
3: Jesús entonces, extendiendo la mano, le tocó diciendo:
12: «Quiero, sé limpio».
3: Y al instante la lepra se fue de él. Jesús le mandó que no lo dijera a nadie. Le dijo:
12: «Ve, muéstrate al sacerdote y ofrece por tu purificación lo que mandó Moisés, para testimonio a ellos».
3: Pero su fama se extendía más y más, y se reunía mucha gente para oírle y para que lo sanara de sus enfermedades. Pero él se apartaba a lugares desiertos para orar. Aconteció un día que él estaba enseñando, y estaban sentados los fariseos y doctores de la ley, los cuales habían venido de todas las aldeas de Galilea, de Judea y Jerusalén, y el poder del Señor estaba con él para sanar. Sucedió que unos hombres que traían en una camilla a un hombre que estaba paralítico, procuraban entrar y ponerle delante de él, pero no hallando cómo hacerlo a causa de la multitud, subieron encima de la casa y por el tejado le bajaron con la camilla y le pusieron en medio, delante de Jesús. Al ver él la fe de ellos, le dijo:
12: «Hombre, tus pecados te son perdonados».
3: Entonces los escribas y los fariseos comenzaron a pensar diciendo:
17: «¿Quién es este que habla blasfemias? ¿Quién puede perdonar pecados sino solo Dios?».
3: Jesús entonces, conociendo los pensamientos de ellos, les preguntó:
12: «¿Qué pensáis en vuestros corazones? ¿Qué es más fácil decir, tus pecados te son perdonados, o decir, levántate y anda? Pues para que sepáis que el Hijo del Hombre tiene potestad en la tierra para perdonar pecados»,
3: dijo al paralítico:
12: «A ti te digo, levántate, toma tu camilla y vete a tu casa».
3: Al instante se levantó en presencia de ellos, tomó la camilla en que estaba acostado y se fue a su casa glorificando a Dios. Y todos, sobrecogidos de asombro, glorificaban a Dios. Llenos de temor decían:
18: «Hoy hemos visto maravillas».
3: Después de estas cosas salió y vio a un publicano llamado Leví, sentado al banco de los tributos públicos, y le dijo:
12: «Sígueme».
3: Él, dejándolo todo, se levantó y le siguió. Leví le hizo un gran banquete en su casa, y había mucha compañía de publicanos y de otros, que estaban a la mesa con ellos. Los escribas y los fariseos murmuraban contra los discípulos diciendo:
19: ¿Por qué coméis y bebéis con publicanos y pecadores?
3: Respondiendo Jesús, les dijo:
12: Los que están sanos no tienen necesidad de médico, sino los enfermos. No he venido a llamar a justos, sino a pecadores al arrepentimiento.
3: Entonces ellos le preguntaron:
6: ¿Por qué los discípulos de Juan ayunan muchas veces y hacen oraciones, y asimismo los de los fariseos? ¿Pero los tuyos comen y beben?
3: Él les dijo:
12: ¿Podéis acaso hacer que los que están de bodas ayunen entre tanto que el esposo está con ellos? Pero vendrán días cuando el esposo les será quitado. Entonces, en aquellos días ayunarán.
3: Les dijo también una parábola:
12: Nadie corta un pedazo de un vestido nuevo y lo pone en un vestido viejo. Pues si lo hace, no solamente rompe el nuevo, sino que el remiendo sacado de él no armoniza con el viejo. Y nadie echa vino nuevo en odres viejos. De otra manera, el vino nuevo romperá los odres y se derramará, y los odres se perderán. Pero el vino nuevo en odres nuevos se ha de echar, y lo uno y lo otro se conservan. Y ninguno que haya bebido del añejo querrá luego el nuevo, porque dice: El añejo es mejor.
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Está atravesando una prueba, una necesidad, está llevando una carga muy pesada. Recuerde que podemos acercarnos al Señor con esa prueba, con esa necesidad. Dice Hebreos 4:16, acerquémonos pues confiadamente al trono de la gracia para alcanzar misericordia y hallar gracia para el oportuno socorro. Traiga al Señor esa carga, esa prueba, esa necesidad. Gracias por acompañarnos. 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
1: 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Esta semana estamos memorizando Gálatas 2:20. Con Cristo estoy juntamente crucificado y ya no vivo yo, mas vive Cristo en mí. Y lo que ahora vivo en la carne, lo vivo en la fe del Hijo de Dios, el cual me amó y se entregó a sí mismo por mí. Con Cristo estoy juntamente crucificado y ya no vivo yo, mas vive Cristo en mí. Y lo que ahora vivo en la carne, lo vivo en la fe del Hijo de Dios, el cual me amó y se entregó a sí mismo por mí. Gálatas 2:20, buenas noticias para esta semana. Gracias por estar con BBN. No hay nada más importante que la salvación de su alma. Un oyente nos compartió días atrás las siguientes líneas. Viví una vida de alegrías momentáneas y quedé vacía hasta que bajé la aplicación de la radio BBN y comencé a escuchar la palabra de Dios. Un día escuché la pregunta que hizo un hermano: si usted muere hoy, ¿a dónde pasará la eternidad? ¿En el cielo o en el infierno? Ahí me di cuenta que estaba perdida en mis pecados y fue cuando tomé la decisión de entregar mi vida a Cristo. 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
4: De esta manera, continuamos con nuestro estudio del libro Un Dios, un mensaje. Seamos honestos. Cuando se trata de verdades espirituales, somos lentos para aprender. Y Dios lo sabe. Hebreos capítulo 5, versículo 12 dice: porque debiendo ser ya maestros, después de tanto tiempo, tenéis necesidad de que se os vuelva a enseñar cuáles son los primeros rudimentos de la palabra de Dios. Y habéis llegado a ser tales que tenéis necesidad de leche y no de alimento sólido. Misericordiosamente, Dios es el más paciente de los maestros y repite y vuelve a decir verdades elementales que hace tiempo debíamos haber aprendido. Para ayudarnos, Él ha incluido en su libro cientos de historias que ilustran gráficamente una de las más importantes verdades. Está en Hebreos 9:22 y dice: sin derramamiento de sangre no se hace remisión. El perdón del pecado nunca ha sido asunto fácil para nuestro Creador, que es perfectamente santo. Desde el día que el pecado entró en el mundo, Dios comenzó a enseñar a los pecadores que sólo la sangre de un sacrificio aceptable puede expiar el pecado. Así es como Dios, el juez justo, castigaría el pecado sin castigar al pecador. Jehová rechazó los esfuerzos propios de Adán y Eva de cubrir su pecado. ¿Recuerda? Aparte de una paga de muerte, Dios no podría perdonar el pecado de ellos. La historia de Caín y Abel nos enseña esa misma lección, como también la historia de Abraham e Isaac. Los libros del Antiguo Testamento, que siguen a Génesis, abundan con historias de hombres y mujeres que se sometieron a esta ley del sacrificio. Ahora, el libro de Éxodo relata la historia de cómo Dios organizó a los descendientes de Abraham en una nación, tal como él lo había prometido, por medio de una serie de